0: muy jugadas muy claras, se perdió el empate, pero claro, también he escuchado una declaración de Abdala que decía que después cuando ya hacen el 2-0 le expulsan inmediatamente un jugador y jugaron alrededor de 30 minutos del segundo tiempo con uno menos, en el caso del Inter, y aún así defendió bien el marcador. Yo creo que va a ser un bonito partido y creo que va a ser un partido parejo. Ahí cada cual tendrá su táctica, cada cuerpo técnico, para ver cómo le saca partido a lo que tiene y busca también atacar las debilidades del rival. Ahora, es muy importante lo que decía Marcelo Benante, que hoy en día la importancia que tiene este análisis de lo que hacen, valga la redundancia, los analistas audiovisuales. Laje tiene uno, Iberia me parece que también está trabajando con un analista que es el que ve el partido anterior, le va mostrando los dos o tres partidos anteriores del equipo rival y ahí van sacando las fortalezas y debilidades que tiene cada rival.
1: Hay material. Sí, hay material. Sí. Pero sí, un llamado a la gente Iberia, ojo con las tarjetas.
0: Claro.
1: Porque la última salida que tuve Iberia, que fue allá a la Comuna Florida, con dos menos. Sí. Bien o mal, con dos menos. Entonces, estos partidos que son un sabor especial, que son un condimento especial, obviamente... No, tú lo esperas durante la semana, ya, pero que no
0: que no te pase la cuenta,
1: que no te pase la cuenta y que el anciano te coma.
0: Eso él lo decía, ahí los jugadores están muy impacientes, claro, de jugar y de repente, claro, como dices tú, es una entrada, quieres ir a trabar una pelota de buena manera, te quedaste pasado y chao.
1: Estos son los partidos, hablemos de los dos equipos, que estamos analizando los dos equipos. Que marca la diferencia a los jugadores con experiencia, entre comillas, no son todos sus 40 años, que tienen la, son los que tienen que llegar al ritmo por lo menos los primeros minutos, porque al lado hay chicos que son jóvenes y obviamente la historia, enfrentar a Laja Iberia, es la ansiedad te puede comer, claro, de cometer una falta inexistente, una falta que puede ser evitable. Todas esas cosas las tienes que manejar bien durante la práctica y durante los primeros 15 minutos.
2: Sí. Último partido de Iberia con Laja, año 1984. Terminó Iberia sólido en ese campeonato. Recordemos que fue campeón de la Puella Gol, pero en el campeonato regular terminó quinto. Y Laja histórico terminó noveno.
0: ¿Cuántos años que no juegan?
1: 24 años.
2: Hoy terminó descendiendo.
0: Fue el 84.
1: 84, sí. Claro, estamos en 2026. Pues.
0: 42 años.
1: 42 años, ¿no? Imagínate.
2: Y terminó descendiendo Laja ese año.
1: 42 años. Y Laja
2: enfrentó a tercera división.
1: Y Laja enfrentó a Fernández Vial después de 40 años. Si es como se empieza a repetir la historia, tema administrativo, deportivo, que cae esto en la última división de fútbol. Pero son más de 40 años que no se encuentran. Entonces, obviamente es entendible la ansiedad de estos partidos.
0: Sí, yo creo que va a haber mucha gente de Los Ángeles obviamente va a ir, los muchachos de La Barra están sacando un bus, y hay mucha gente que va a ir en su auto particular.
1: Está cerca, no hay lluvia, por lo menos el clima está acompañando.
0: Por Puente Perales, 30, 40 minutos, por Santa Fe, Millantú, lo mismo. Así que, para la gente para la gente que va en bus, y que quiere ir en bus, en estos buses de recorrido, que se vaya por Santa Fe, los que van por Santa Fe, Millantú. ¿Por qué? Porque los dejan afuerita. Los dejan en el ahí en el parque. El ingreso al parque, caminan, no sé, una cuadra y están en el estadio. ¿Y lo otro?
1: ¿El terminal?
0: Llegan al terminal.
1: Ah, perfecto.
0: Claro, entonces,
1: mira, qué buen dato.
0: Laja, para los que van a ir en bus estos de recorrido, en los buses que van por Santa Fe, Millantú, quedan ahí mismo en el sector del Fortín, donde está el ingreso de Laja. Yo creo, no lo confirmó don Sergio Castro, pero creo que ese va a ser el valor, 5.000 personas la... Perdón, digo, 5.000 pesos el valor para la gente de Deportiverio.
2: Bueno, nos vamos, amigos auditores, ya terminó el programa y...
0: Algo sí, que se me quedaba, que lo traía muy en el tintero, el domingo, no sé si vieron el partido de River San Lorenzo.
1: No.
0: Gana sí, River por penales, el 1-0 de San Lorenzo lo hace Rodrigo Ousmendi, por eso es que de repente uno dice, el fútbol es tan chico y cuando están en estas categorías hay gente que dice, no, los jugadores ya no salieron a jugar a otra categoría. Rodrigo Ousmendi, quien hace el 1-0 para San Lorenzo de golpe de cabeza, el 2022 estaba jugando contra Iberia aquí,
1: mira,
0: por San Marcos de Arica.
1: Mira,
0: Joy es delantero titular de San Lorenzo del Magro.
1: Yo siempre, el que es bueno es bueno. Oye, se acabó la edad que tenga. Si es bueno, mételo a jugar con 18 años.
2: Es el campeonato, 17 años, es el campeonato de apertura y quedó eliminado San Lorenzo por penales.
0: Por penales.
1: Y Boca, chao.
2: Y River.
1: Boca.
0: Pero San Lorenzo jugó cerca de 60, 70 minutos con un jugador menos. El equipo de Álvarez, ex director técnico.
2: En el último minuto del tiempo reglamentario, River hace el gol para ir a penales.
0: Claro.
2: Iba dos penales abajo River. Lo remonta y lo gana el lanzamiento de penales River Plate.
1: Como hemos hablado de Boca, la competencia que no agarra una.
0: No.
1: pero en el campo internacional te marcan la diferencia.
0: Sí, ahora

0: Estaba en Copa Libertadores.
1: Está en Copa Libertadores avanzando, imagínate, con Católica.
0: Con Católica, exacto.
2: Oye, saludamos a Juan Cuevas, a Bernardo Cabezas, con Pachorra Gare Corazón, dice que hay que ir a jugar a Laja. Felipe Enríquez, aguante Iberia, seremos locales en Laja. Sergio Saúl, Iborra Hamburgos, y por supuesto todos quienes se conectaron hoy día en el chat, muchos mensajes, le pedimos las disculpas, no alcanzamos a leerlos, pero agradecemos el estar conectados, visitando la página del Facebook de la Radio Mía. Nos vemos junto a Radio Creación 99.3 allá en Cabrero con un partidazo del fin de semana y por supuesto con lo que va a pasar en el partido de Iberia frente a Laja el día sábado. Hasta pronto, junto a Pablo Orellana, Jares San Martín y Luchito Gutiérrez, bueno, le decimos hasta pronto. Que
1: chao.
2: Estén bien.
1: Chao, chao. Chao.
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3: 20 horas, 11 minutos.
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7: Ejecutivo inicia plan nacional para retirar cables en desuso y ordenar tendido aéreo. Comenzó la tramitación del proyecto de ley de reconstrucción nacional en la Comisión de Hacienda. Y la ministra de Salud descartó el cierre de programas y criticó intervención de alcaldes frente a la moneda.
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7: ¿Cómo han estado? Bienvenidos y bienvenidas a la revisión de las noticias. Mi nombre es José Miguel Mardones, conductor de CNN Chile, y estamos dando inicio a nuestro programa en el que vamos a repasar las informaciones que han marcado este día martes. Iniciamos. Les cuento que el gobierno puso en marcha la Ley de Ordenamiento y Retiro de Cables en Desuso tras 6 años de tramitación. El plan contempla más de 66.000 intervenciones en todo Chile para mejorar la seguridad pública, el funcionamiento de telecomunicaciones y el espacio urbano. Constanza Zambrano nos cuenta más en el siguiente informe.
8: El gobierno inició este martes la aplicación de la ley que regula el ordenamiento y retiro de cables en desuso a nivel nacional. El anuncio fue encabezado por el ministro de Transportes y Telecomunicaciones, Luis de Grange, quien informó que el plan considera más de 66.000 intervenciones en las 16 regiones del país.
9: Estamos dando inicio al plan de retiro y ordenamiento de cables, que es un plan a nivel nacional, que consiste básicamente en un ordenamiento y retiro de los cables en desuso asociados a todos los sistemas y a las redes de telecomunicaciones de nuestro país. Es fundamental destacar el avance en materia de tecnología de telecomunicaciones que han impulsado la industria nacional, las empresas locales. Este plan consiste en cerca de 66.000 intervenciones a nivel nacional en las 16 regiones del país.
8: En concreto, la iniciativa busca garantizar el correcto funcionamiento de las redes de telecomunicaciones y ordenar el tendido aéreo existente en distintas ciudades del país. Además, contempla el retiro de cables en desuso antes del inicio de la temporada de lluvias, con el objetivo de mejorar la seguridad del espacio público. La subsecretaria de Telecomunicaciones, Romina Garrido, afirmó que con esta medida comienza lo que calificó como la mayor operación de ordenamiento de infraestructura digital desarrollada en Chile.
10: Esto es una iniciativa que después de largos 6 años, por fin hoy en día comienza a iniciarse a este plan que considera 66.000 puntos de retiro de basura aérea, los cuales se van a ejecutar durante 3 años. La basura finalmente también se recicla, es un plan integral 360 y estamos muy contentos de poder iniciarlo hoy justamente a puertas de iniciar el invierno, a puertas de que los cables puedan afectar alguna potencial emergencia, ir embelleciendo nuestra ciudad.
8: Finalmente, desde el Ejecutivo señalaron que la implementación de esta normativa permitirá enfrentar riesgos asociados a seguridad pública, infraestructura crítica y continuidad de servicios esenciales, especialmente en periodos donde aumentan las lluvias y emergencias vinculadas a eventos climáticos en distintas zonas del país.
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6: Lo que le pasa a Santiago, no le pasa a Chile. No le pasa a Chile. ¿Qué pasa en Juan Fernández?
7: CONAF deberá emitir un nuevo dictamen sobre la búsqueda del supuesto tesoro impulsada por Bernard Kisser en Juan Fernández. La Corte Suprema ordenó reevaluar el rechazo anterior y revisar nuevamente la solicitud de excavaciones presentada por el empresario tras casi 3 décadas de expediciones en la isla.
6: Chillán.
7: Serviu cobrará boletas de garantía cercanas a 700 millones de pesos por retrasos en las obras de avenidas Huambalí y Diagonal Las Termas. Aunque ambas vías están operativas, persisten observaciones pendientes relacionadas con iluminación, calzadas, demarcaciones y reposición de especies vegetales.
6: Copiapó.
7: La Corte de Apelaciones declaró inadmisible el recurso presentado por el municipio de Copiapó contra CGE por la tala de árboles en calle Colipí. La municipalidad anunció que apelará la decisión y mantendrá acciones judiciales por eventual daño ambiental en la comuna.
6: Noticias.
7: Y les cuento ahora que personal de la Capitanía de Puerto de Coquimbo inició una investigación tras ser alertados por pescadores de la zona sobre una mancha oleosa con tonos iridescentes sobre la superficie del agua, característica de combustibles livianos, lo que podría causar contaminación y posibles daños ambientales. La periodista Ornella Mellado nos cuenta más en el siguiente informe.
15: personal de la Capitanía de Puerto de Coquimbo de la Armada Nacional inició una investigación tras detectarse un nuevo derrame de hidrocarburos en el sector de la Herradura en Coquimbo, el cual fue alertado por pescadores. Reportaron una mancha oleosa con tonos iridiscentes sobre la superficie del agua, característica de combustibles livianos. Personal naval inspeccionó el área para cuantificar los residuos, aunque la rápida dispersión de la sustancia y el movimiento de los botes locales dificultaron detectar manchas visibles. Se mantienen unidades marítimas monitoreando la bahía para evaluar el alcance de la contaminación y posibles daños ambientales. La diputada Carolina Tello expresó su preocupación, ya que el derrame amenaza proyectos de acuicultura y cultivos de piure que sustentan a las familias de pescadores.
16: Lo que hace más grave este episodio es el contexto actual. En esta bahía hay cultivos activos de piure y está próxima a iniciarse una granja acuícola comunitaria, impulsada por los propios pescadores artesanales con asesoría de la Universidad Católica del Norte, un proyecto que significa futuro, trabajo y soberanía alimentaria para las familias de Coquimbo. Por lo que un derrame de esta naturaleza, por cierto, lo amenaza todo. Exigimos identificar el origen, tomar muestras y sancionar a los responsables de manera ejemplar.
15: Parlamentarios de la región anunciaron oficios a la Superintendencia de Medio Ambiente y denuncias ante el Ministerio Público para establecer responsabilidades. Se busca identificar el origen de la filtración y aplicar sanciones penales ante la reiteración de estos episodios contaminantes en la bahía.
7: Y en el Congreso Nacional continúa la tramitación del proyecto de reconstrucción nacional impulsado por el Ejecutivo, proceso que no ha estado exento de polémica tras las más de 1.500 indicaciones en total que recibió la iniciativa. Recibimos en el programa a la periodista María Belén Araya con todos los detalles de esta noticia. María Belén, ¿qué tal?
17: La tramitación del proyecto de reconstrucción nacional comenzó en medio de la polémica luego de las más de 1.500 indicaciones que presentaron las diversas bancadas al proyecto, a las que se suman 20 enmiendas que fueron enviadas desde el Ejecutivo. En la previa al inicio de la tramitación, el presidente de la Comisión de Hacienda, Agustín Romero, cuestionó la presentación de estas indicaciones.
18: Es que a mí me corresponde como presidente de la Comisión de Hacienda dirigir de la manera más expedita, ágil y democrática esta discusión. Yo estoy preparado para dirigir un debate de buena fe. No estoy preparado ni seteado para dirigir un debate de mala fe. La cantidad de indicaciones comparables prácticamente con una ley de presupuesto. Entonces yo diría que para el trámite de una ley normal esto es una cantidad que supera lo más o menos estándar, ¿ya?
17: En respuesta, el diputado Carlos Bianchi apuntó a que el presidente de la comisión está entorpeciendo la discusión democrática y fue crítico a la presentación de enmiendas realizadas por el gobierno.
19: La estrategia que se va a llevar a cabo hace que esta Cámara de Diputados pase a ser irrelevante en la discusión de esta reforma tributaria, y esto lo está haciendo el presidente de la Comisión de Hacienda. El colega diputado Romero está haciendo que la Comisión de Hacienda sea irrelevante. El gobierno ha dicho que las indicaciones pretenden entrabar la discusión, pero es el propio gobierno que hace un rato atrás hace llegar a este Congreso indicaciones sustitutivas.
17: Asimismo, el diputado Diego Chalper señaló que desde la oposición buscan entorpecer el tránsito del proyecto.
20: Obviamente hay veces en que las cosas son confusas, hay veces que uno puede tener alguna intuición, pero cuando en un video tres parlamentarios de este Congreso abiertamente hablan de un tsunami legislativo, abiertamente hablan de que van a presentar indicaciones con la sola finalidad de dilatar el trámite del proyecto y presentan un número de indicaciones sabiendo que son contrarias a la Constitución, yo la verdad es que no lo puedo sino calificar como un fraude a la ley.
17: La discusión se proyecta ardua, pues este martes la Comisión de Hacienda de la Cámara Baja legislará la iniciativa hasta las 12 horas, mientras que el miércoles se tramitará hasta el total despacho.
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7: Vamos a otras noticias. La ministra de Salud, May Chomalí, descartó el cierre de programas de salud pública tras las protestas de alcaldes a las afueras del Palacio de la Moneda, donde denunciaron posibles recortes presupuestarios que pondrían en riesgo servicios críticos de atención primaria como la salud mental y los cuidados paliativos. Sobre la permanencia de estas prestaciones, la autoridad aseguró que no hay recortes de programas y lo que puede haber es reestructuración, modificaciones y mejoras en la eficiencia. Escuchemos.
0: Yo lamento que los alcaldes no hayan entendido el mensaje que hemos transmitido durante todo este tiempo, en que no hay recortes de programas. Lo que sí hay es revisión de programas para hacerlos más eficientes y efectivos. Es decir, para que lleguen mejor a las personas para las cuales fueron creados. Por lo tanto, lamento que ellos no han sido capaces de comprender todos los mensajes que hemos dado desde el día 1 que apareció la nómina de los programas que se cerrarían.
7: La ministra también criticó duramente la intervención de los alcaldes, quienes llegaron con un ataúd simbolizando la muerte de la salud pública. La secretaria de Estado argumentó que tal acción no tiene ninguna justificación y que ese tipo de puestas en escena resulta desproporcionada y no aporta al diálogo técnico. Finalmente, la ministra explicó que el Ejecutivo se encuentra revisando posibles duplicidades con programas del Ministerio de Desarrollo Social para optimizar el uso de los recursos.
6: Lo que le pasa a Santiago, no le pasa a Chile. No le pasa a Chile. ¿Qué pasa en Guara?
7: Carabineros decomisó más de 384 kilos de hojas de coca abandonadas al interior de un vehículo en la Ruta 5 Norte. La sustancia fue encontrada en 17 sacos durante un patrullaje preventivo y posteriormente analizada por personal especializado del OS7.
6: Limache.
7: Familiares y cercanos de María Ercira realizarán este martes un acto conmemorativo a 2 años de su desaparición. La actividad incluirá una manifestación desde Estación Limache hasta el Fundo Las Tórtolas, además de una velatón y presentaciones artísticas.
6: Arica.
7: La Fiscalía reformalizó a 3 imputados del denominado caso Conscriptos y amplió la investigación en 60 días. El proceso indaga la muerte del soldado Franco Vargas durante una marcha militar en Putre y eventuales apremios ilegítimos cometidos por exmilitares.
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7: En otras informaciones, el presidente de la República, José Antonio Kast, experimentó un retroceso en el ranking de presidentes latinoamericanos de mayo, descendiendo al 9º puesto, reflejando una pérdida gradual de posicionamiento frente a sus pares e instalando un escenario desafiante para la moneda en términos de opinión pública y legitimidad ciudadana. José Ferrada, de CNN Chile, con más información.
23: El presidente José Antonio Kast experimentó un retroceso en el ranking de presidentes latinoamericanos de mayo, elaborado por la consultora CB Global Data, descendiendo al 9º puesto. Este ajuste refleja una pérdida gradual de posicionamiento frente a sus pares continentales, en un contexto regional dinámico. A nivel interno, la gestión del Ejecutivo presenta un panorama complejo, ya que la desaprobación ciudadana superó la barrera del 53%, El rechazo a la administración se consolidó como la percepción predominante entre los consultados. En paralelo, la aprobación a la conducción de Kast registró una caída, situándose en un 43,4%. Esta cifra representa un descenso respecto al 45,1% obtenido en el mes de marzo, confirmando un debilitamiento en el respaldo popular inicial. Los datos sugieren que el gobierno no ha logrado revertir la percepción crítica que comenzó a acentuarse durante el mes de abril, instalando un escenario desafiante para la moneda en términos de opinión pública y legitimidad ciudadana hacia el futuro.
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6: Lo que le pasa a Santiago no le pasa a Chile. 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
7: La región de Antofagasta alcanzó un récord de más de 32 toneladas de droga decomisadas durante 2026. Las mayores incautaciones corresponden a marihuana y ketamina, mientras autoridades advirtieron un aumento sostenido del tráfico de drogas sintéticas en la macrozona norte.
6: Copiapó.
7: La Policía de Investigaciones indaga un robo que afectó dependencias municipales de Copiapó, desde donde fueron sustraídos equipos electrónicos avaluados en más de 20 millones de pesos. Detectives de la Brigada Investigadora de Robos realizan diligencias para identificar y detener a los responsables.
6: Valparaíso.
7: El presidente José Antonio Kast entregó la gracia presidencial de reconocimiento al séptimo hijo o hija a una familia de Placilla de Peñuelas. El beneficio contempla un aporte económico de 10 unidades de fomento y un certificado presidencial para niños que cumplan requisitos establecidos por el Estado.
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7: Saludamos a esta hora a la periodista Laura Soto del área internacional de CNN Chile. La agenda de noticias del exterior, ahora en nuestro programa. Laura, ¿qué tal? Bienvenida.
5: Hola, ¿qué tal? ¿Cómo están ustedes? Muy buenas tardes. En esta edición internacional de día martes vamos a hablar sobre la crisis política que está enfrentando el primer ministro británico Keir Starmer con distintos diputados de su partido laborista que están pidiendo su renuncia. Son más de 80 hasta el momento que se han contabilizado en medio de estos pedidos de dimisión que se precipitan a raíz de las elecciones locales que se llevaron a cabo la semana pasada en Inglaterra, en la cual el partido laborista perdió más de 1.500 concejales y también municipios clave que fueron arrebatados por otros dos partidos que están creciendo bastante en las encuestas y que están ganando terreno también en las urnas. Por ejemplo, Reform UK, que es un partido de derecha populista, y también el partido de los Verdes izquierdista. Son aquellos dos entonces que le han arrebatado municipios clave, tradicionalmente laboristas, y eso ha puesto justamente en entredicho el liderazgo de Keir Starmer en medio de ya otras críticas que se habían desarrollado en el pasado en su contra. En todo caso, lo que vimos durante esta jornada fue una reunión de gabinete que, por supuesto, mantuvo esta tensión respecto a cuál va a ser el futuro del gobierno laborista en Reino Unido. Y aquí lo que ha dicho el mandatario británico y ha insistido es que él va a permanecer en el poder. De hecho, él dice que querer evitar esta agitación política que se vivió en los 14 años en los cuales estuvo en el poder el conservadurismo, ¿no es cierto?, el partido conservador, los Tories, en Reino Unido, este periodo anterior al gobierno laborista de Keir Starmer, que por supuesto al haber tanta agitación política con estos constantes cambios de primeros ministros, por supuesto que eso afectó de distintas formas al país. De todas formas, se acusa en este caso también a Keir Starmer de no haber podido tampoco solucionar mucho la crisis que ya enfrentaba antes Reino Unido, por ejemplo, la crisis económica derivada de estos gobiernos anteriores. No se ha logrado cambiar mucho la situación, eso es al menos lo que dice la gente en las calles. Pero ahora en esta reunión de gabinete, por supuesto que Keir Starmer ha insistido en que va a seguir en el poder. Hay ministros que lo apoyan, pero otros integrantes del gobierno han presentado ahora su renuncia. De hecho, cuatro integrantes en particular han hecho aquello, son cargos menores, digamos, en comparación a los secretarios en el fondo de Estado, pero de todas formas que eso ya genera una presión cada vez mayor para el mandatario británico, si es que va a dar o no un paso al costado. Pero de todas formas, todavía no se ha presentado en este caso a un candidato del Partido Laborista que pueda ser una opción para reemplazar a Keir Starmer, mientras que vemos también una carta enviada por más de 100 diputados laboristas que sí le dan el apoyo al primer ministro británico. Y lo que yo les mencionaba, también ministros, ¿no es cierto?, secretarios de Estado, que también indican que hay que apoyar o básicamente hay que intentar salvaguardar la estabilidad del país, que en este momento la agitación y el cambio, ¿no es cierto?, de liderazgo no sería lo más prudente. Así que también ahí hay que ver qué sucede, pero sin duda que han sido horas de tensión precisamente para el primer ministro británico Keir Starmer en Reino Unido.
7: Le agradecemos a la periodista Laura Soto por toda la información. Nos encontramos el día de mañana.
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7: Y les cuento que el Ministerio de Vivienda y Urbanismo, Mimbu, confirmó el inicio del primer proceso de postulación de 2026 para el subsidio DS1, un beneficio que entrega un monto complementario al que deben tener ahorrado los postulantes destinados a sectores medios para la compra o construcción de viviendas. Una de las condiciones es estar inscritos en el Registro Social de Hogares y contar con el ahorro mínimo exigido, el cual debe estar depositado en la cuenta de ahorro para la vivienda a más tardar el viernes 29 de mayo. Mucha atención con esa fecha. La cuenta de ahorro debe tener una antigüedad mínima de un año, así lo explicó mediante las redes sociales de la institución Omar González, director del Servium Magallanes.
9: Las postulaciones serán vía online, sin embargo, nuestras oficinas también estarán disponibles para requerir información o para realizar las postulaciones si es que no puede realizarla online a través de su clave única, tanto en Punta Arenas como en Natales. Lo importante es que el ahorro esté depositado a más tardar el 29 de mayo y que la cuenta de ahorro tenga una antigüedad mayor a 12 meses. Además, cualquier consulta puede hacerla a través de la página serviummagallanes@mimbu.cl.
7: El calendario de postulaciones comenzará el 16 de junio con la modalidad automática dirigida a quienes no fueron seleccionados en el último llamado de 2025. Posteriormente, el 17 de junio se habilitará la postulación en línea para nuevos postulantes con condiciones regulares y finalmente, el 19 del mismo mes iniciará el proceso vía formulario de atención ciudadana para casos especiales que requieran adjuntar documentación adicional. Este subsidio permite adquirir propiedades con valores que varían según la zona geográfica, alcanzando hasta las 2.600 UF en regiones del extremo norte, sur e insulares. Los montos de ayuda estatal se dividen en tres tramos según el porcentaje de vulnerabilidad socioeconómica del postulante, ajustando tanto el aporte del Estado como el valor máximo de la vivienda que se puede comprar o construir. Dejamos hasta acá el resumen informativo. Les habló José Miguel Mardones de CNN Chile. Nos encontramos el día de mañana. Muchas gracias por la sintonía.
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1: 21 horas. 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
1: Alumbrado público. En las calles, las noches eran lobregas. Terminado el día, la oscuridad era patente y había que andar a tropezones si no se alumbraba la luz de la luna o las estrellas. Esta fue una de las principales necesidades de las autoridades y de su población en Los Ángeles. Un 25 de mayo de 1872 empezó a funcionar el alumbrado público a parafina, administrado por el municipio. El servicio se inició con 18 faroles. Las horas que estaban prendidos eran variables. En época de invierno permanecían encendidas desde las 5 de la tarde hasta las 6 de la madrugada. En los meses de agosto-noviembre, desde las 6 de la tarde hasta las 5 de la madrugada. Y en el resto del año, desde las 8 de la tarde hasta las 3 de la madrugada. Pero cuando había luna llena, los faroles no se encendían. En esa época llega a la ciudad el inmigrante alemán Carlos Hetmat, quien en el año 1870 compra el Fundo San Isidro, ubicado a 4 kilómetros al nororiente de la ciudad, instalando la primera microcentral hidroeléctrica y el primer molino en la zona. En el año 1879 vende San Isidro y compra 16 hectáreas en el sector El Arrayán, a 5 kilómetros al sur poniente de Los Ángeles, y ahí construye un nuevo molino. Junto a este molino instala su nueva hidroeléctrica, con una fuerza hidráulica de 100 HP que le sirve para alimentar con electricidad al molino y entregar energía de unos 500 kilowatts a la ciudad. En el año 1884, un 11 de octubre, en sesión extraordinaria del municipio, se dio cuenta de una solicitud del regidor Heriberto Brito Arregada para la producción de luz, calor y fuerza motriz por medio de la electricidad. Derechos y privilegios que él compró a don Tomás Alva Edison y a los de la Edison Electric Light Company de Nueva York. Algunos ediles cuestionaron la legalidad de la propuesta del colega regidor. Entonces, este señor Brito optó por vender sus derechos al alemán Eugenio Krumenacker, con lo que el conflicto terminó. El proyecto en manos de este señor Krumenacker fue aprobado por el municipio con fecha 17 de diciembre de 1886 y ese mismo día Los Ángeles es la primera ciudad del país en contar con alumbrado eléctrico, incluso antes que Santiago. Al año siguiente, un 12 de octubre de 1887, el municipio compró al señor Krumenacker la suma de 18.000 pesos, pagadero en bono emitido por la corporación, y trasladó el establecimiento de electricidad al sitio, propiedad municipal en calle Valdivia, casi calle Colo Colo, donde funcionaba el gimnasio, lado norte del ex Liceo de Hombres.
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1: 21 horas, 34 minutos.
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1: 22 horas, un minuto. 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
1: 22 horas, 32 minutos. 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
1: 23 horas, 2 minutos. 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
1: 23 horas, 33 minutos.
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1: 0:03. 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
1: Ejecutivo inicia plan nacional para retirar cables en desuso y ordenar tendido aéreo. Comenzó la tramitación del proyecto de ley de reconstrucción nacional en la Comisión de Hacienda. Y la ministra de Salud descartó el cierre de programas y criticó intervención de alcaldes frente a la moneda.
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1: ¿Cómo han estado? Bienvenidos y bienvenidas a la revisión de las noticias. Mi nombre es José Miguel Mardones, conductor de CNN Chile, y estamos dando inicio a nuestro programa en el que vamos a repasar las informaciones que han marcado este día martes. Iniciamos. Les cuento que el gobierno puso en marcha la ley de ordenamiento y retiro de cables en desuso tras 6 años de tramitación. El plan contempla más de 66.000 intervenciones en todo Chile para mejorar la seguridad pública, el funcionamiento de telecomunicaciones y el espacio urbano. Constanza Zambrano nos cuenta más en el siguiente informe.
2: El gobierno inició este martes la aplicación de la ley que regula el ordenamiento y retiro de cables en desuso a nivel nacional. El anuncio fue encabezado por el ministro de Transportes y Telecomunicaciones, Luis de Grange, quien informó que el plan considera más de 66.000 intervenciones en las 16 regiones del país.
3: Estamos dando inicio al plan de retiro y ordenamiento de cables, que es un plan a nivel nacional, que consiste básicamente en un ordenamiento y retiro de los cables en desuso asociados a todos los sistemas y a las redes de telecomunicaciones de nuestro país. Es fundamental destacar el avance en materia de tecnología de telecomunicaciones que han impulsado la industria nacional, las empresas locales. Este plan consiste en cerca de 66.000 intervenciones a nivel nacional en las 16 regiones del país.
2: En concreto, la iniciativa busca garantizar el correcto funcionamiento de las redes de telecomunicaciones y ordenar el tendido aéreo existente en distintas ciudades del país. Además, contempla el retiro de cables en desuso antes del inicio de la temporada de lluvias, con el objetivo de mejorar la seguridad del espacio público. La subsecretaria de Telecomunicaciones, Romina Garrido, afirmó que con esta medida comienza lo que calificó como la mayor operación de ordenamiento de infraestructura digital desarrollada en Chile.
4: Esto es una iniciativa que después de largos 6 años, por fin hoy en día comienza a iniciarse a este plan que considera 66.000 puntos de retiro de basura aérea, los cuales se van a ejecutar durante 3 años. La basura finalmente también se recicla, es un plan integral 360 y estamos muy contentos de poder iniciarlo hoy justamente a puertas de iniciar el invierno, a puertas de que los cables puedan afectar alguna potencial emergencia e ir embelleciendo nuestra ciudad.
2: Finalmente, desde el Ejecutivo señalaron que la implementación de esta normativa permitirá enfrentar riesgos asociados a seguridad pública, infraestructura crítica y continuidad de servicios esenciales, especialmente en periodos donde aumentan las lluvias y emergencias vinculadas a eventos climáticos en distintas zonas del país.
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3: Lo que le pasa a Santiago, no le pasa a Chile. 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
4: CONAF deberá emitir un nuevo dictamen sobre la búsqueda del supuesto tesoro impulsada por Bernard Kisser en Juan Fernández. La Corte Suprema ordenó reevaluar el rechazo anterior y revisar nuevamente la solicitud de excavaciones presentada por el empresario tras casi tres décadas de expediciones en la isla.
3: Chillán.
4: Serviu cobrará boletas de garantía cercanas a 700 millones de pesos por retrasos en las obras de avenidas Huambalí y Diagonal Las Termas. Aunque ambas vías están operativas, persisten observaciones pendientes relacionadas con iluminación, calzadas, demarcaciones y reposición de especies vegetales.
3: Copiapó.
4: La Corte de Apelaciones declaró inadmisible el recurso presentado por el municipio de Copiapó contra CGE por la tala de árboles en calle Colipí. La municipalidad anunció que apelará la decisión y mantendrá acciones judiciales por eventual daño ambiental en la comuna.
3: Noticias.
4: Y les cuento ahora que personal de la Capitanía de Puerto de Coquimbo inició una investigación tras ser alertados por pescadores de la zona sobre una mancha oleosa con tonos iridescentes sobre la superficie del agua, característica de combustibles livianos, lo que podría causar contaminación y posibles daños ambientales. La periodista Ornella Mellado nos cuenta más en el siguiente informe.
5: Personal de la Capitanía de Puerto de Coquimbo de la Armada Nacional inició una investigación tras detectarse un nuevo derrame de hidrocarburos en el sector de la Herradura en Coquimbo, el cual fue alertado por pescadores. Reportaron una mancha oleosa con tonos iridiscentes sobre la superficie del agua, característica de combustibles livianos. Personal naval inspeccionó el área para cuantificar los residuos, aunque la rápida dispersión de la sustancia y el movimiento de los botes locales dificultaron detectar manchas visibles. Se mantienen unidades marítimas monitoreando la bahía para evaluar el alcance de la contaminación y posibles daños ambientales. La diputada Carolina Tello expresó su preocupación, ya que el derrame amenaza proyectos de acuicultura y cultivos de piure que sustentan a las familias de pescadores.
6: Lo que hace más grave este episodio es el contexto actual. En esta bahía hay cultivos activos de piure y está próxima a iniciarse una granja acuícola comunitaria, impulsada por los propios pescadores artesanales con asesoría de la Universidad Católica del Norte, un proyecto que significa futuro, trabajo y soberanía alimentaria para las familias de Coquimbo. Por lo que un derrame de esta naturaleza, por cierto, lo amenaza todo. Exigimos identificar el origen, tomar muestras y sancionar a los responsables de manera ejemplar.
5: Parlamentarios de la región anunciaron oficios a la Superintendencia de Medio Ambiente y denuncias ante el Ministerio Público para establecer responsabilidades. Se busca identificar el origen de la filtración y aplicar sanciones penales ante la reiteración de estos episodios contaminantes en la bahía.
4: Y en el Congreso Nacional continúa la tramitación del proyecto de reconstrucción nacional impulsado por el Ejecutivo, proceso que no ha estado exento de polémica tras las más de 1.500 indicaciones en total que recibió la iniciativa. Recibimos en el programa a la periodista María Belén Araya con todos los detalles de esta noticia. María Belén, ¿qué tal?
7: La tramitación del proyecto de reconstrucción nacional comenzó en medio de la polémica luego de las más de 1.500 indicaciones que presentaron las diversas bancadas al proyecto, a las que se suman 20 enmiendas que fueron enviadas desde el Ejecutivo. En la previa al inicio de la tramitación, el presidente de la Comisión de Hacienda, Agustín Romero, cuestionó la presentación de estas indicaciones.
8: Es que a mí me corresponde como presidente de la Comisión de Hacienda dirigir de la manera más expedita, ágil y democrática esta discusión. Yo estoy preparado para dirigir un debate de buena fe. No estoy preparado ni seteado para dirigir un debate de mala fe. La cantidad de indicaciones comparables prácticamente con una ley de presupuesto. Entonces yo diría que para el trámite de una ley normal esto es una cantidad que supera lo más o menos estándar, ¿ya?
7: En respuesta, el diputado Carlos Bianchi apuntó a que el presidente de la comisión está entorpeciendo la discusión democrática y fue crítico a la presentación de enmiendas realizadas por el gobierno.
9: La estrategia que se va a llevar a cabo hace que esta Cámara de Diputados pase a ser irrelevante en la discusión de esta reforma tributaria, y esto lo está haciendo el presidente de la Comisión de Hacienda. El colega diputado Romero está haciendo que la Comisión de Hacienda sea irrelevante. El gobierno ha dicho que las indicaciones pretenden entrabar la discusión, pero es el propio gobierno que hace un rato atrás hace llegar a este Congreso indicaciones sustitutivas.
7: Asimismo, el diputado Diego Chalper señaló que desde la oposición buscan entorpecer el tránsito del proyecto.
10: Obviamente hay veces en que las cosas son confusas, hay veces que uno puede tener alguna intuición, pero cuando en un video tres parlamentarios de este Congreso abiertamente hablan de un tsunami legislativo, abiertamente hablan de que van a presentar indicaciones con la sola finalidad de dilatar el trámite del proyecto y presentan un número de indicaciones sabiendo que son contrarias a la Constitución, yo la verdad es que no lo puedo sino calificar como un fraude a la ley.
7: La discusión se proyecta ardua, pues este martes la Comisión de Hacienda de la Cámara Baja legislará la iniciativa hasta las 12 horas, mientras que el miércoles se tramitará hasta el total despacho.
3: Noticias.
4: Vamos a otras noticias. La ministra de Salud, Mait Chomalí, descartó el cierre de programas de salud pública tras las protestas de alcaldes a las afueras del Palacio de la Moneda, donde denunciaron posibles recortes presupuestarios que pondrían en riesgo servicios críticos de atención primaria como la salud mental y los cuidados paliativos. Sobre la permanencia de estas prestaciones, la autoridad aseguró que no hay recortes de programas y lo que puede haber es reestructuración, modificaciones y mejoras en la eficiencia. Escuchemos.
11: Yo lamento que los alcaldes no hayan entendido el mensaje que hemos transmitido durante todo este tiempo, en que no hay recortes de programas. Lo que sí hay es revisión de programas para hacerlos más eficientes y efectivos, es decir, para que lleguen mejor a las personas para las cuales fueron creados. Por lo tanto, lamento que ellos no han sido capaces de comprender todos los mensajes que hemos dado desde el día 1 que apareció la nómina de los programas que se cerrarían.
4: La ministra también criticó duramente la intervención de los alcaldes, quienes llegaron con un ataúd simbolizando la muerte de la salud pública. La secretaria de Estado argumentó que tal acción no tiene ninguna justificación y que ese tipo de puestas en escena resulta desproporcionada y no aporta al diálogo técnico. Finalmente, la ministra explicó que el Ejecutivo se encuentra revisando posibles duplicidades con programas del Ministerio de Desarrollo Social para optimizar el uso de los recursos.
3: Lo que le pasa a Santiago, no le pasa a Chile. No le pasa a Chile. ¿Qué pasa en Guara?
4: Carabineros decomisó más de 384 kilos de hojas de coca abandonadas al interior de un vehículo en la Ruta 5 Norte. La sustancia fue encontrada en 17 sacos durante un patrullaje preventivo y posteriormente analizada por personal especializado del OS7.
3: Limache.
4: Familiares y cercanos de María Ercira realizarán este martes un acto conmemorativo a 2 años de su desaparición. La actividad incluirá una manifestación desde Estación Limache hasta el Fundo Las Tórtolas, además de una velatón y presentaciones artísticas.
3: Arica.
4: La Fiscalía reformalizó a 3 imputados del denominado caso Conscriptos y amplió la investigación en 60 días. El proceso indaga la muerte del soldado Franco Vargas durante una marcha militar en Putre y eventuales apremios ilegítimos cometidos por exmilitares.
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4: En otras informaciones, el presidente de la República, José Antonio Kast, experimentó un retroceso en el ranking de presidentes latinoamericanos de mayo, descendiendo al noveno puesto, reflejando una pérdida gradual de posicionamiento frente a sus pares e instalando un escenario desafiante para la moneda en términos de opinión pública y legitimidad ciudadana. José Ferrada, de CNN Chile, con más información.
13: El presidente José Antonio Kast experimentó un retroceso en el ranking de presidentes latinoamericanos de mayo, elaborado por la consultora CB Global Data, descendiendo al noveno puesto. Este ajuste refleja una pérdida gradual de posicionamiento frente a sus pares continentales, en un contexto regional dinámico. A nivel interno, la gestión del Ejecutivo presenta un panorama complejo, ya que la desaprobación ciudadana superó la barrera del 53%, el rechazo a la administración se consolidó como la percepción predominante entre los consultados. En paralelo, la aprobación a la conducción de Kast registró una caída, situándose en un 43,4%. Esta cifra representa un descenso respecto al 45,1% obtenido en el mes de marzo, confirmando un debilitamiento en el respaldo popular inicial. Los datos sugieren que el gobierno no ha logrado revertir la percepción crítica que comenzó a acentuarse durante el mes de abril, instalando un escenario desafiante para la moneda en términos de opinión pública y legitimidad ciudadana hacia el futuro.
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4: La región de Antofagasta alcanzó un récord de más de 32 toneladas de droga decomisadas durante 2026. Las mayores incautaciones corresponden a marihuana y ketamina, mientras autoridades advirtieron un aumento sostenido del tráfico de drogas sintéticas en la macrozona norte.
3: Copiapó.
4: La Policía de Investigaciones indaga un robo que afectó dependencias municipales de Copiapó, desde donde fueron sustraídos equipos electrónicos avaluados en más de 20 millones de pesos. Detectives de la Brigada Investigadora de Robos realizan diligencias para identificar y detener a los responsables.
3: Valparaíso.
4: El presidente José Antonio Kast entregó la gracia presidencial de reconocimiento al séptimo hijo o hija a una familia de Placilla de Peñuelas. El beneficio contempla un aporte económico de 10 unidades de fomento y un certificado presidencial para niños que cumplan requisitos establecidos por el Estado.
3: Noticias.
4: Saludamos a esta hora a la periodista Laura Soto del área internacional de CNN Chile. La agenda de noticias del exterior, ahora en nuestro programa. Laura, ¿qué tal? Bienvenida.
16: Hola, ¿qué tal? ¿Cómo están ustedes? Muy buenas tardes. Es de esta revisión internacional de día martes. Vamos a hablar sobre la crisis política que está enfrentando el primer ministro británico Keir Starmer con distintos diputados de su partido laborista que están pidiendo su renuncia. Son más de 80 hasta el momento que se han contabilizado en medio de estos pedidos de dimisión que se precipitan a raíz de las elecciones locales que se llevaron a cabo la semana pasada en Inglaterra, en la cual el partido laborista perdió más de 1.500 concejales y también municipios clave que fueron arrebatados por otros dos partidos que están creciendo bastante en las encuestas y que están ganando terreno también en las urnas. Por ejemplo, Reform UK, que es un partido de derecha populista, y también el partido de los Verdes, izquierdista. Son aquellos dos entonces que le han arrebatado municipios clave, tradicionalmente laboristas, y eso ha puesto justamente en entredicho el liderazgo de Keir Starmer en medio de ya otras críticas que se habían desarrollado en el pasado en su contra. En todo caso, lo que vimos durante esta jornada fue una reunión de gabinete que, por supuesto, mantuvo esta tensión respecto a cuál va a ser el futuro del gobierno laborista en Reino Unido. Y aquí lo que ha dicho el mandatario británico y ha insistido es que él va a permanecer en el poder. De hecho, él dice que querer evitar esta agitación política que se vivió en los 14 años en los cuales estuvo en el poder el conservadurismo, ¿no es cierto?, el Partido Conservador, los Tories, en Reino Unido, este periodo anterior al gobierno laborista de Keir Starmer, que, por supuesto, al haber tanta agitación política con estos constantes cambios de primeros ministros, por supuesto que eso afectó de distintas formas al país. De todas formas, se acusa en este caso también a Keir Starmer de no haber podido tampoco solucionar mucho la crisis que ya enfrentaba antes Reino Unido, por ejemplo, la crisis económica derivada de estos gobiernos anteriores. No se ha logrado cambiar mucho la situación, eso es al menos lo que dice la gente en las calles. Pero ahora, en esta reunión de gabinete, por supuesto que Keir Starmer ha insistido en que va a seguir en el poder. Hay ministros que lo apoyan, pero otros integrantes del gobierno han presentado ahora su renuncia. De hecho, cuatro integrantes en particular han hecho aquello, son cargos menores, digamos, en comparación a los secretarios en el fondo de Estado, pero de todas formas que eso ya genera una presión cada vez mayor para el mandatario británico, si es que va a dar o no un paso al costado. Pero de todas formas, todavía no se ha presentado en este caso a un candidato del Partido Laborista que pueda ser una opción para reemplazar a Keir Starmer, mientras que vemos también una carta enviada por más de 100 diputados laboristas que sí le dan el apoyo al primer ministro británico, y lo que yo les mencionaba, también ministros, ¿no es cierto?, secretarios de Estado, que también indican que hay que apoyar, o básicamente hay que intentar salvaguardar la estabilidad del país, que en este momento la agitación y el cambio, ¿no es cierto?, de liderazgo no sería lo más prudente. Así que también ahí hay que ver qué sucede, pero sin duda que han sido horas de tensión precisamente para el primer ministro británico Keir Starmer en Reino Unido.
4: Le agradecemos a la periodista Laura Soto por toda la información. Nos encontramos el día de mañana.
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4: Y les cuento que el Ministerio de Vivienda y Urbanismo, Mimbu, confirmó el inicio del primer proceso de postulación de 2026 para el subsidio DS1, un beneficio que entrega un monto complementario al que deben tener ahorrado los postulantes destinados a sectores medios para la compra o construcción de viviendas. Una de las condiciones es estar inscritos en el Registro Social de Hogares y contar con el ahorro mínimo exigido, el cual debe estar depositado en la cuenta de ahorro para la vivienda a más tardar el viernes 29 de mayo. Mucha atención con esa fecha. La cuenta de ahorro debe tener una antigüedad mínima de un año, así lo explicó mediante las redes sociales de la institución Omar González, director del Servium Magallanes.
18: Las postulaciones serán vía online, sin embargo, nuestras oficinas también estarán disponibles para requerir información o para realizar las postulaciones si es que no puede realizarla online a través de su clave única, tanto en Punta Arenas como en Natales. Lo importante es que el ahorro esté depositado a más tardar el 29 de mayo y que la cuenta de ahorro tenga una antigüedad mayor a 12 meses. Además, cualquier consulta puede hacerla a través de la página serviummagallanes@mimbu.cl.
4: El calendario de postulaciones comenzará el 16 de junio con la modalidad automática dirigida a quienes no fueron seleccionados en el último llamado de 2025. Posteriormente, el 17 de junio, se habilitará la postulación en línea para nuevos postulantes con condiciones regulares. Y finalmente, el 19 del mismo mes, iniciará el proceso vía formulario de atención ciudadana para casos especiales que requieran adjuntar documentación adicional. Este subsidio permite adquirir propiedades con valores que varían según la zona geográfica, alcanzando hasta las 2.600 UF en regiones del extremo norte, sur e insulares. Los montos de ayuda estatal se dividen en tres tramos según el porcentaje de vulnerabilidad socioeconómica del postulante, ajustando tanto el aporte del Estado como el valor máximo de la vivienda que se puede comprar o construir. Dejamos hasta acá el resumen informativo. Les habló José Miguel Mardones de CNN Chile. Nos encontramos el día de mañana. Muchas gracias por la sintonía.
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20: 0 horas, 30 minutos. 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
1: 1 de la madrugada.
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1: 1:00 a.m, 31 minutos. 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
1: 2 de la madrugada.
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1: 2 de la madrugada, 30 minutos.
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1: Cine Splendid. Este primer cine fue la novedad de la época en la primera década de 1900. Su propietaria era la señora Melania Tapia Osorio, que también era dueña de la pastelería que estaba a continuación sur por calle Colón. Este cinematógrafo desplazó al teatro como primera opción de entretenimiento de los angelinos. Era una casona que fue acondicionada exclusivamente para cine hasta los primeros años de la década de 1940. La sala era amplia, con capacidad para más de 1000 personas, contaba con palcos laterales, platea, un balcón y una amplia gradería. Aparte de ser cine, por la capacidad de espectadores, su sala también fue utilizada para otros tipos de eventos, como obras de teatro, recitales poéticos, mítines políticos y una que otra fiesta ciudadana. Destacados políticos y artistas de la época se presentaron sobre las tablas de este importante escenario angelino. Las películas que se exhibían, sabido es que eran mudas, pero no por ello el espectáculo era silente. Por el contrario, la sala bullía de sonido, donde cada presentación lo hacía acompañado con la grata música de un piano marca Bottom Boy y los espectadores que comentaban a viva voz el film. Cuando comenzaban a rodar la cinta o película, se acompañaba con la música de una vitrola que hacían funcionar con mucha sincronización para hacerla coincidir con la imagen proyectada. Ir al cine en las primeras décadas era un gran evento social. Los asistentes se vestían con su mejor tenida. No era raro ver los días domingos el cine repleto, incluso con espectadores parados en los pasillos. No se sabe con certeza hasta qué año funcionó este cine, ya que luego de eso, la señora Melania Tapia de Ditus, madre de Rubén Ditus Tapia, dueño a la postre de Pastelería Ditus en el año 1945, le vende la propiedad a Elías Israel Miles, dueño de la Casa Dalí.
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1: 3 de la madrugada, un minuto. 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
1: Noticia de última hora. 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
1: 3 de la madrugada, 32 minutos.
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1: 4 de la madrugada.
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1: Ejecutivo inicia plan nacional para retirar cables en desuso y ordenar tendido aéreo. Comenzó la tramitación del proyecto de ley de reconstrucción nacional en la Comisión de Hacienda. Y la ministra de Salud descartó el cierre de programas y criticó intervención de alcaldes frente a la moneda.
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1: ¿Cómo han estado? Bienvenidos y bienvenidas a la revisión de las noticias. Mi nombre es José Miguel Mardones, conductor de CNN Chile, y estamos dando inicio a nuestro programa en el que vamos a repasar las informaciones que han marcado este día martes. Iniciamos. Les cuento que el gobierno puso en marcha la ley de ordenamiento y retiro de cables en desuso tras 6 años de tramitación. El plan contempla más de 66.000 intervenciones en todo Chile para mejorar la seguridad pública, el funcionamiento de telecomunicaciones y el espacio urbano. Constanza Zambrano nos cuenta más en el siguiente informe.
2: El gobierno inició este martes la aplicación de la ley que regula el ordenamiento y retiro de cables en desuso a nivel nacional. El anuncio fue encabezado por el ministro de Transportes y Telecomunicaciones, Luis de Grange, quien informó que el plan considera más de 66.000 intervenciones en las 16 regiones del país.
3: Estamos dando inicio al plan de retiro y ordenamiento de cables, que es un plan a nivel nacional, que consiste básicamente en un ordenamiento y retiro de los cables en desuso asociados a todos los sistemas y a las redes de telecomunicaciones de nuestro país. Es fundamental destacar el avance en materia de tecnología de telecomunicaciones que han impulsado la industria nacional, las empresas locales. Este plan consiste en cerca de 66.000 intervenciones a nivel nacional en las 16 regiones del país.
2: En concreto, la iniciativa busca garantizar el correcto funcionamiento de las redes de telecomunicaciones y ordenar el tendido aéreo existente en distintas ciudades del país. Además, contempla el retiro de cables en desuso antes del inicio de la temporada de lluvias, con el objetivo de mejorar la seguridad del espacio público. La subsecretaria de Telecomunicaciones, Romina Garrido, afirmó que con esta medida comienza lo que calificó como la mayor operación de ordenamiento de infraestructura digital desarrollada en Chile.
4: Esto es una iniciativa que después de largos 6 años, por fin hoy en día comienza a iniciarse a este plan que considera 66.000 puntos de retiro de basura aérea, los cuales se van a ejecutar durante 3 años. La basura finalmente también se recicla, es un plan integral 360 y estamos muy contentos de poder iniciarlo hoy justamente a puertas de iniciar el invierno, a puertas de que los cables puedan afectar alguna potencial emergencia, ir embelleciendo nuestra ciudad.
2: Finalmente, desde el Ejecutivo señalaron que la implementación de esta normativa permitirá enfrentar riesgos asociados a seguridad pública, infraestructura crítica y continuidad de servicios esenciales, especialmente en periodos donde aumentan las lluvias y emergencias vinculadas a eventos climáticos en distintas zonas del país.
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0: persisten observaciones pendientes relacionadas con iluminación, calzadas, demarcaciones y reposición de especies vegetales.
1: Copiapó.
0: La Corte de Apelaciones declaró inadmisible el recurso presentado por el municipio de Copiapó contra CGE por la tala de árboles en calle Colipí. La municipalidad anunció que apelará la decisión y mantendrá acciones judiciales por eventual daño ambiental en la comuna.
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0: Y les cuento ahora que personal de la Capitanía de Puerto de Coquimbo inició una investigación tras ser alertados por pescadores de la zona sobre una mancha oleosa con tonos iridescentes sobre la superficie del agua, característica de combustibles livianos, lo que podría causar contaminación y posibles daños ambientales. La periodista Ornella Mellado nos cuenta más en el siguiente informe.
2: Personal de la Capitanía de Puerto de Coquimbo de la Armada Nacional inició una investigación tras detectarse un nuevo derrame de hidrocarburos en el sector de la Herradura en Coquimbo, el cual fue alertado por pescadores. Reportaron una mancha oleosa con tonos iridiscentes sobre la superficie del agua, característica de combustibles livianos. Personal naval inspeccionó el área para cuantificar los residuos, aunque la rápida dispersión de la sustancia y el movimiento de los botes locales dificultaron detectar manchas visibles. Se mantienen unidades marítimas monitoreando la bahía para evaluar el alcance de la contaminación y posibles daños ambientales. La diputada Carolina Tello expresó su preocupación, ya que el derrame amenaza proyectos de acuicultura y cultivos de piure que sustentan a las familias de pescadores.
3: Lo que hace más grave este episodio es el contexto actual. En esta bahía hay cultivos activos de piure y está próxima a iniciarse una granja acuícola comunitaria, impulsada por los propios pescadores artesanales con asesoría de la Universidad Católica del Norte, un proyecto que significa futuro, trabajo y soberanía alimentaria para las familias de Coquimbo. Por lo que un derrame de esta naturaleza, por cierto, lo amenaza todo. Exigimos identificar el origen, tomar muestras y sancionar a los responsables de manera ejemplar.
2: Parlamentarios de la región anunciaron oficios a la Superintendencia de Medio Ambiente y denuncias ante el Ministerio Público para establecer responsabilidades. Se busca identificar el origen de la filtración y aplicar sanciones penales ante la reiteración de estos episodios contaminantes en la bahía.
0: Y en el Congreso Nacional continúa la tramitación del proyecto de reconstrucción nacional impulsado por el Ejecutivo, proceso que no ha estado exento de polémica tras las más de 1.500 indicaciones en total que recibió la iniciativa. Recibimos en el programa a la periodista María Belén Araya con todos los detalles de esta noticia. María Belén, ¿qué tal?
4: La tramitación del proyecto de reconstrucción nacional comenzó en medio de la polémica luego de las más de 1.500 indicaciones que presentaron las diversas bancadas al proyecto, a las que se suman 20 enmiendas que fueron enviadas desde el Ejecutivo. En la previa al inicio de la tramitación, el presidente de la Comisión de Hacienda, Agustín Romero, cuestionó la presentación de estas indicaciones.
5: Es que a mí me corresponde como presidente de la Comisión de Hacienda dirigir de la manera más expedita, ágil y democrática esta discusión. Yo estoy preparado para dirigir un debate de buena fe. No estoy preparado ni seteado para dirigir un debate de mala fe. La cantidad de indicaciones comparables prácticamente con una ley de presupuesto. Entonces yo diría que para el trámite de una ley normal esto es una cantidad que supera lo más o menos estándar, ¿ya?
4: En respuesta, el diputado Carlos Bianchi apuntó a que el presidente de la comisión está entorpeciendo la discusión democrática y fue crítico a la presentación de enmiendas realizadas por el gobierno.
6: La estrategia que se va a llevar a cabo hace que esta Cámara de Diputados pase a ser irrelevante en la discusión de esta reforma tributaria, y esto lo está haciendo el presidente de la Comisión de Hacienda. El colega diputado Romero está haciendo que la Comisión de Hacienda sea irrelevante. El gobierno ha dicho que las indicaciones pretenden entrabar la discusión, pero es el propio gobierno que hace un rato atrás hace llegar a este Congreso indicaciones sustitutivas.
4: Asimismo, el diputado Diego Chalper señaló que desde la oposición buscan entorpecer el tránsito del proyecto.
7: Obviamente hay veces en que las cosas son confusas, hay veces que uno puede tener alguna intuición, pero cuando en un video tres parlamentarios de este Congreso

0: abiertamente hablan de un tsunami legislativo, abiertamente hablan de que van a presentar indicaciones con la sola finalidad de dilatar el trámite del proyecto y presentan un número de indicaciones sabiendo que son contrarias a la Constitución, yo la verdad es que no lo puedo sino calificar como un fraude a la ley.
1: La discusión se proyecta ardua, pues este martes la Comisión de Hacienda de la Cámara Baja legislará la iniciativa hasta las 12 horas, mientras que el miércoles se tramitará hasta el total despacho.
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3: Vamos a otras noticias. La ministra de Salud, May Chomalí, descartó el cierre de programas de salud pública tras las protestas de alcaldes a las afueras del Palacio de la Moneda, donde denunciaron posibles recortes presupuestarios que pondrían en riesgo servicios críticos de atención primaria como la salud mental y los cuidados paliativos. Sobre la permanencia de estas prestaciones, la autoridad aseguró que no hay recortes de programas y lo que puede haber es reestructuración, modificaciones y mejoras en la eficiencia. Escuchemos.
4: Yo lamento que los alcaldes no hayan entendido el mensaje que hemos transmitido durante todo este tiempo, en que no hay recortes de programas. Lo que sí hay es revisión de programas para hacerlos más eficientes y efectivos, es decir, para que lleguen mejor a las personas para las cuales fueron creados. Por lo tanto, lamento que ellos no han sido capaces de comprender todos los mensajes que hemos dado desde el día 1 que apareció la nómina de los programas que se cerrarían.
3: La ministra también criticó duramente la intervención de los alcaldes, quienes llegaron con un ataúd simbolizando la muerte de la salud pública. La secretaria de Estado argumentó que tal acción no tiene ninguna justificación y que ese tipo de puestas en escena resulta desproporcionada y no aporta al diálogo técnico. Finalmente, la ministra explicó que el Ejecutivo se encuentra revisando posibles duplicidades con programas del Ministerio de Desarrollo Social para optimizar el uso de los recursos.
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5: Marcos Brito Novoa nace en el año 1896 en la ciudad de Los Ángeles, hijo de Heriberto Brito Arriagada y de María Félix Novoa Brito. Sus estudios los realiza en Los Ángeles, Concepción y en Santiago, donde recibe su título de médico cirujano en el año 1922 en la Universidad de Chile. Luego prosiguió sus estudios en Alemania y Francia. Se casó con Blanca Sara Barrueto Hermosilla, hija de Darío Barrueto Molinet y de Elvira Hermosilla. Ocupó el cargo de intendente de Biobío en el periodo 1956 a 1958. En ese mismo periodo fue presidente del Club de la Unión. En su juventud fue muy aficionado a la literatura. Por eso no era raro verlo caminar por la calle San Angelina con un libro bajo el brazo. Fue un destacado poeta y novelista angelino, dejando un gran legado poético a la ciudad. Publicó varias poesías como Maguida, Las plumas de mi nido, Luciérnagas, que fue la recopilación de sus versos Polvareda, y las novelas Ara Humano. Horóscopo de medianoche también fue una de sus obras. Además, una obra no publicada llamada El guitarrista, una obra de teatro. El doctor Brito ha podido abrir en su vida un espacio a la literatura que forma parte de sus amores reales. Persistió siempre en ofrecer caminos a la imaginación creadora, sin amedrentarse por ser un oficiante menor. Un hombre que perteneció a la generación de 1920, esa ya mítica que tuvo en el punto de mira la causa de las ideas, el poder de reflexión sobre la utopía, el compromiso con el proletariado y la razón suficiente que lo llevó a desear un cambio de actitud en el manejo de la política universal basado en la idea de transformación del hombre. Solía salir temprano desde su casa enfrente de la Plaza de Armas de Los Ángeles por calle Colón y esquivando las hojas de los grandes tilos llevaba en su mano un libro y en la otra la mano de algunos de sus hijos menores, perdiéndose en la calle del Teatro Municipal. Caminaba pausadamente y parecía hallarse siempre en reflexión, lo cual se notaba por algunos ademanes, más suaves a veces, más enérgicos en otras oportunidades. Por su destacada labor en los diversos ámbitos que le correspondió trabajar, es nombrado Hijo Ilustre de la Ciudad de Los Ángeles en el año 1969. Fallece en el año 1975.
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1: 4:31 PM. 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
1: 5 de la madrugada, 2 minutos. 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
1: 5 de la madrugada, 34 minutos. 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

0: taxista Oscar Pastén Ramírez. Ambos domiciliados en Maipú 525, Barrio Yungay, Santiago.
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2: Hola, hola, ¿cómo están? Buenos días. Bienvenidos a esta, la primera edición del diario de Cooperativa que hacemos desde el barrio Yungay, aquí en Santiago de Chile, para el mundo a través de cooperativa.cl. Miércoles 13 de mayo, miércoles ombligo de la semana, quedan dos ditas nomás para levantarse temprano. Pero arriba el ánimo, hace frío, sí, está fresco. Y te encontraron con niebla, ¿no? Sí, densa niebla. Yo diría de el centro de Santiago, por ahí por la iglesia de San Francisco, tal vez antes incluso Biblioteca Nacional o el Cerro Santa Lucía hacia el poniente, mucha niebla. Y aquí en el barrio Brasil, en la entrada, no sé, de Camin, República, la visibilidad bajó mucho. O sea, esto antes de las 6 de la mañana, sí, hace como una media hora, les diría yo, pero de todas maneras entiendo que se mantiene. Hay mucha niebla en algunos sectores de la ciudad. 6 grados la temperatura a esta hora, estamos pisando la mínima prevista para hoy. Y claro, la garúa que se produce, se genera una sensación térmica incluso menor. 21, como sea, va a ser la máxima por la tarde. No digamos primaveral, pero otoñal, ¿sí? Además dura tan poquito la temperatura máxima, después baja rápidamente. Y va a haber harta nube durante todo el día, eso indica el pronóstico. Eso para la metropolitana, 18 de máxima en Rancagua y 12 en Valparaíso, 12 nomás en el puerto. 14 en La Serena, Coquimbo, 13 en Talca, 14 en Chillán. Concepción va a tener 14 grados de máxima, Copiapó 20, Temuco 14, Antofagasta 18, Valdivia, Puerto Montt 11, Iquique 21, Coyhaique y Punta Arenas van a estar en torno a los 9 grados de máxima, lluvia en Magallanes, algunos chubascos en realidad, versus el panorama de Arica con sol en la tarde y 24 de máxima. Juan Fernández 20, hoy día la Isla de Pascua 24, con viento y con lluvia. Durante prácticamente todo el día en Anaquena, igual que mañana jueves y el día viernes. Eso indica el pronóstico para Rapa Nui en el Océano Pacífico. Miércoles 13, así partimos este resumen de noticias.
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2: En el mundo, mucha expectativa con la llegada de Donald Trump a China, acompañado de los CEO de varias gigantes tecnológicas, entre ellos su ex asesor Elon Musk, y con Tim Cook, el hombre de Apple. Dicen que no invitó a Nvidia, que es como la compañía del momento, ¿no? La de los microchips, los monotransmisores. Ya, bueno, en el mundo eso, acá en Chile sigue el debate por el tema del proyecto del Ejecutivo de Reconstrucción y Desarrollo, la llamada mega reforma o ley miscelánea o tutti frutti, como usted quiera. Y las cientos, si no miles, de indicaciones ingresadas. Quirós insiste, no da su brazo a torcer con lo del crédito tributario al empleo. Esto en parte marcó el conclave de anoche ahí en Cerro Castillo de cara al 1 de junio. Viene el discurso, la primera cuenta pública del presidente Kast, que tiene otro inconveniente, por cierto, otro flanco. Jorge Espinoza Cuellar con el avance.
3: Con acusaciones cruzadas de fraude constitucional entre el oficialismo y la oposición, comenzó la votación particular de la reforma tributaria del gobierno y demás normas misceláneas del proyecto de reconstrucción nacional. Todo de manera muy atípica por el ingreso de múltiples indicaciones, tantas que en un momento se dejaron de contar y hubo que poner un plazo perentorio para cerrar. En los temas de fondo, el ministro Jorge Quirós rechazó explícitamente la petición de reformular el artículo sobre el estímulo al empleo formal. Vuelvo con los detalles en el bloque de las 7 de la mañana, en la mesa de reporteros, aquí en el Diario de Cooperativa.
2: Vamos a estar con eso con Jorge Espinosa más ratito. También en las calles de Santiago hay información policial bien delicada. Por ejemplo, un doble homicidio frustrado que ocurrió en La Pintana, un baleo, unos barristas de Colo Colo allí. Se está investigando esto. Verónica Franco, buen día.
4: ¿Cómo estás, Rodrigo? Buenos días. Te preguntaba si todavía había neblina, niebla después de las 6 de la mañana. Todavía sí. Hay, y bastante.
2: Ah. Sí, yo preguntaba al aire eso, sí, es verdad.
4: Sí, te venía escuchando.
2: Sí.
4: Todavía, bastante niebla, hay que conducir con cuidado, hay que bajar la velocidad. Yo salí del túnel de la Costanera Norte y no se veía prácticamente nada. De hecho, te advertía la autopista que había que bajar la velocidad de ahí al poniente.
2: Poca visibilidad.
4: Está bien complicado conducir a esta hora de la madrugada.
2: Tema para el WhatsApp, ¿eh? Nos pueden escribir.
4: Sí, claro, WhatsApp Cooperativa, el de siempre, el más 569-78880770. Hay versiones dispares por la renuncia del subsecretario de Ciencias, Rafael Araos. Hay también otros cuestionamientos a la ministra Lincolao. Camila López con el avance.
5: Siguen las repercusiones por la salida del ex subsecretario de Ciencia, Rafael Araos. Mientras la ministra Jimena Lincolao descarta que su renuncia esté relacionada con despidos masivos en la cartera, el ex subsecretario asegura que existía un plan de desvinculaciones y que ese fue uno de los factores que terminó provocando su salida. Todo esto en medio de nuevos cuestionamientos a la secretaria de Estado por posibles sociedades no declaradas en su patrimonio y de una nueva polémica tras el oficio presentado por el diputado Gonzalo Winter para aclarar una eventual reunión entre el presidente José Antonio Kast y un empresario tecnológico. Los detalles los revisamos luego en la primera edición del Diario de Cooperativa.
2: Ya, vamos a ir al Biobío también. Esto lo alcanzó a contar Christopher Espinosa ayer en la tarde, a la una, con una tremenda pelea al interior de un colegio en Talcahuano. Hay estudiantes detenidos. Hay funcionarios, parte como el cuerpo académico ahí, lesionados, golpeados, a ratos.

0: siguiente edición del Diario de Cooperativa.
1: Vamos a estar en contacto con Christopher Espinosa ahí en el Bío, por supuesto, en los próximos minutos. A propósito, un estudiante de octavo básico resultó con lesiones de consideración al ser víctima de una violenta golpiza al interior de su colegio en Antofagasta. El ataque la dejó inconsciente. La agresora, una alumna de primero medio, tendrá que enfrentar a la justicia como menor de edad, de todas maneras, porque primero medio debe tener unos 14, 15 años. ¿Sí?
2: Ya, el cobre, nuevo máximo histórico del metal rojo, está salvando la plata del cobre, ¿eh? $6.29, nunca mejor dicho. Buena noticia, dice el biministro de Minería y Economía, Daniel Mas, pero parece que para crecer no basta con el cobre. Lo vamos a mirar hoy día.
1: Estamos siempre atentos a lo que ocurre en el mundo, hoy particularmente a la llegada de Donald Trump, el presidente de los Estados Unidos, a China, a su anunciada reunión con Xi Jinping en medio de tensiones comerciales y de la guerra contra Irán. El mandatario republicano, antes de partir desde Washington, afirmó que mantendrá una larga conversación con el líder chino, adelantó que buscará que Beijing abra su mercado a las empresas estadounidenses.
2: Ya, y en el deporte, el Betis de Pellegrini, se pasaron, consiguen clasificar a Champions League, que en España, claro, no es como llegar y entrar a la Copa Libertadores, digamos, cuesta llegar a la Champions. Le pasaron un cupito más a los españoles este año y lo aprovechó el Betis, una cuestión que no lograba el club hace como veintitantos años, así que ahora quieren harto a Pellegrini, hasta hace una semana no lo querían tanto. Hoy Colo-Colo quiere asegurar, así es la vida. Hoy Colo-Colo quiere asegurar las semifinales de la Copa de la Liga ante Coquimbo Unido. Eso será transmisión de Cooperativa Deportes, ¿sabes? Desde las 6:30 de la tarde. Estamos hasta las 9 con Tuti.
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4: En el Diario de Cooperativa son los indicadores económicos.
1: Algunos datos del sitio del Banco Central: el dólar observado, 899 pesos con 91 centavos. El euro, 1056 con 23. La unidad de fomento, hoy miércoles 13 de mayo, 40.307 pesos con 26 centavos. Y el precio del cobre llegó a un nuevo histórico en Londres, $6.29 la libra, todo impulsado por temores de menor oferta mundial y mejores perspectivas de demanda, particularmente desde China. Con estos $6.29 supera su registro máximo hasta ahora, que era del 29 de enero pasado, cuando se había cotizado a 6,27. El promedio mensual del cobre, 6,06 la libra. Buena noticia el precio del cobre.
4: Fueron los indicadores económicos en el Diario de Cooperativa.
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2: Calles de la capital, información de las últimas horas contigo, como siempre, una primera mirada a esta hora, Felipe Cofre, buen día.
3: Hola, muy buen día. Claro, información policial que tiene que ver con un doble homicidio frustrado que investiga el equipo contra el crimen organizado y homicidios del Ministerio Público. Esto ocurre a medianoche en la comuna de La Pintana, en la intersección de Gabriela con Juanita, en donde un grupo de 8 hinchas de Colo-Colo se encontraba pintando un mural que corresponde a una mueblería. Estas personas estaban pintando rayados o consignas alusivas al club de fútbol, cuando desde un vehículo se efectúan varios disparos, alrededor de 5 impactos que dan en 2 de estas personas que se encontraban en ese lugar. Uno de ellos recibe un disparo en la pierna y otro en el abdomen. Son trasladados ambos hasta el hospital Padre Hurtado, en donde se encuentran fuera de riesgo vital, pero sí en estado grave por el impacto que reciben ambos en este lugar, y se presume que podría tratarse de conflictos entre bandas rivales, precisamente del club contrario, de la Universidad de Chile. Podrían ser barristas de este club, en lo que se está investigando por parte del Ministerio Público. El detalle lo ampliamos, por supuesto, más adelante.
2: Así será, gracias, Felipe.
3: Buen día.
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6: Hacemos siempre el Diario de Cooperativa con ustedes. Queremos escucharlos en el WhatsApp Cooperativa, el más 569-7888-0770. Si ya están moviéndose aquí en la zona central del país y se encuentran con neblina, con niebla, de hecho, en algunos puntos del territorio nos pueden ir contando, ¿eh? Nos pueden ir advirtiendo, particularmente aquí en la región metropolitana y también en la región de Valparaíso, la ruta 68, la ruta 78, y hacia el sur, la región de O'Higgins, presentan niebla en esta jornada. Nos pueden contar si se encuentran con problemas en el tránsito debido a aquello.
2: Sí, ojo con la visibilidad, tener precaución, o sea, desde ya no mirar el teléfono, y tener ojo también con el uso de las luces. Ojalá neblinero nomás, luces bajas, y bajar la velocidad básicamente, más que subirla, porque cuando uno se suben las luces en la niebla, parece que también es contraproducente. Se genera un efecto ahí como que se difumina todo y no conviene. Yo decía temprano, el Cerro Santa Lucía, más o menos, ¿sí? Ahí en Santa Rosa, Biblioteca Nacional, hacia el poniente, mucha niebla, y en algunos sectores, en particular en la llegada al barrio Brasil, al barrio Yungay, ya era muy, muy densa la visibilidad. Corta, yo diría 50 metros, no más que eso. Ahora uno sigue adelante porque sabe lo que está, digamos, más allá. Pero si no, se puede perder, puede pasarlo.
6: Lo que se ve más claro son las luces de los semáforos, y si va un auto adelante y frena, también se alcanzan a notar.
2: Ayuda, eso ayuda.
6: Otro tema del que podemos conversar esta mañana, la violencia al interior de los colegios. Algo que hemos planteado más de una vez, por cierto, pero que renovamos a partir de lo ocurrido ayer en este colegio católico ahí en Talcahuano, en la región del Biobío, donde en medio de una... Era una pistanga, ¿no? Una pistanga en el recreo, en el patio.
2: Parece que ahí se origina.
6: Que derivó en una pelea masiva de alumnos de cuarto medio, y que termina con un grupo de docentes y paradocentes, al menos 6, 7, que terminan con lesiones a afortunadamente leves, todo tratando de afirmar, retener tanto a los agresores como a los agredidos, que parece que eran una y otra cosa al mismo tiempo.
2: Claro, y porque ninguna advertencia fue suficiente para que se separaran, digamos, o sea, los que le estaban pegando uno a otro seguían, digamos, en la misma, y ahí, de nuevo, lo de la falta de disciplina, el irrespeto a la autoridad de un tiempo a esta parte, y la choreza de algunos grupos al interior de los colegios que funcionan como bandas, al menos eso es lo que se ve en la imagen, digamos. A lo mejor son súper buenas personas, pero en ese momento no se les notó. No se les vio, digamos.
6: No se les notó. Hay 17 estudiantes de cuarto medio, algunos de ellos ya mayores de edad, que terminaron detenidos, hubo suspensión de clases, llamaron a los apoderados para que fueran a buscar a los demás, y estamos hablando de chiquillos grandes ya, porque saben qué están haciendo, sí. Supone uno.
2: O sea, un gallo de 18 años que le pega un combo al profesor, sí. Tiene un problema, digamos, con la justicia, no es faladí.
6: Bueno, ustedes pueden opinar sobre lo que se está viviendo al interior de los colegios a partir de lo ocurrido ayer en Talcahuano. 17 estudiantes detenidos, 7 docentes y paradocentes que terminaron con lesiones en medio de esta riña que fue principalmente a mano limpia, a patadas, pero también rompieron algunos vidrios, me da la impresión, ventanas en particular, para atacar a los compañeros.
2: Sí, no, y hay cierta impunidad.
6: Hay como una deriva bien distinta.
2: Yo conozco de cerca algunos ejemplos de profesoras que han sido agredidas y a los niños no les pasa absolutamente nada. De hecho, los apoderados después van a quejarse contra los profesores por lo ocurrido, cuando los profesores han sido los agredidos y después se tienen que encontrar con esos mismos estudiantes en los pasillos, en la escalera, en las salas de clase. Es una situación de convivencia bien delicada. Bueno, no por nada, hay gran parte, muchas personas del profesorado que se han quejado de esto y que tienen severos problemas de salud mental, licencias médicas de por medio también.
6: Opinen el WhatsApp cooperativo del de siempre, más 569-78880770.
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9: Cooperativa. 6.21 minutos. 6.21 minutos.
2: El Betis es de Champions. Hoy día juega Coquimbo con Colo-Colo. Copa de la Liga será transmisión del micrófono dorado. El informe es de Maxi Videla.
10: Manuel Pellegrini nuevamente hizo historia con el Real Betis, esta vez por clasificar a la Liga de Campeones de la próxima temporada. El equipo andaluz derrotó por 2-1 al Elche de Lucas Cepeda y con esto aseguró el quinto lugar en la Liga, casilla que los deposita en la competencia de clubes más importante de Europa. El equipo del Benito Villamarín clasifica a dicho torneo tras 21 años de ausencia y por segunda vez en su historia. El ingeniero se refirió al objetivo conseguido.
11: No es fácil estar los 6 años con competencia europea, mucho más. Haber llegado a la Champions League con 2 partidos antes que termine el campeonato. Así que creo que fue un triunfo hoy día que le estábamos debiendo al hinchado, a pesar que he defendido siempre la campaña y la voy a seguir defendiendo, porque los traspiés puntuales, por dolorosos que sean, no pasan de ser algo puntual, y creo que el gran mérito que tuvo el equipo fue siempre levantarse en derrota, como la tuvimos aquí con Atlético Madrid, con el Sporting de Braga, con el mismo empate con Sevilla, que le dolió mucho a toda la gente, pero... Lo repito, como lo dije antes de este partido, estábamos tercero en la segunda vuelta, el equipo seguía peleando y logró hoy día ratificar lo que veníamos hablando antes. Todos esos traspiés creo que hoy día se vieron ampliamente recompensados con la gran fiesta que tuvimos hoy día en nuestro estadio con nuestro público, que le estábamos debiendo esta alegría.
10: Por otro lado, en el fútbol chileno, la Universidad de Chile hizo oficial la renovación de Lucas Azadi. El volante estiró su vínculo con los Laicos hasta 2028. En declaraciones a los canales oficiales del club, el futbolista de 22 años expresó su felicidad.
12: Este contrato nuevo significa mucho para mí, la verdad. creo que era algo que venía buscando hace un par de meses atrás, lo venía conversando sobre todo con Manu, y bueno, se dio ahora, estoy muy feliz, mis papás también súper contentos, mi familia, de hecho hoy día vamos a celebrar, así que creo que algo muy bonito y un muy lindo paso en mi carrera. No me hubiera gustado irme de la manera que se podría haber dado, sin jugar o sin renovar. Creo que esto es algo lindo y creo que estoy haciendo bien las cosas con el club que me ha dado todo en realidad. Estoy desde los 7 años acá, así que prácticamente todo este club para mí.
10: Colo Colo, por su parte, viajó a la cuarta región para enfrentar a Coquimbo Unido en duelo válido por la Copa de la Liga. En caso de ganar, los salvos clasificarán a las semifinales de la competencia. Eso sí, el Tano Ortiz no podrá contar con su goleador Maximiliano Romero, quien se quedó en Santiago aquejado de un desgarro. El duelo se jugará este miércoles a las 19 horas con transmisión de Cooperativa Deportes. En el tenis, Cristian Garín quedó eliminado en la primera ronda del Challenger de Oeiras frente al argentino Lautaro Midón. Por la segunda ronda del mismo torneo, Tomás Barrios enfrentará este miércoles al estadounidense Nijesh Basavarredi, 154 del mundo. El encuentro será a las 6 de la mañana, hora de Chile. Fue la información del deporte en el diario de Cooperativa.
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17: Verónica, Rodrigo, buenos días.
18: Hola.
17: Marcelo Rojas por acá en dirección a mi trabajo. En el cruce que está aquí en 5 de abril en la comuna de Maipú, un cruce ferroviario, ya hay unos semáforos que están apagados, así que precaución, porque la visibilidad es de aproximadamente 50 metros. Buenos días.
18: Nada, es media cuadra.
2: Sí, por ahí andas, está complicado en algunos sectores, mucha niebla.
18: Hay que moverse a menos de 50 kilómetros por hora entonces.
2: Y si no hay semáforo.
18: Claro, hay que andar lentito y con mayor razón ahí. Algunos problemas en el tránsito. La autopista central reporta un camión detenido en General Velázquez al sur en el kilómetro 1.9. Eso es la pasarela Logroño. Está ocupando la pista derecha. Avance con precaución. Mire que con niebla, además, eso puede ser muy complicado. Y acaban de retirar un vehículo que estaba detenido en el túnel de la Costanera Norte en dirección al poniente entre Los Saldes y el sector del Hotel Sheraton. Ya están todas las pistas habilitadas.
2: Menos mal, porque por ahí transita mucha gente.
18: Así es.
2: ¿La prensa?
18: Vamos con la prensa.
2: La prensa esta mañana. A ver, el Mercurio, gobierno activa estrategia legislativa, bloquea el tsunami de indicaciones de la oposición al plan de reconstrucción. Nos va a contar en parte de eso Jorge Espinosa más ratito. El subsecretario Araos de Ciencia afirma que hubo una orden directa para diseñar y ejecutar una lista de despidos, o sea, desmiente o contradice, al menos, a la ministra Lincolao, que había dicho que eso no era verdad, pese a los trascendidos de prensa, o antes los trascendidos de prensa. Ahora Araos, entiendo que le mandó un mensaje a la gente de Chilevisión y confirma esa situación. Alejandra Misala y Francisco Martínez competirán en segunda vuelta por la rectoría de la Universidad de Chile. Mira,
18: los dos de la Facultad de la Inclusión de
2: Ingeniería, ¿sabes?
18: Ingeniería, sí.
2: Está entre los candidatos, está ahí
18: el decano y la profesora titular.
2: El decano de Derecho también, pero él quedó.
18: Pro rectora.
2: Quedó fuera. Alejandra Misala, Francisco Martínez.
18: Sí.
2: Ya. Medio Oriente, Taiwán, aranceles, la relación bilateral, las claves del viaje de Trump a China. Viene además los Juegos Olímpicos de la Juventud. palabras del Comité Olímpico Internacional, y lo de Diego Céspedes. ¿Sabes? El otro día algo comentábamos con Joel, pero no hemos podido profundizar allí. El cineasta joven, jovencísimo chileno, egresado de la Universidad de Chile, el hombre de la mirada del flamenco,
18: 32 años tiene,
2: que está ahí junto a Stellan Skarsgård, con Demi Moore y otros grandes de la industria.
18: Stellan Skarsgård fue candidato al Oscar, este año de Valor Sentimental. Valor Sentimental, mejor actor de reparto,
2: actor europeo. Bueno, Céspedes está ahí en el jurado de Cannes, el jurado oficial, cómo decirle, el de verdad, digamos, el de la Palma de Oro. Ahí está Diego Céspedes, representando en parte, dijo él, lo veía yo ayer, al cine chileno, pero también al cine latinoamericano. Y viene también en el Mercurio lo del Betis, que entra en la Liga de Campeones de Europa de la próxima temporada. Están todos chochos con el ingeniero ahora.
18: Oye, no es menor lo de Diego Céspedes. Estaba buscando información, Rodrigo, y antes de él, solo dos chilenos han formado parte del jurado ahí en Cannes. María Romero, la legendaria periodista pionera de la crítica de cine en Chile, en 1971, no estamos hablando de ayer, y Raúl Ruiz, el director chileno radicado en Francia, en el año 2002, en la versión 55 del Festival de Cannes.
2: Muy reconocido en Europa, Raúl Ruiz.
18: Y 24 años después, otro chileno, Diego Céspedes, se instala ahí en el jurado. Muy bien por él. Y como siempre, nos ponemos contentos cuando aparece un chileno haciendo buenas cosas.
2: Somos el mejor país de Chile.
18: La Tercera, mega reforma, gobierno ratifica cronograma y activa plan para derribar tsunami opositor. Si se aprueban las indicaciones sustitutivas presentadas por el Ejecutivo, son como 80, automáticamente se desecharía gran parte de las enmiendas opositoras. El ministro del Interior, Claudio Alvarado, remarcó que La Moneda no cederá en su calendario. La Moneda incluye una indicación para habilitar la condonación del CAE a morosos que pacten convenios de pago. El Ejecutivo logra apoyo de parte de la oposición para crédito al empleo en la Comisión de Hacienda, y expertos tributarios validan indicaciones del gobierno a la iniciativa, parte también del titular destacado de La Tercera. Céspedes, Martel y Sotomayor, Chile se apodera del Festival de Cannes 2026, algo de eso mencionábamos recién. La tregua entre Esquella e Irarrázaval, acuerdan coordinaciones periódicas tras crisis republicana. Esquella, el senador Arturo Esquella, presidente de los republicanos, y estamos hablando del jefe del segundo piso en este titular. Crisis en ciencia, salida de Araos destapa pugna con Lincolao por despidos y rumbo del ministerio.
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18: La Tercera. Algo más de cooperativa.cl, que destaca: Arauz desmintió a Lincolao, la orden de desvinculaciones masivas es real y hay testigos sobre la mega reforma. El Consejo Fiscal Autónomo no cuestionó, sino que sensibilizó respecto de los cálculos, según el ministro de Hacienda, Jorge Quirós. Y ayer presentó su plan de seguridad de la ministra Steinert en la Cámara de Diputados. Dijo que su defecto es comunicacional. Pensé que debía hablar mediante acciones. Alrededor de una hora y media duró la presentación de la ministra Steinert en el Congreso. 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
3: 6 grados. 6 grados en Santiago.
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3: Cooperativa, 6:34 minutos. 6:34 minutos.
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6: Hacemos el diario de Cooperativa desde una ciudad de Santiago que está con cielos cubiertos y con niebla a esta hora de la mañana. El tiro, ¿cuál es la temperatura? 6 grados 1 décima, la humedad muy alta, 97%. Estamos esperando una máxima de 20 grados hoy en la capital. Hablamos de economía, sabemos del precio del cobre, Gonzalo Aguirre.
26: Como ha sido la tónica durante este 2026, el cobre sigue en un ciclo de precios elevados debido a distintos factores que inciden en su producción. En lo más reciente, luego de 3 meses y medio, el metal rojo volvió a registrar su mayor precio histórico en Londres, con el cierre de sus transacciones en $6.29 la libra, con un alza diaria de 1,46%. Desde la Comisión Chilena del Cobre de Cochilco, detallaron que el resultado estuvo impulsado por un escenario internacional marcado por restricciones de oferta, riesgos operacionales y menor disponibilidad efectiva de metal. Su vicepresidenta ejecutiva subrogante, Claudia Rodríguez, comentó que el mercado del cobre está reflejando una creciente preocupación por la capacidad de respuesta de la oferta mundial frente a una demanda que se mantiene sólida. Es parte también de lo señalado por el líder de estudios mineros de Cochilco, Víctor Garay.
27: Destaca la caída 5.8 en la producción chilena durante el primer trimestre del 2026, situación especialmente relevante considerando que Chile es el principal productor mundial del metal. Se suma la lenta recuperación de la mina Grasberg, una de las operaciones de cobre más grandes del mundo, cuya normalización productiva se proyecta recién hacia 2028. También preocupa la escasez de ácido sulfúrico, producto de disrupciones logísticas en el estrecho de Hormuz, lo que afecta procesos clave de producción minera. Otro factor relevante es el déficit de concentrado que mantiene los cargos de tratamiento a niveles negativos, reflejando una fuerte competencia entre fundiciones por metal disponible.
26: El alza del cobre es recibida como una buena noticia en Chile, principal productor y exportador de cobre del mundo, en medio de un contexto económico de desempleo por sobre los niveles deseados, cifras negativas de crecimiento y una inflación al alza, producto del shock por el mayor precio de los combustibles. En esa línea, desde el gobierno, el viceministro de Economía y Minería, Daniel Mas, destacó el efecto que el mayor precio del cobre tiene en la economía por sus implicancias en la inversión y el crecimiento.
28: Es una buena noticia para la economía chilena porque estimula proyecciones favorables para la inversión y el dinamismo de la industria minera. Y también significa una mayor recaudación tributaria para el Estado, inyectando recursos que contribuyen al crecimiento, al empleo y al progreso social de los chilenos. Si bien los altos precios registrados este año por nuestro principal producto de exportación responden principalmente a una combinación de factores que están tensionando la capacidad de respuesta entre oferta y demanda, estos valores son un indicador muy positivo para el desarrollo de la minería chilena, que proyecta una cartera de inversión superior a los 100.000 millones de dólares, proyecto que desde el gobierno esperamos ir agilizando una regulación más eficiente y una tramitación más ágil de permisos para la reactivación de la economía del país.
26: Y mientras el cobre registró un alza, el dólar tuvo una leve caída. De acuerdo a Bloomberg, el cierre de transacciones fue los 896 pesos con 86 centavos, una baja de 0,05% con respecto al día anterior.
2: ¿Qué más? El presidente Kast destacó esto de la ministra de Educación de dejar en pausa, no sabemos hasta cuándo, el traspaso de algunos establecimientos educacionales a los SLEP, los servicios locales de educación pública. Dijo que hay que evaluar cómo anda ese sistema. Gloria Gutiérrez con la información.
5: Sigue la incertidumbre ante la pausa que anunció la ministra María Paz Arzola al traspaso de colegios de las municipalidades a los servicios locales de educación pública, los SLEP, mientras siguen las dudas sobre los criterios que se manejarán para frenar o realizar los traspasos. El presidente José Antonio Kast valoró la evaluación del programa que planteó la ministra.
7: Podemos estar discutiendo si SLEP sí, si SLEP no, pero si los alcaldes quieren entregar en la escuela porque tienen deuda o no las quieren entregar porque invirtieron mucho, pero perdemos el foco. Y ya muchos alcaldes les digo, hoy día usted que traspasó, ¿sus niños están mejor, están igual o están peor? Y no hay una conclusión clara. Cuando uno tiene una política pública tan importante, uno en algún minuto tiene que decir, evaluemos. Y yo le agradezco a la ministra que dijo, estamos viendo cómo evaluar lo que ha sucedido y si seguimos avanzando en la misma línea o no. Si concluimos que es muy exitoso, sigamos. Pero si concluimos que hay lugares donde no se ha hecho bien la pega, tenemos que cambiar.
5: Todo cuando en la Cámara Baja, diputados y diputadas opositores de la Comisión de Educación anunciaron la presentación de un requerimiento a Contraloría acusando un filtro político en la implementación de los SLEP por parte de la Dirección de Educación Pública. Se refirió al respecto la diputada comunista Daniela Serrano.
8: El exceso de atribuciones que se está tomando la DEP está impidiendo que los servicios locales puedan contratar o incluso les está pidiendo la justificación de la contratación y está retardando sobre todo los procesos de implementación. Ellos están excediendo sus facultades legales. Esto configura claramente un filtro político. Ellos están buscando que se pueda retrasar, que pueda fracasar, sobre todo la implementación, darle la justificación a este gobierno para que detenga todo el proceso de desmunicipalización. Le vamos a pedir un pronunciamiento a la Contraloría porque a nuestro juicio lo que está haciendo la DEP es ilegal.
5: Esto en respuesta a los ordinarios 955 y 957 en el marco del ajuste fiscal mandatado por Hacienda, que, según publicó La Tercera, entregó instrucciones financieras expresa a los servicios locales, como por ejemplo detener todo concurso y nueva contratación de personal o la revisión de contratos de servicio como arriendos y aseos, entre otros puntos.
9: En prisión preventiva quedaron tres de los cuatro involucrados en el secuestro ocurrido la noche del lunes en la comuna de San Miguel. La joven víctima fue liberado en buenas condiciones físicas tras una entrega vigilada. Pablo Rivera nos cuenta.
10: Este martes se fueron formalizados los cuatro detenidos por el delito de secuestro del cual fue víctima un joven de 19 años la noche del pasado lunes en la comuna de San Miguel. En concreto se trata de dos hombres y dos mujeres, 13 de nacionalidad colombiana y una venezolana, de los cuales a 13 se les aplicó la medida cautelar de prisión preventiva, mientras que una de las detenidas se quedó con arraigo nacional y firma durante los 90 días que se decretaron para la investigación. Esto a raíz del distinto grado de participación que habrían tenido en la comisión del delito. Así lo explicó el fiscal del equipo contra el crimen organizado y homicidios, Jorge Martínez, una vez finalizó la audiencia.
11: Logramos la detención de cuatro imputados, los que tendrían participación precisamente en lo hecho. Le tomamos declaración a la víctima, quien básicamente nos da cuenta de la distinta participación de los distintos sujetos que habían sido detenidos. Y concretamente se solicitó por parte del Ministerio Público la prisión preventiva de tres de los imputados, muy en concordancia efectivamente con lo que señaló la propia víctima en relación a la participación que tenían los tres imputados con mayor participación, y respecto al cuarto quedó con medida de arraigo y paralelamente de firma.
10: Recordemos que esto ocurre en calle Brigadier de la Cruz, donde la víctima es obligada a subir a un vehículo al mismo que en primera instancia habría entrado de forma voluntaria, pero que tras bajarse dos individuos le propinan golpes de pies y puño para volverlo a ingresar. Esto a pesar de que vecinos intentaron frustrar el hecho lanzando objetos contundentes. Finalmente, tras una serie de llamadas extorsivas a la madre de la víctima, durante la madrugada se logró acordar una entrega vigilada a cambio de dinero para su liberación, la cual se produce en calle Agustinas con Almirante Barroso, donde el joven universitario fue dejado en buenas condiciones de salud. Desde allí, Carabineros siguió a los captores hasta un domicilio en la comuna de Loprado, lugar donde se detuvo a las 4 personas involucradas. Respecto a al trabajo de la policía para lograr la liberación se refirió el general Jaime Velasco, director de Control de Drogas e Investigación Criminal de Carabineros.
12: Lograron determinar rápidamente el lugar donde se mantenía secuestrado la víctima. Asimismo, y atendiendo siempre en estos casos, preservar la integridad física de quien se encuentra privado de libertad, se logró su liberación y posteriormente la detención de 4 hombres y 2 mujeres, 3 de ellos de nacionalidad colombiano, 1 de ellos venezolano, 2 de ellos mantienen distintos antecedentes penales y policiales relacionados con delitos violentos.
10: Investigación que continuará en curso durante los próximos meses en conjunto entre el departamento OS9 de Carabineros con la Fiscalía ECO, para así determinar si es que existen o no más personas involucradas en el delito.
2: Eso con el informe de Pablo Rivera. Vamos a la región de O'Higgins porque hay prisión preventiva para un nuevo detenido en el caso Brinks, de tremendo robo con un botín millonario que todavía no se encuentra, en gran parte, ¿no? Cometido el 2024. Paula Moreno.
13: Tras casi 2 años prófugo y ser detenido en un mall, este martes quedó en prisión preventiva Gonzalo Rojas Carreño por su responsabilidad en el cinematográfico robo a la empresa Brinks del 16 de agosto de 2024 en Rancagua, cuyo botín fue de casi 12.000 millones de pesos. Carlos Fuentes, fiscal jefe de análisis criminal, se refirió a la participación del imputado número 35 en el millonario robo y quien era uno de los pocos que logró huir en una camioneta.
14: Tiene una participación directa, pero muy importante. Primero en la planificación, fue del primer grupo pequeño y cerrado que empezó a idear el plan para robar Brinks. Luego, en la división de funciones, él le tocó dejar una camioneta frente al muro de Brinks con el objeto de que nadie ocupara ese lugar. Posteriormente, cuando llegan 3 vehículos, él venía manejando el primero, en el que se bajan 4 sujetos que están disfrazados y con pelucas para entrar al lugar.
13: El defensor privado Martín Müller cuestionó la tesis de la fiscalía y que solo sería cómplice tras la formalización de cargos por robo con intimidación y asociación criminal, entre otros delitos.
15: Se les indica, cierto, como uno de los autores e personas que idean este plan, cierto, del robo de la sucursal Brinks. En ese sentido, esta defensa cuestiona estos elementos, reconoce que estuvo presente en una reunión, cierto, pero no hay otros elementos al juicio de esta defensa que vinculen a mi representante, cierto, a la creación de este plan y a distintas reuniones, explicando, cierto, que en realidad él tendría parte de complicidad en estos hechos, más no, cierto, una calidad de autor.
13: Hasta la fecha se mantienen prófugos 4 delincuentes y este nuevo imputado, apodado Pure, es cuñado de Matías Vargas Bueno, uno de los líderes de la organización criminal, quien, recordemos, tenía el arma Glock usada en el ataque contra la ex ministra del Interior, Iskia Siches. Recordemos que en el caso Brinks participaron varias bandas como trabajadores de la empresa y funcionarios de Carabineros, y que a principios de este año cayó una sargento primero que lideraba este grupo, conocida como la jefa o la mami.
16: Sepamos de los presuntos agresores del diputado del Partido de la Gente, Javier Olivares, en Olmué, Belén Velázquez.
17: En libertad, pero con prohibición de acercarse a las víctimas y con arraigo nacional, quedaron los sujetos detenidos por presuntamente agredir al diputado del Partido de la Gente, Javier Olivares, en medio de una fiesta del Club Deportivo Montevideo en Olmué. Los imputados fueron formalizados por atentado contra la autoridad y lesiones menos graves. El querellante por Olivares había pedido la prisión preventiva, que fue rechazada por el tribunal, otorgando las cautelares solicitadas por el Ministerio Público. El caso presenta versiones contrapuestas de de lo sucedido, pues el diputado Javier Olivares sostiene que concurrió al evento como invitado al aniversario del Club Deportivo, contexto en el que, asegura, fue cobardemente agredido por la espalda por un jugador del club que lo golpeó en el rostro. Versión que se contradice con la entregada por el club, que informó que Olivares habría concurrido por iniciativa propia, que no tenía calidad de invitado y que llegó al lugar con una actitud festiva, altamente extrovertida, por lo que se presume que estaba bajo los efectos del alcohol. En ese contexto, afirmó el club, se produjo un incidente con una mujer que generó la reacción de su cónyuge, quien habría golpeado al diputado Olivares. El parlamentario se mostró molesto tras la libertad de sus presuntos agresores.
0: Siempre he sido crítico del Ministerio Público, creo que su trabajo es bastante paupérrimo, hoy día lo han demostrado, por tanto, el mensaje es claro hoy día para la ciudadanía. Vaya y pégale a cualquier persona que no les va a pasar absolutamente nada. Obviamente yo estuve solamente 6 minutos, nosotros hemos mostrado toda la evidencia aquí al tribunal, le hemos mostrado toda la evidencia al Ministerio Público también. Yo no bebo, así que eso yo soy claro y decirle a todo el mundo, las personas que podrían decir que yo llegué borracho o tomado, nunca en mi vida he bebido, no tomo alcohol, por tanto eso es falso. Aquí hay una luz de encubrir a estos delincuentes, hay una luz, por supuesto, de que no cierren el club.
17: La defensa de los imputados, el abogado Felipe González Hernández, expuso sobre las versiones contrapuestas de los hechos.
2: La razón por la que quedaron en libertad y se relacionó precisamente con notables inconsistencias que habían entre las declaraciones de quienes se dicen ser víctimas el día de hoy y los resultados de las mismas. Por ejemplo, relatan haber sido golpeados en el suelo o pateados en el suelo en distintas circunstancias, sin embargo no tienen nada más que una lesión leve al nivel del rostro. La verdad de las cosas es que varias de las situaciones que aparecen en la carpeta de investigación no se están condiciendo con la realidad. Dice que fueron invitados en su calidad de funcionarios públicos cuando hay un comunicado público por parte del club de fútbol diciendo que nadie los invitó, y de hecho tan así es que está el voucher del pago de la entrada.
17: Por atentado contra la autoridad y lesiones menos graves, fueron formalizados los presuntos atacantes del diputado Javier Olivares, un caso donde no se ha negado la agresión, pero sí se ha cuestionado el contexto en el que ocurre, lo que deberá ser indagado dentro del plazo de investigación de 120 días dado por la justicia.
2: Otra cosa, en la zona norte, un estudiante de octavo básico resultó con lesiones tras ser víctima de una golpiza al interior de un liceo, de un colegio en Antofagasta. Hay una alumna que debe enfrentar a la justicia por esto ahora, la agresora, Dayan Márquez, tiene la información.
1: Un episodio de violencia escolar mantiene en alerta a las autoridades en Antofagasta, donde un estudiante de apenas 13 años de octavo básico resultó con pérdida de conciencia y múltiples hematomas tras ser atacada brutalmente por una alumna de primero medio al interior de su establecimiento, el Liceo Artístico Armando Carrera, ubicado en el sector sur de la ciudad. El hecho, captado por las cámaras del recinto, ha puesto la lupa sobre el establecimiento y la Corporación Municipal de Desarrollo Social, luego de que la familia denunciara una negligencia inexcusable en los protocolos de convivencia escolar. Según el relato del padre, la víctima buscó ayuda por acoso semanas antes del ataque, sin recibir respuestas del equipo de convivencia.
4: Ella me dice que ella se dirigía al baño y se encuentra con esta niña que no alcanza a reaccionar cuando la niña se saca la mochila y se le tira encima. Ella estaba con el hermano y comienza a golpearla. Mi hija ocupa lente, la tira al piso y comienza a azotarle la cabeza contra el piso, y mi hija ahí pierde el conocimiento y ella seguía azotando la cabeza contra el piso. Están las cámaras, está el video del colegio. Mi hija buscó hace varias semanas a la encargada de convivencia escolar, la cual nunca la atendió, nunca le dio importancia al tema. Sinceramente, de todo corazón, lo que yo espero que se ponga fin a la violencia. En general, mi hija está bien, gracias a Dios, fue atendida, está con dolor, está en shock aún, pero sinceramente lo que yo espero en general es que se acabe este tema de la violencia, sobre todo en los colegios.
1: Según el padre, la menor fue golpeada incluso con sus propios lentes y una vez inconsciente recibió patadas mientras un tercero impedía que otros estudiantes prestaran auxilio. Ante la gravedad de los hechos, la Corporación Municipal emitió un comunicado confirmando el inicio de una investigación interna para determinar responsabilidades administrativas y evaluar por qué no se activaron los protocolos preventivos. Mientras, la víctima se recupera con graves secuelas emocionales, en el ámbito judicial ya hubo pronunciamientos. La Unidad de Responsabilidad Penal Adolescente de la Fiscalía Regional informó que la agresora una estudiante de 14 años, fue formalizada por el delito de lesiones menos graves. El tribunal decretó la medida cautelar de prohibición absoluta de acercarse a la víctima y fijó un plazo de investigación de 60 días. Pese a esto, la familia de la afectada no descarta nuevas acciones legales, esta vez contra el establecimiento y el sostenedor por la falta de protección efectiva. Desde la Superintendencia de Educación recaban antecedentes para fiscalizar el cumplimiento de la normativa vigente en el recinto artístico, una situación que vuelve a poner en el debate público la efectividad de las duplas psicosociales en la educación municipalizada.
6: Nos vamos a saber del caso del sargento Figueroa, muerto el 11 de marzo en un procedimiento que en este momento no está claro en qué consistió. El llamado que alertó de ese procedimiento fue efectuado desde un celular que estaba asociado al uniformado. Su madre está segura de que hay terceros involucrados. Cristiana Burto nos cuenta.
3: Se revelaron antecedentes con respecto al fallecimiento del sargento de Carabineros Javier Figueroa, quien recibió un disparo en la cabeza en un procedimiento policial en Puerto Varas el 11 de marzo pasado. Uno de ellos dice relación a la llamada para denunciar a personas consumiendo alcohol en la vía pública, lo que generó que los efectivos se desplazaran al lugar. Esta se habría realizado desde un celular asociado al propio sargento, el que habría sido encontrado en su mochila sin el respectivo chip. Ante esto, Carabineros emitió un comunicado oficial que apunta a la reserva de la investigación. Dice también que la institución seguirá colaborando activamente con el esclarecimiento de los hechos, poniendo a disposición del Ministerio Público todos los antecedentes con los que cuenten. Marlene Maquimilla, madre del sargento, aseguró que nunca le mencionaron la posibilidad de que su hijo se hubiese quitado la vida. Además, ella cree que un tercero percutó el disparo que terminó causándole la muerte al sargento Figueroa.
18: A la familia nos dijeron que no era suicidio lo de mi hijo. A mi hijo lo mataron. Pero a mí lo que me molesta es que ahora están diciendo que mi hijo se suicidó. Se mató, él no se mató. Imagínense cómo él iba a dejar a su señora, iba a dejar a su hijito. Él, si se hubiese querido matar, lo hubiese hecho mucho antes, porque siempre anduvo con su arma de trabajo. Y aquí hay terceras personas involucradas, y que síganle, ellos saben, tienen pruebas, y esas pruebas, ¿por qué no las sacan a la luz?
3: Según los antecedentes, la bala que generó el fallecimiento del uniformado habría sido percutada desde su propia arma de servicio, y las pruebas de ADN no arrojaron rastros de terceras personas. Esto considerando las pericias comparativas con su compañero de patrulla, lo que preliminarmente descartaría su participación directa en el disparo. Desde el gobierno, la ministra de Seguridad Pública, Trinidad Steiner, llama a tener cautela con el proceso investigativo. Y desde la Fiscalía Regional de Los Lagos, la fiscal Carmen Gloria Wittberg expresa la importancia de que se respete la reserva del caso.
19: Yo les pido tener mucho cuidado acá. Efectivamente, somos querellantes, pero en ese sentido, esperar y tener cautela mientras no sea una conclusión firme por parte del Ministerio Público en cuanto a las peticiones a realizar ante el tribunal, yo prefiero ser más cauta.
20: La reserva del trabajo que estamos realizando es muy importante. Primero, para evitar la revictimización de la familia del funcionario del carabinero fallecido, y segundo, para no perjudicar las diligencias investigativas y los resultados obtenidos. Hemos desarrollado, junto a funcionarios de la PDI y carabineros, múltiples diligencias investigativas, algunas ya realizadas y otras actualmente en curso, las que al finalizar en su totalidad nos permitirán establecer lo ocurrido en este caso.
3: El próximo 19 de mayo, la municipalidad de Purranque realizaría la inauguración de una calle en honor al sargento Figueroa, homenaje que se decidió poner en pausa a la espera de que la indagatoria tenga respuestas definitivas. En los hechos, hasta el momento no se ha logrado acreditar intervención de terceros, pero continúan las diligencias para poder esclarecer las circunstancias del caso.
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22: Buenos días, un gusto saludarlos. La situación con la niebla acá en el sector de Noviciado, entre Lampa y Pudahuel, está complicado. La visibilidad no es ni de 50 metros, como dijo el otro auditor, pero de verdad, hay que estar bien complicado, pero nos faltan los graciosos que no tienen ni idea y no respetan nada, a alta velocidad, adelantando, terrible. Así que nada, a cuidarse de la niebla y de los conductores responsables. Saludos.
2: Zona norponiente de Santiago, ahí está por ejemplo el camino Los Cheves, que es muy muy transitado entre Lampa y Pudahuel, y claro, en medio de la niebla se complejiza todo. Les agradecemos a los que participan en el WhatsApp, sigan mandando sus notas de voz, más 569-7888-0770.
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11: Doble homicidio frustrado en La Pintana. Barristas de Colo-Colo fueron baleados desde un vehículo en movimiento mientras pintaban un mural en la vía pública.
12: Proyecto de reconstrucción, pero debate en la Comisión de Hacienda de la Cámara. Desde hoy hasta total despacho. Quirós defiende el crédito tributario al empleo.
11: Renunciado ex subsecretario de Ciencias desmiente a la ministra Lincolao. La orden de desvinculaciones masivas es real y hay testigos, dijo en contacto con Chilevisión.
12: Otro flanco, la titular de Ciencias reconoció que tiene sociedades sin declarar y que podría haber otros ministros que omitieron datos respecto de su patrimonio. Habló de una junta de vecinos, por ejemplo.
11: Con 17 estudiantes detenidos y 7 funcionarios lesionados, terminó una pelea al interior del Liceo La Asunción de Talcahuano.
12: La ex prorectora Alejandra Misala y el decano de Física y Matemáticas, Francisco Martínez, disputarán la segunda vuelta por la rectoría de la Universidad de Chile.
11: En el exterior, acompañado de líderes de las grandes tecnológicas, Donald Trump llega a la esperada cumbre con el presidente chino en Beijing. Cruje el gobierno laborista del Reino Unido.
12: Joven cineasta chileno Diego Céspedes brilla en la presentación del jurado de la Palma de Oro en el Festival de Cannes.
11: Y en el fútbol, después de 21 años, el Betis de Pellegrini se mete en la Champions. Esta tarde Colo Colo visita a Coquimbo por la Copa de la Liga. 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
12: Mesa de reporteros, de reporteras, la primera de esta mañana, la de las 7, ¿no? En medio de la niebla, todavía en algunos sectores aquí en la capital, una mañana fresquita, ¿sí? Fría, de apenas 6 grados de temperatura a esta hora, 20 va a ser la máxima por la tarde, y habrá harta nube durante todo el día, dice la Dirección Meteorológica de Chile, y anticipa apenas 14 de máxima en La Serena, Coquimbo, 12, más chiquitita todavía la máxima para el puerto de Valparaíso, y 11 en la región de los lagos, Puerto Varas, Puerto Moni, también la isla grande de Chiloé. Hay un poquito más de viento siempre en la zona de Cucao, por ejemplo. Muy bonito lugar.
11: Chubascos hoy solo en el extremo austral, sobre las Torres del Paine en la mañana, sobre Punta Arenas, también sobre la Antártica chilena y sobre Rapa Nui, donde de todas maneras van a llegar a los 24 grados. Están acostumbrados, llueve un poquito, sale el sol, vuelve a llover. Previsión de lluvia en Rapa Nui, al menos hasta el viernes.
12: Sí. Toda esta semana. Hablamos del proyecto de reconstrucción y esta estrategia del Ejecutivo para aplacar el tsunami. Jorge Espinosa Cuellar, buen día.
11: Hola, Jorge.
2: ¿Qué tal? Hola, muy buenos días. Una estrategia que desde la oposición algunos admiten es o fue, ha sido una jugada maestra de ajedrez. Tanto así que se estima que va a dejar offside, fuera de juego, cientos de indicaciones de la oposición, de los parlamentarios que han inundado de alguna manera la tramitación de este proyecto. Una situación que ha llevado también a críticas cruzadas de fraude constitucional. Ahora sí, en medio de toda esta polémica y discusión y de esta estrategia legislativa, ya comenzaron las votaciones. Hay poco avance, pero algo hay.
11: Vamos a estar contigo, Jorge, revisando aquello. Y vamos a estar en contacto con el BioBio y con el Christopher Espinosa para saber de los estudiantes de cuarto medio que terminaron detenidos después de haber participado en una pelea al interior de su liceo en Talcahuano. Hay profesores y paradocentes que terminaron con lesiones. Una trifulca bien importante que incluyó...
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0: 7:11 a.m. ¡Buenos días! Ya está todo listo para iniciar este día con la mejor música, la información que necesitas para llenar de energía esta nueva jornada.

Hola, hola, hola, ¿cómo están ustedes? 7:12 de la mañana. Sean ustedes bienvenidos a una nueva edición, un nuevo programa Despertando la Mía para esta jornada de día, miércoles 13 de mayo. Aquí estamos, miércoles 13 de mayo, en vivo y en directo, 10 grados de temperatura en la ciudad de Los Ángeles, máxima que solamente llegará a 17. Se prevé que esté nublado durante todo el día, las rachas de viento serán hasta 31 kilómetros por hora, con una sensación térmica más baja de lo normal, obviamente por culpa del viento, así que a no descuidarse. Si quiere ponerse una bufandita, un cuello polar, un gorrito de lana como yo, póngase un gorrito a esta hora de la mañana, no hay ningún problema. 7:13, sean bienvenidos a esta nueva edición de Despertando la Mía. Y qué mejor que empezar con el sonido de Amy Winehouse, The Third Dry of Style Down, en la 89.3. Iniciamos, bienvenidos juntos, despertamos hasta las 9 de la

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1: Oye, seguimos con la música de día miércoles 13 de mayo, 7 de la mañana con 17 minutos. Earl Smith nos dice Amazing.

0: 7 de la mañana, 22 minutos, 7:22. Escuchábamos este clásico de Aerosmith. Aquí pasaba Amazing, el 89.3, en miércoles 13, en vivo y en directo. 10 grados de temperatura en Los Ángeles. La máxima llegará a 17. Ya lo sabes, comunícate con nosotros. Estamos en vivo y en directo a través del WhatsApp de Radio Mía. Más 569-5026-3304.
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0: 7 de la mañana, 23 minutos, 7:23. Nos quedamos con Maneskin. Esto se llama Supermodel. En vivo y en directo. Despertamos juntos en Radio Mía.

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De la mañana con 27 minutos voy a saludar a don Jorge, que ya está en sintonía el día de hoy a través del www.radiomia.cl. saludar a la Laurita. En serio, hoy día le sacan o le cambian el yeso. Oye, ojalá ya esté recuperada. Así que abracitos para Laurita. El Santi tiene presentación importante, así que también para el Santi un abrazo grande a esta hora de la mañana. Y el Tico a hacer deporte el fin de semana, así que para todos, para la Chie, para Jorge y para todos los niños en sintonía.

Oye, nos escribe nuestro buen amigo Richard Seguiel a esta hora de la mañana. Dice, hola Pipe, buen día. ¿Le puedes enviar un saludo a mi hijo Mateo? Que está de cumple hoy, cumple sus 18 años. Así que, oye, para Mateo, increíble. Saludos en sus 18 años. Nuestros mejores deseos para él en esta nueva etapa. De parte de Richard Seguiel, que nos escribe a esta hora también. Para Mateo, para Jorge, para la Chie, para el Santi, para la Laurita, para el Titico, para todos los que despiertan con nosotros. Vamos arriba, 7 de la mañana, 28 minutos. Estamos en vivo y en directo. Canciones de los 90, canciones del 2000. Aquí estamos con toda la energía de la mañana.

Pausita comercial, estimados y queridísimos auditores. Vamos a tandita de comerciales y volvemos rápido. No te separes de nuestra sintonía. Ya viene el bloque de la energía, gentileza de Focus y todas las canciones que más te gustan. Quédate con nosotros. Vamos.

0: El agua está lista. 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
1: Estimados, estamos de regreso, 7 de la mañana con 37 minutos, 7 con 37. Hola Pipe, espero estés muy bien. Hoy queremos enviar un saludo a Mateo Seguel. Que sea un hermoso comienzo de los 18 años. Hoy

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0: Cristel a esta hora de la mañana. Saludamos a Jorgito, a la Chie. Saludamos a Laurita, a Titico y a Santi. Y a todos los que están en sintonía en la 89.3.
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0: Oye, comenzamos a llenarnos de energía. Pasaba Katy Perry. Y nos vamos a quedar con David.

0: 7 de la mañana, 43 minutos, 7:43. Escuchamos a David Guetta con I'm Good. A esta hora de la mañana, energía positiva.
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0: Oye, hay una cantidad de gente de cumpleaños el día de hoy, día miércoles 13 de mayo. Aquí estamos, Nuestra Señora de Fátima. Claro, día de Nuestra Señora de Fátima. Así que a prepararse todo el mundo. Estamos saludando a cada uno de ustedes. No me diga que Carmen Gloria hoy día está de cumpleaños. ¿En serio? Hola, Pipe, excelente y maravilloso. 13 del 5. Nacimos todas las regalonas. Mira qué bien. Oye, voy a saludar a Carmen Gloria, fiel auditora de nuestro programa, también de nuestra emisora, la Radio Mía. Oye, saludos a mis dos almendritos, chicos, que aún me abrazan y me entregan cariño en estos 53 años. Así que un abrazo para Carmen Gloria hasta ahora. Que sea un hermoso día para ti, programando a Debbie Gibson o a New Kids on the Block. Muy bien, en un ratito más, saliendo del bloque energético, le damos con los recuerdos, no hay problema, a eso nos dedicamos. Así que para Carmen Gloria, a esta hora de la mañana, muchas gracias por estar con nosotros en sintonía, 7:44.

está, muy buenos días, señorita Pilar. ¿Cómo está usted? Oye, voy a saludar a mi amiga personal, Pilar Uribe, a esta hora de la mañana, 7:45, puntual al trabajo con toda la energía. Hola, buenos días, amigos. Esa canción me gustó. Un abrazo, pero claro que sí. Abracitos para la Pili hasta ahora y a todos los que están en sintonía. Ya lo sabes, estamos conectados a través del Instagram, Pipe Manrique Radio. Te estoy esperando, envíame un DM, agrégame al Instagram y empieza a programar canciones. A esta hora de la mañana, Pipe Manrique Radio, con la energía de Gimnasio Focus, te saludamos.

Oye, el Maxi también cumplió 8 años, me dice por acá Francisca, así que voy a saludar a Francisca Poblete a esta hora de la mañana, y a Maxito, 8 años cumplió, así que le mandamos saludos también a Maxi a esta hora, 7:46. Vamos arriba, todo el mundo despertando juntos en la primera del dial.

Oye, vamos a saludar también a esta hora de la mañana a Juan Ignacio Arratia Sánchez. Atención, sí, porque va camino al rumbo al Colegio San Gabriel, rumbo al colegio. Juan Ignacio está cumpliendo 15 años el día de hoy, así que ojalá pueda escuchar el saludo a través de la radio en sus 15 años, nuestro buen amigo Juan Ignacio Arratia. Te saludamos a esta hora de la mañana de parte de tus abuelos también. Erasmo y Laurita te saludan. Oye, qué rico escuchar en la mañana por la radio que tus abuelitos te están saludando. Tanto amor y tanto cariño en este día. Los saludamos a esta hora de la mañana. Sí, con buenas canciones también. Así que de parte de Erasmo y Laurita, sus abuelos,

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nos escribe a esta hora de la mañana don Mario Muñoz. Buen día, Pipe, retomando la sintonía después de unos días ausente. Hoy extrañaba la música y los saludos, así que quiero enviar saludos para Vania y para Julieta, que ya están en clases rumbo al colegio. Las amo y que tengan un día lleno de energía.

0: Juntos despertando en Radio Mía, vamos arriba. Levantando la provincia de Bío Bío y despertando a Los Ángeles. A todos los que están en ruta, a usted que va manejando y conduciendo, te saludamos esta mañana.
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0: 7 de la mañana, 53 minutos, 7:53. Pipe, ¿cómo estás? Yo muy bien, ¿cómo estás, Evelyn? Muy buenos días. Nosotras bien, camino al colegio con la Conguito. ¿Qué depara hoy en tu mañana? Cariños a la Patito y feliz día a todos los radioescuchas. Aquí estamos entregando energía en esta jornada de día, miércoles 13. Saludamos como siempre a Evelyn Torres, a la Conguito también que está en sintonía. Saludamos a la Patito y a todos los que escuchan Radio Mía. 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

Oye, voy a saludar a esta hora de la mañana, 7:57, a José Tomás. ¿Cómo está usted, señor? Cumpliendo años el día de hoy. Así que para el señor José Tomás Montero Fuentes a esta hora de la mañana. Oye, buena, Toby. ¿Qué tal? Todo, ¿no? Joseto, Joseto, ahora le dicen Joseto. No. Para José Tomás, en el día de su cumpleaños, un abrazo gigante a esta hora de la mañana. Que sea un hermoso día, un rico almuerzo en familia, una oncecita, un pedacito de torta para el tío Vive. Oye, para toda la familia Montero Fuentes, saludos a esta hora de

0: Oye, voy a saludar a Tío Bicho a esta hora de la mañana. ¿Cómo está don David Espinosa? Buenos días, ya es viernes. Oye, la semana larga, me dice. ¿Sabes qué? Se ha hecho un poco larga esta semana, hay que decirlo, sí o sí. Está un poquito larga la semana, pero aquí estamos acompañándote con la energía de siempre, saludando a todos los que están de cumpleaños, porque todos los saludos ya los leímos al aire. Sí, nosotros no nos saltamos ningún saludo porque los queremos saludar a todos. A esta hora de la mañana, en vivo y en directo, ya lo saben, aquí estamos despertando la mía en la 89.3, 7:59, 7:59 de la mañana, en vivo y en directo, vamos arriba, despertando en la mía.
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Hoy día voy a saludar a Brian Corbalán, claro que sí, nuestro buen amigo Arturo Pincheira, el transportador. Quiere saludar a Brian Corbalán, que hoy día está de cumpleaños, así que para Brian, saludos a esta hora de la mañana, 8 de la mañana en punto, justo que nos vamos a ir.

para Ryan, feliz cumpleaños también. Los saludamos a esta hora de la mañana. Saludamos a Don Vitoco Guzmán también. Ahí estamos. Y obviamente saludarlo de parte de Carlitos. ¿Cómo está Carlito, amigo mío? Saludos también para usted, Carlitos y Fuentes, a esta hora de la mañana. Te saludamos en la 89.3. Vamos a ir a tanda de comerciales. Aquí estamos en vivo y en directo. Claro que sí. Para todos ustedes, para que puedan obviamente programar canciones y enviar saludos. Vamos a saludar a Juan Ignacio Arratia, que está de cumpleaños nuevamente para Juan Ignacio, de parte de sus abuelos Erasmo y Laurita. Te saludamos, Juan Ignacio Arratia. Feliz cumpleaños a esta hora de la mañana, el 89.3. Pausa comercial y ya nos vemos. Saludamos también a los Zapata Betancourt. Vamos tarde, pero vamos llegando. Saludos a todos los que están en sintonía, a la Carito, a todos los Zapata Betancourt. Vamos, vamos, vamos y volvemos. Quédate en sintonía. Oye, ¿cómo está mamá Carito? ¿Ya se siente mejor o no? ¿Sí? Ok.

0: Avanzan los minutos y la mañana pasa volando. Volvemos en breve para seguir despertando en la mía, en la 89.3.
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0: 8 de la mañana, 3 minutos. 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

Oye, ya estamos de regreso iniciando un nuevo bloque de programa, 8 de la mañana con 8 minutos. Nos quedamos con la música de King of Leon. Esto se llama Super Soccer, el 89.3.

13 de mayo. Hola, muy buenos días. ¿Podría mandar un saludo a Gladys, a Simona, a Benja y también enviar un saludo para la amada del Benja, la Abril? Así que voy a saludar a Benjita, voy a saludar a Simón y también a nuestra buena amiga Gladys a esta hora de la mañana. Y para Abril le mandamos un saludo también a Abril de parte del Benjita a esta hora de la mañana. 8:11, aquí estamos en vivo y en directo, saludando a todo el mundo en la 89.3. Ya lo sabes, Benjita saluda a Abril, saludamos también a Simón y saludamos a Gladys, siempre en sintonía de la 89.3. Seguimos avanzando en este bloque, recién estamos iniciando y estamos junto a ti hasta las 9 de la mañana, juntos despertando en la mía.

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1: Aquí estamos despertando en la mía, 8 de la mañana, 12 minutos. Pasaba King of Leon con Super Soaker y nos vamos a quedar con este clásico de Coldplay. Escuchas Clocks a esta hora de la mañana.

8 de la mañana, 15 minutos. Saludamos a María José Rodríguez a esta hora, conectada con nosotros en sintonía de la 89.3. Estimados auditores, recuerda pedir canciones y enviar todos tus saludos. Estoy conectado contigo a través de mi cuenta de Instagram, Pipe Manrique Radio. Ahí estoy conectado. Agrégame al Instagram, Pipe Manrique Radio, para todas las mañanas programar canciones y enviar saludos. Así que para todos ustedes, para María José en sintonía y para todos los que están despertando la mía, seguimos avanzando.

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1: Claro que sí, síguenos en mi Instagram, Pipe Manríquez Radio, ahí estoy conectado contigo. Oye, vamos a conocer titulares de los que trae latercera.com. Cerro Castillo, ¿qué pasa en Cerro Castillo? Cónclave liderado por Casella, unidad del oficialismo para avanzar en mega reforma y seguridad. En otras noticias, auditoría preliminar de Codelco levanta sospechas sobre su producción el año 2025. No me diga nada. Mega reforma, gobierno incluye indicación que habilita condonación parcial del CAE a morosos que pacten convenios de pago. Abismal diferencia. ¿Sabe usted cuánto gana el Betis de Pellegrini cuando clasifica a la Champions League? ¿Y cuánto gana un equipo de Sudamérica cuando clasifica a la Copa Libertadores? Conozca la diferencia en los pagos de esta clasificación hoy día en latercera.com. Además, conozca el plan del gobierno de Colombia para sacrificar a los hipopótamos de Pablo Escobar. Mascotas que tenía, claro, Pablo Escobar y sus famosos hipopótamos. ¿Qué es el trastorno dismórfico corporal? Síntomas y cómo tratarlo. Hoy día en latercera.com. Y por último, dice acá, gobierno ratifica cronograma para megaproyecto y pone en marcha plan para neutralizar tsunami opositor. Son algunos de los titulares a esta hora de la mañana, 8:19. Ya lo sabes, te invito a comunicarte con nosotros. Estamos en vivo y en directo en Radio Mía, despertando con canciones de los 90s, canciones del 2000, todos los recuerdos y la energía positiva de cada mañana.

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1: Oye, somos Radio Mía, el 89.3, 8 de la mañana, 21 minutos, 8:21. Escuchamos a Big Widget con C'est la vie. Y nos vamos a quedar con la música de Will Smith. Esto se llama Just the Two of Us. El 89.3. Yo, yo, yo.
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2: Oye, vamos a viajar a Francia. Sí, acá está el dúo Daft Punk. Esto se llama Digital Love. Para todos los que han tenido un amor digital alguna vez en la vida, esta canción es para ustedes. 828 el 89.3.

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0: 8 de la mañana, 32 minutos.
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1: Ahí estábamos en el WhatsApp matutino más 569-5026-3304. Todavía puedes programar canciones hasta cerquita de las 9 de la mañana. Nos quedan 20 minutitos y conocemos titulares de los que trae el diario financiero.cl. Luchito, ponga atención, porque va a quedar la embarrada con el tema de Codelco. ¿Sí? Un informe preliminar de auditoría interna de Codelco arroja incumplimientos que llevaron a sobreestimar la producción de diciembre del 2025. ¿Qué es sobreestimar la producción? Que pasaron gato por liebre, no hicieron la producción que tenían que hacer. ¿Pero cómo, si se informó lo contrario? O sea, podríamos decir que flojearon todo el mes los de Codelco, no sé. El informe detectó cerca, mira Luchito, de 20.000 toneladas que no cumplían con las especificaciones para haber sido incorporadas como producción de diciembre. O sea, implica que estas habrían sido, por lo tanto, menor a la informada, la producción por la estatal. No, nosotros hicimos 20.000 toneladas en diciembre, está todo ok, pero resulta que de esas 20.000 toneladas habían unas que no estaban para ser informadas. Bueno, todo esto permitieron cumplir con las metas de Codelco, pero se estaría diciendo que las metas no son tales porque había cobre que no se podía informar por la mala calidad del mismo. Oye, cada noticia que sale peor que la anterior, ¿eh? ¿Qué le vamos a hacer? Bueno, bajo este mismo tema, expertos mineros alertan que estas cifras de diciembre de Codelco advierten riesgo de reputación de la minera estatal chilena. Sí, pues, obviamente, salvaron el mes de diciembre, pero ¿dónde queda la reputación de donde una de las empresas más grandes del país mintiendo sobre el tonelaje y las metas cumplidas? Si no digo yo. Bueno, en otras noticias, Starlink Fibra Óptica invierte 221 millones de dólares en ofensiva de Entel para liderar el mercado peruano, chileno y en Sudamérica. Ley de reactivación, Hacienda reordena el informe financiero y asume mayor déficit en primeros años. Son algunos de los titulares del diario financiero a esta hora de la mañana. Y te voy a contar cuáles son los indicadores diarios según el Banco Central. La unidad de fomento tiene un valor de 40.307,26 centavos. Y el dólar rajuñando los 900 pesos en 899,91 centavos. Inminente 900 pesos del dólar y la UF en 40.307. Son los indicadores diarios del Banco Central a esta hora de la mañana, 8:43. Vamos a seguir con la música. Carlos Santana y Rob Thomas nos dicen Smooth.
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0: ya estás en la oficina, estás en el trabajo, estás en la locomoción colectiva, estás de viaje, estás escuchando el 89.3 a través de nuestra página web en cualquier parte del mundo, www.radiomia.cl. Te saludamos a esta hora de la mañana, 8 de la mañana con 48 minutos, en vivo y en directo desde Los Ángeles, capital de la provincia de Bío Bío, para todo el mundo y para todo Chile, en nuestro sitio web www.radiomia.cl. Estamos juntos despertando la mía. Últimos minutitos de programa. Aquí estamos con la energía positiva de cada mañana.
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0: Claro que sí, somos Radio Mía. Escuchamos a Carlos Santana y Rob Thomas con Smooth. Y nos vamos a quedar con Capital Cities. Esto se llama Kangaroo Curd. Oye, ¿puedes todavía programar canciones y enviar saludos? Estamos contigo hasta cerquita de las 9 de la mañana. En vivo y en directo, cada mañana juntos. La primera en sintonía. 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
1: 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Oye, qué rico un chocolate caliente a esta hora de la mañana, calentito, calentito. 8 de la mañana, 53, Turnstile of This I Care.
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1: No me diga que nos vamos ya. Uy, cuatro, qué, tres minutos faltan para las 9 de la mañana y estamos llegando al final de nuestro programa de día miércoles 13 de mayo. Estimados auditores, auditoras, muchas, pero muchas gracias por tremenda sintonía. El día de hoy lo pasamos bien. Se pasó bien, dijo Pececillo. Se pasó bien. Ahí estábamos entregando canciones noventeras, dos mileras, canciones actuales como esta que usted escuchaba de Turn Style I Care. Tremenda canción con sonido retro. Porque así somos nosotros, somos canciones, somos un programa de tendencias. Hoy día, en un ratito más, en breves minutos, se vienen las noticias regionales y también se viene el matinal que conecta tu mañana y la mía. Quédate con nosotros hoy día a cargo de Rodrigo Nicolás, el Bambino Olivari. Claro, hoy día Rodrigo Nicolás estará a cargo del matinal que conecta, así que lo vamos a invitar a todos a que se queden. Seguramente Paulita va a estar en el cono sin taco en la tarde. Sí, porque de repente hay que cambiar, hay que variar. Así que todo muy bien, saludos a mis coleguitas, saludos a Luchito también que me acompaña a esta hora y a todos ustedes por estar en sintonía, nos despedimos. Uy, qué tremenda canción para irnos el día de hoy, que tengan una linda jornada. Can't get you out of my head, no puedo sacarte de mi cabeza. Kylie Minogue nos despide el día de hoy, nos escuchamos mañana. Un abrazo, chao, chao, chao pescado.
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0: 9:06. 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
0: 9:10.
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3: Violenta pelea escolar en Talcahuano termina con docentes heridos y clases suspendidas. Cuenta pública Cervel 2025. Chile alcanza participación histórica récord de 85,89% en presidenciales. Juzgado de Los Lagos amplía plazo de investigación para el caso de Julia Chuñil.
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3: Hola, ¿qué tal? ¿Cómo están? Soy Francisca Cárdenas, conductora de CNN Chile, y les doy la bienvenida a esta nueva edición de noticias. Una masiva riña se registró en el Liceo La Asunción de Talcahuano mientras se desarrollaba un partido de fútbol entre estudiantes de cuarto medio. La pelea involucró directamente a 17 estudiantes y dejó un saldo total de más de 20 personas heridas. Entre ellos, profesores. Constanza Zambrano con los detalles.
4: Una masiva riña se registró en el Liceo La Asunción de Talcahuano en la región del Biobío. Fue específicamente durante el primer recreo, mientras se desarrollaba un partido de fútbol entre alumnos de cuarto medio, que por motivos que aún se investigan, comenzaron los golpes. La pelea involucró directamente a 17 estudiantes y dejó un saldo total de más de 20 personas heridas. Entre los afectados se encuentran 5 profesores, quienes resultaron con diversas lesiones al intentar intervenir para detener el conflicto y resguardar la integridad física de los alumnos presentes. Tras el altercado, el establecimiento activó sus protocolos de emergencia brindando atención inmediata a la enfermería y coordinando la constatación de lesiones con carabineros. Como medida administrativa directa, se decidió suspender las clases para los niveles de cuarto medio involucrados durante el resto del día. A pesar de la magnitud, la dirección del colegio informó que las actividades académicas para el resto de los cursos continuaron con normalidad. Actualmente se aplican las medidas disciplinarias correspondientes según el reglamento interno, mientras se evalúan los daños y el estado de salud de los docentes afectados.
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2: Lo que le pasa a Santiago, no le pasa a Chile. No le pasa a Chile. ¿Qué pasa en San Antonio?
3: La Corte Suprema ordenó revisar la solicitud de cambio de nombre y sexo registral de un menor de 14 años en San Antonio. El máximo tribunal dejó sin efecto el rechazo inicial y estableció que el caso debe analizarse considerando derechos del adolescente e interés superior del niño.
2: Puerto Montt.
3: Puerto Montt inició un plan piloto para detectar rastros de drogas en aguas residuales junto a Suralis y Senda. La iniciativa busca recopilar datos sobre consumo de estupefacientes para fortalecer políticas.

0: políticas preventivas y programas de salud pública en la comuna y Alerce.
1: Chillán.
0: Carabineros de Ñuble incautó un timbre falsificado del Servicio Agrícola y Ganadero, utilizado para certificar ilegalmente 35 ovinos destinados al consumo humano. La investigación busca esclarecer responsabilidades y reforzar controles contra delitos vinculados al abigeato y adulteración documental en sectores rurales.
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0: El Juzgado de Garantía de Los Lagos acogió la solicitud de la Fiscalía y determinó ampliar el plazo de investigación a 150 días para el caso de Julia Chuñil, un proceso clave para obtener los resultados de diversas pericias biológicas y los análisis de muestras de sangre recolectadas durante el mes de abril. Ornella Mellado con los detalles.
2: El Juzgado de Garantía de Los Lagos acogió la solicitud de la Fiscalía y determinó ampliar el plazo de investigación a 150 días por el homicidio de Julia Chuñil, ocurrido en la región de Los Ríos. El foco principal de la indagatoria se centra actualmente en los resultados de diversas pericias biológicas, entre ellos los análisis de muestras de sangre recolectadas durante el mes de abril, lo que sería clave para la investigación. El vocero de Fiscalía Regional de Los Ríos, Eric Aguayo, habló sobre el desarrollo del caso y los nuevos antecedentes.
3: Entre las diligencias y pericias se encuentra el análisis de restos óseos con el objetivo de determinar si corresponden o no a doña Julia del Carmen Chuñil Catricura, además de continuar con las búsquedas en distintos sectores de relevancia para esta causa.
2: La defensa del único imputado manifestó su rechazo ante esta medida, argumentando que una nueva extensión resulta excesiva. Mientras tanto, el acusado se mantiene bajo la medida cautelar de prisión preventiva. Se espera que una vez recepcionados los informes del laboratorio de criminalística, el Ministerio Público proceda con el cierre de la investigación para dar inicio a la etapa de juicio oral.
0: El Cyber Day 2026 se realizaría entre el 1 y el 3 de junio, según adelantaron algunas empresas participantes. Aunque la Cámara de Comercio de Santiago aún no confirma oficialmente las fechas, especialistas recomiendan prepararse, comparando precios y evitando posibles fraudes durante el evento. Cecilia Orueta nos cuenta más.
4: El Cyber Day 2026 comenzó a tomar forma y algunas empresas ya adelantaron las fechas tentativas del próximo evento de descuentos online organizado por la Cámara de Comercio de Santiago. Y si bien la entidad aún no realiza el anuncio oficial, distintas tiendas participantes señalaron que el gran evento online se desarrollaría entre el lunes 1 y el miércoles 3 de junio. El Cyber Day es uno de los eventos comerciales digitales más importantes del país y concentra gran interés de consumidores que buscan acceder a productos con descuentos y en distintas categorías. Sin embargo, también es un periodo donde suelen aparecer estafas y ofertas engañosas. Entre las principales recomendaciones para no caer en este tipo de crimen se encuentran realizar compras únicamente en sitios oficiales y dentro del comercio formal, lo que permite ejercer derechos como consumidor ante cualquier inconveniente. También llaman a desconfiar de enlaces enviados por correo electrónico o mensajes sospechosos. La PDI, a través de sus redes sociales, entregó más recomendaciones.
5: En este tipo de eventos aumentan los sitios fraudulentos, con ofertas muy tentadoras. Verifica que se trate del sitio oficial. Prefiere siempre comercio asociado a este evento. Nunca entregues información privada o financiera a terceras personas desconocidas. La prioridad en este tipo de evento es la protección de tu información privada, para evitar convertirte en víctima de una estafa o fraude.
4: Por último, la recomendación principal es ingresar directamente a las direcciones web desde el navegador para evitar caer en fraudes digitales o páginas falsas durante la jornada de descuentos.
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0: el CERVEL llevó a cabo su cuenta pública 2025, donde se conmemoraron los 100 años de historia de la institución y entregando también un balance institucional del último periodo de gestión, destacando que entre 2020 y 2025 el país enfrentó el ciclo electoral más intenso. Carlos Maturana nos cuenta más en el siguiente informe.
7: En una ceremonia realizada en el auditorio de la Biblioteca Nacional de Chile, la presidenta del Consejo Directivo del CERVEL, Pamela Figueroa, encabezó la cuenta pública 2025 de la entidad. Esta instancia permitió presentar el balance institucional del último periodo de gestión ante una audiencia que incluyó a altas autoridades del Estado. Durante su discurso, Figueroa destacó que entre 2020 y 2025 el país enfrentó el ciclo electoral más intenso desde el retorno a la democracia, gestionando 16 procesos y más de 41.000 candidaturas con éxito, consolidando al CERVEL como una institución que garantiza confianza y certeza en los resultados. El evento no solo fue un ejercicio de transparencia, sino también una conmemoración de los 100 años de historia de la institución. La presidenta también se refirió sobre la implementación del Observatorio de Violencia Política contra la Mujer.
8: Empezamos a monitorear las redes sociales en conjunto con distintos organismos internacionales y una de las cosas que pudimos detectar es que en el espacio digital, sobre todo en el contexto de las campañas políticas, hay bastante presencia de discursos de odio, de violencia, y en ese contexto es que estamos lanzando este observatorio que tendrá como objetivo hacer un seguimiento de los distintos canales digitales y poder sistematizar los mensajes de violencia política digital contra las mujeres políticas.
7: Finalmente, el balance resaltó el hito histórico de la reciente elección presidencial de 2025, la que alcanzó una participación récord del 85,89%. Con un total acumulado de 230 millones de votos escrutados en el quinquenio evaluado, el CERVEL reafirmó su compromiso de seguir modernizando los procesos electorales.
1: Lo que le pasa a Santiago, no le pasa a Chile.
9: No le pasa a Chile.
1: ¿Qué pasa en Arica?
0: La Fiscalía reformalizó a 3 imputados del denominado caso Conscriptos y amplió la investigación en 60 días. El proceso indaga la muerte del soldado Franco Vargas durante una marcha militar en Putre y eventuales apremios ilegítimos cometidos por exmilitares.
1: Valdivia.
0: La Municipalidad de Valdivia realizará este miércoles la Feria Laboral Valdi Empleo 2026, con cerca de 100 vacantes disponibles. Participarán empresas, instituciones públicas y privadas, además de un seminario orientado a fortalecer herramientas de empleabilidad y retención de talento regional.
1: Puerto Montt.
0: El Servicio Agrícola y Ganadero confirmó un caso de influenza aviar H5N1 en un cisne de cuello negro hallado en Puerto Montt. SENAPRED mantiene alerta temprana preventiva regional mientras continúan monitoreos y medidas sanitarias en distintos puntos de los lagos.
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0: Tres miembros del ejército de Perú fueron detenidos por carabineros en la comuna de Huara, región de Tarapacá, tras ser detectados transportando ketamina. El operativo se realizó en la Ruta 5 Norte, donde se descubrió que los uniformados ingresaron al país con la sustancia ilícita oculta, bajo la modalidad de transporte intracorporal. La ministra de Seguridad, Trinidad Steinert, se refirió a la detención.
10: Hoy se le formalizó y quedaron en prisión preventiva. Reitero que esto obedece a un plan estratégico encomendado por el presidente Kast y que se concreta específicamente por lo que hemos denominado escudo en ruta. Seguiremos trabajando para retomar el control del territorio como lo hemos señalado en forma reiterada y no vamos a permitir que el crimen organizado se tome nuestras rutas o nuestro país.
0: Los sujetos portaban la droga adosada al cuerpo y mediante la ingesta de ovoides. Debido al riesgo vital que implica esta técnica, los detenidos fueron trasladados de urgencia a un centro asistencial para realizar el proceso de evacuación de los envoltorios bajo estricta vigilancia médica y policial. En total, las autoridades incautaron más de 4 kilos de ketamina. Los involucrados fueron puestos a disposición del Ministerio Público para ser formalizados por infracción a la ley de drogas, quedando bajo custodia de la justicia chilena.
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1: Lo que le pasa a Santiago, no le pasa a Chile. No le pasa a Chile. ¿Qué pasa en Temuco?
0: Bomberos de la provincia de Cautín participaron en una capacitación sobre primeros auxilios psicológicos para fortalecer apoyo emocional en emergencias. La jornada abordó autocuidado, manejo de crisis y estrategias para reducir impactos psicológicos en víctimas y equipos de rescate.
1: Puerto Varas.
0: La madre del carabinero Javier Figueroa rechazó la hipótesis de suicidio tras la muerte del funcionario en Puerto Varas y solicitó cambiar a la fiscal del caso. Acusó irregularidades en la investigación y aseguró que existen evidencias que no han sido consideradas.
1: Penco.
0: Finalizó la demolición de los edificios del condominio Ríos de Chile en Lirquén, destruidos por incendios forestales. El municipio proyecta iniciar la reconstrucción este año, mientras avanzan labores de retiro de escombros y definición de terrenos para futuras viviendas.
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0: Investigadores liderados por un científico chileno detectaron posibles pares de planetas errantes en la Vía Láctea. El hallazgo refuerza el rol de Chile en la astronomía internacional. El periodista de CNN Futuro, Matías Sandoval, nos cuenta más detalles. Hola Matías, ¿qué tal?
13: Muy buenos días y hoy les vengo a hablar del universo. Porque cuando pensamos en planetas, normalmente imaginamos algo parecido así a nuestro sistema solar, como un planeta girando alrededor de una estrella. Sin embargo, el universo también tiene algunas excepciones. Y es que un grupo de investigadores, liderado también nada más y nada menos por un científico chileno, acaba de detectar posibles pares de planetas errantes en la Vía Láctea. ¿Pero qué son los planetas errantes? Estos serían mundos que viajan por el espacio, pero completamente solos, sin orbitar una estrella y vagando libremente por la galaxia. Y aquí también viene algo que es curioso, porque hasta ahora los astrónomos ya habían detectado algunos planetas errantes, pero de manera individual. Pero este nuevo hallazgo apunta a algo mucho más extraño. Planetas que estarían viajando juntos, como una especie de sistema doble flotando en medio del espacio. El descubrimiento fue publicado en la revista científica Astronomy y Astrophysics y realizado por un grupo de académicos y estudiantes. Entre ellos se encuentra el investigador del Instituto de Astrofísica de la Universidad Andrés Bello e investigador de CATA, Dante Minniti, quien nos explica también la importancia de esta investigación.
14: Lo más interesante fue que descubrimos un par de docenas de esos planetas errantes que en realidad no están solitos, sino que vienen en pares, o sea, son binarios, están orbitando uno alrededor de otro. No alrededor de una estrella, estos son planetitas que están girando entre ellos, ¿sí? Y esto es bien interesante porque encontrar estos objetos nos dice un poco cómo se pueden formar, ¿no es cierto? Porque hay distintas teorías de formación de planetas.
13: Según explican los investigadores, existen distintas teorías, también como hablaba Dante. Una de ellas plantea que estos planetas fueron expulsados violentamente de sus sistemas originales. Es decir, que alguna vez tuvieron una estrella, pero terminaron siendo expulsados al espacio interestelar. Otra hipótesis es todavía ya más extrema, e indica que algunos podrían haberse formado completamente solos, sin ninguna estrella anfitriona que estuviese desde el principio. Por lo que este tipo de descubrimientos son cada vez más importantes para que así nosotros podamos entender cómo funciona nuestra galaxia. Porque la Vía Láctea está llena de estos mundos invisibles. Y el problema también, el problema principal, radica en que son extremadamente difíciles de detectar, porque justamente no tienen una estrella en su sistema que los puedan estar iluminando. Por eso este hallazgo liderado desde Chile, desde nuestro país, vuelve a posicionar a la astronomía nacional en investigaciones de nivel internacional. Bueno, y tampoco no es casualidad, porque Chile alberga, como todos sabemos, uno de los cielos más privilegiados del planeta y también concentra gran parte de la observación astronómica mundial. Desde aquí, hoy se están estudiando algunos de los fenómenos más extremos y también más misteriosos del universo. Y quizás también podemos encontrar aquí lo que sería lo más fascinante. Porque mientras nosotros ahí estamos mirando hacia las estrellas para seguir buscando nuevos planetas, también podrían existir miles de estos otros mundos que están completamente solos, viajando silenciosamente por la galaxia y que son planetas sin sol, sin amaneceres y quizás sin que nadie los vea pasar.
0: Muchas gracias, Matías. Nos encontramos en una próxima edición.
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0: Un nuevo estudio realizado por The Machine Era for Spam de la empresa Truecaller posicionó a Chile como el segundo país con mayor cantidad de llamadas telefónicas no deseadas a nivel mundial, donde el 70% de los contactos provenientes de números desconocidos en el país corresponden a spam. El análisis revela un incremento significativo, el cual se da en un contexto global donde las comunicaciones automatizadas toman protagonismo, analizando para este reporte más de 68 mil millones de llamadas identificadas durante el año pasado. Respecto a este tipo de llamadas, Pedro Anguita, experto en Derecho de la Información de la Universidad de los Andes, nos explica más.
15: Nuestro país tiene desde el año 1999 una ley de protección de datos que tiene dos títulos, sobre protección de la vida privada y sobre protección de los datos personales. Yo creo que no protege ni la vida privada ni los datos personales y por eso, en el fondo, como que las empresas que se dedican al marketing pueden hacer estos llamados de teléfono, dos bases de datos en los cuales aparecen los teléfonos.
0: En cuanto al origen, las gestiones de cobranza lideran la lista en Chile con un 38%, siendo el porcentaje más alto del mundo en esta categoría específica. Le siguen los servicios financieros y las posibles estafas telefónicas. Finalmente, el informe destaca que Chile supera a otros vecinos latinoamericanos con cifras elevadas como Brasil y México, situación que refleja una crisis de confianza en la comunicación telefónica tradicional, donde el contacto entre empresas y clientes es percibido mayoritariamente como una interrupción negativa o un riesgo de seguridad. Hasta acá dejamos el resumen informativo. Nos volvemos a encontrar en un rato más con toda la información. Que estén muy bien.
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1: 9:35.
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Hola, hola, muy buenos días, muy buenos días, muy buenos días. ¿Cómo están? Acá de nuevo, acá de nuevo. Bienvenidos a disfrutar de esta mañana, en este 13 de mayo. Mira, hoy es el día de Nuestra Señora de Fátima, así que saludamos con mucho cariño a todas quienes llevan por nombre Fátima. Hoy, 13 de mayo, iniciando tu mañana y la mía, te acompañaremos. Mañana estará la Paulita de nuevo, el viernes estará yo de nuevo. Ahí tenemos algunos cambios respecto a estos días. ¿Por qué? Porque se están celebrando las actividades de los 287 años de la ciudad de Santa María de Los Ángeles. Y bien ustedes saben que nuestra compañera Paula San Martín es una de las voces de nuestro municipio, por lo tanto está en diferentes actividades. Y con lo cual también compartiremos hoy a las 18 horas desde el municipio también el lanzamiento de la Copa Viva la Vida. Así que varias actividades respecto a este aniversario 287. ¿Cómo está Luchito? ¿Cómo le va? Una jornada con invitados, con información, con buena música y por sobre todo la mejor compañía. Comienza tu mañana y la mía. Bienvenidos, bienvenidas.

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Ya, faltan solo 10 minutos para que sean las 10 de la mañana. 10 minutos para que sean las 10 de la mañana. Recuerda, para contactarte con nosotros, al más 56 9 50 26 33 04 o al más 56 43 2 31 10 15. Y vamos a saludar inmediatamente a nuestros auspiciadores, quienes hacen posible que estemos disfrutando y compartiendo esta mañana aquí en Tu Mañana y la Mía. 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Muy bien. 9:49. Seguimos disfrutando Tu Mañana y la Mía.

0: Bien, faltan 5 minutos para que sea las 10 de la mañana y Estación Verde está con nosotros. ¿Quieres transformar tu hogar en un oasis de estilo y naturaleza? 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Muy bien. Excelente. A ver, vamos a revisar qué tenemos en las informaciones para esta jornada de día miércoles, en este 13 de mayo. Por ejemplo, si nos vamos a la prensa local, si revisamos nuestra prensa local, dice lo siguiente: mira, deportista angelino de 75 años suma nuevos triunfos en atletismo máster nacional. Seremi de Educación condena pelea masiva en Liceo Talcahuano y confirma denuncia en oficio. El Ministerio de Obras Públicas y Alto Biobío activan plan de conectividad para enfrentar el invierno en zonas aisladas de la cordillera. Colegio Alemán confirma proceso investigativo formal tras denuncia de agresión escolar. Mira, además, motociclista, y esto es lamentable, estos dos accidentes que enlutan a nuestra comuna en la jornada de ayer. Motociclista muere en colisión con automóvil al sur de Los Ángeles y fallece conductor de furgón que impactó contra retroexcavadora en paso sobre nivel Camino María Dolores. Es en el ámbito local. En el ámbito nacional también tenemos titulares muy importantes en los diferentes portales que están cargando en este minuto. Están cargando. Ya dice lo siguiente, a ver. En el ámbito nacional. Cargue, cargue, cargue. Hay tanta publicidad que sale Luchito. Tanta publicidad, pero bueno. A ver. El diputado Olivares dice: no tomo alcohol. Se querellará contra club por injurias y advierte que vaya con cuidado. En libertad quedan acusados de agredir a Olivares. Diputado remete contra la fiscalía. Ya recordemos que el club dice que el diputado estaba bajo el efecto del alcohol. Sichel propone reducción de ministerios en medio de polémica por plan de desvinculaciones en ciencia. Kast reinaugura Salón Prat en La Moneda junto a representantes de la familia Prat y la Armada. Un muerto y un herido deja gravedad de gravedad. Deja un incendio registrado en Chillán. Toá por gobierno de Kast. No parecía refundacional y lo está haciendo. Boric lo parecía y no lo fue. ISAPRE deberán agilizar tratamientos para pacientes con cáncer y entregar fármacos en 48 horas. Seremi de Educación de Valparaíso confirma recorte de 2.750 millones a SLEP de la región. Municipalidad de Temuco planea convertir internado Pando Neruda en un recinto mixto a partir del 2027. Dirigentes manifiestan preocupación por la seguridad vial en cruce de Ruta 5 Sur y Bypass de Castro. Poduje pidió agilizar entrega. Proyecto habitacional de Paillao en Valdivia estaría terminado en junio. Mira, Contraloría expone falencias en plan habitacional de Boric y reabre debate por AC con acusación constitucional contra Montes. Mira, Codelco habría inflado producción en el 2025 para cumplir metas y pagar bonos a ejecutivos y trabajadores. Ya, pero todo eso y más estaremos revisando hoy. Vamos a la pausa y regresamos en Tu Mañana y la Mía.
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1: 10 horas, un minuto. 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

Oye, ¿cuántos grados tenemos en Los Ángeles hasta ahora? ¿Cuántos grados tenemos? Vamos a revisar, vamos a revisar. Es que como que está ahí, como que está... O sea, y... Como que no hace frío ni calor. O sea, está como el día... ¿Cómo se diría? Como regular. Estamos con temperatura regular. A ver, ¿cuánto tenemos? Dice que en Los Ángeles... Ah, mira, hay 11 grados. 11 grados. Y la temperatura para hoy, la máxima es de 17. Y como lo comentábamos, vamos a tener buen tiempo, o sea, con despejado, parcial nublado, durante varios días. Al menos, lo que estamos revisando aquí, hasta el martes 26 de mayo. O sea, vamos a pasar un mayo con poca lluvia. Con poca lluvia. Así es que... Pero sí con bajas temperaturas. Ahí las máximas van a oscilar. Lo que más vamos a tener, lo que más vamos a tener, 19 grados. Pero el resto, siempre entre los 16, 15 grados. A ver, igual el día de... Ah, y ojo con las mínimas. Porque las mínimas están entre los 7 grados. O sea, entre los 1 y los 7. A ver, hoy la mínima fue de 7 grados en la mañana. Ya, pero por ejemplo, mañana la mínima es de 4. El viernes la mínima es de 6. El sábado la mínima es de 3. El domingo la mínima es de 3. El lunes 18 la mínima es de 2. El martes 19 la mínima es de 1 grado. Y después... El 19, el miércoles 19 la mínima es de 1, el jueves 21 la mínima es de 3, después 1 la mínima el viernes 22, y después el 23 de mayo la mínima es 5, el 24 la mínima es 4, el 25 la mínima es 6, y el 26 la mínima es 5. O sea, están bajando las mínimas, se mantienen las máximas y bajan las mínimas. Así que abrigarse. La sensación térmica en Los Ángeles hasta ahora... es de 11 grados. Vamos a la música, seguimos disfrutando tu mañana y la mía.

0: Ya, vamos con la primera noticia que comentamos cuando iniciamos la jornada. Ya, Javier Olivares advierte al club que insinuó que estaba bajo efectos del alcohol. Dice, vayan con cuidado. ¿Qué querrá decir ahí el diputado Olivares al decir vayan con cuidado? Ya recordemos que ayer dimos la conexión de la noticia en donde el club hacía un comunicado y decían que el diputado Olivares estaba muy expresivo. Como decía, muy... Ayer dijo una... ¿Cuál fue la palabra que usamos? Bueno, que no usamos nosotros, sino que lo decía la nota. No era como enfiestado, sino que... ¿Cuál era la palabra, Luchito, que dijimos ayer? Ay, espérame. No era festejado. Espérame. No quiero quedar con la duda. No quiero quedar con la duda. A ver, espérate. Detiene el personaje, no sabemos si hay este video. La versión del Club del Mue. A ver si fue esta. Porque ayer el Club del Mue se refirieron al tema. A ver. El club emitió una declaración pública que dice, ¿siguieron con ese parlamentario? Ah, aquí está. Una... tuvo una actitud festiva. Mostró una actitud festiva. Ya desde el club indicaron que no existió ninguna expresión de carácter político por parte de los agresores del parlamento. El Club Deportivo Montevideo del Mue emitió una declaración pública tras las agresiones físicas que se registraron el pasado fin de semana contra el diputado Javier Olivares y que dejó a dos personas detenidas en las últimas horas. Ya, en la primera instancia, el club rechazaron categóricamente toda manifestación de violencia, cualquiera sea su origen, forma o circunstancia. Ya. Asimismo, indicaron que el parlamentario asistió por iniciativa propia, sin tener la calidad de invitado oficial. Ya. Según dieron a conocer, el parlamentario ingresó al recinto cerca de las 0:27 horas del día 10 de mayo, manteniendo una actitud festiva y altamente extrovertida, acompañado de un equipo que registraba audiovisualmente distintos momentos de la jornada. Considerando su comportamiento, expresiones y forma de actuar durante la actividad, se presume que el diputado se encontraba bajo los efectos del alcohol. Así lo señalaron en el comunicado del club. Ya. Dicho esto, Javier Olivares dice lo siguiente. Javier Olivares reaccionó al comunicado emitido por el Club Deportivo Amateur Montevideo del Mue, donde evidenciaron que el diputado habría estado bajo los efectos del alcohol. Durante la jornada, el juzgado de garantía de Limache rechazó la prisión preventiva para los detenidos acusados de agredir al parlamentario el sábado. Ya, lo anterior provocó la molestia al parlamentario, quien indicó que el gran problema que tenemos en Chile es el Ministerio Público y este sistema garantista que tenemos para con los delincuentes. Vuelvo y digo lo que dije antes. Hoy vayan y péguenle a cualquier persona, total, este país no les va a pasar absolutamente nada. La justicia hizo su trabajo, el Ministerio Público no logró proteger a una víctima y la verdad que el mensaje es claro. Las personas tendrán claro que ahora cualquier persona que ataque, le pegue o cometa alguna agresión frente a una autoridad en este país, no le va a pasar nada. Así que la verdad que así se terminó. Olivares recalcó que nosotros pedíamos la prisión preventiva para estos delincuentes. Esta gente no son personas comunes y corrientes que llegan y le pegan un combo a una persona. son delincuentes, son personas con un amplio prontuario policial. Y aquí obviamente el Ministerio Público queda al debe plenamente, le sigue haciendo la pega a los delincuentes y perjudicando precisamente a las víctimas. El Club Deportivo Amateur también se refirió a los hechos ocurridos, ya diciendo que mantenía una actitud efectiva y todo esto. Javier Olivares no se quedó callado frente a las acusaciones, recalcando que yo no bebo, yo no tomo alcohol. Por tanto, decir algo así me parece que son injurias y calumnias con publicidad. Por tanto, nos vamos a querellar también contra este club. Que se vaya con cuidado el club, que además es un centro de otros delitos que también vamos a investigar. O sea, se fue con todo. Más o menos la cosa, ¿eh? Sí. Pero bien, ya. 10 de la mañana con 23 minutos, vamos y volvemos.
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0: 10 horas, 26 minutos.
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0: Bien, ya estamos de regreso, 10 de la mañana con 35 minutos. Y en este espacio tenemos dos importantes y grandes invitados. Me refiero a Andrea Valdés, directora del Liceo Industrial Samuel Lilian Comarada. ¿Cómo está, Andrea? Bienvenida a Tu Mañana y la Mía.
1: Buenos días a todos y a todas, especialmente a ti y a todos los televidentes y radioescuchas que están en este momento siguiendo tu radio.
0: Y también junto a Héctor Salamanca, coordinador técnico profesional del Liceo Industrial Samuel Lilian Comarada. ¿Cómo le va? Bienvenido acá.
2: Muy buenos días a todos los auditores que nos están escuchando en este momento, y contento por la invitación y para darle a conocer todas las actividades y temas importantes de nuestro Liceo Industrial.
0: Importante tema. Bueno, estábamos analizando varias cosas antes de entrar a la entrevista. De entre ellas, hablaremos un poco de la convivencia educativa, conversaremos un poco de las actividades que se vienen dentro del área técnico-profesional del liceo, pero también un tema muy importante que comentamos con la directora acá, referente a un tema, bueno, que hoy día está en boga en la noticia, pero que ustedes lo están trabajando, que se llama No es broma, es violencia. Para que nos cuente un poquito, Andrea, de qué trata y lo que ustedes están haciendo como colegio.
1: Bueno, es una campaña que estamos desarrollando como unidad educativa, tanto docentes como asistentes de la educación, como alumnas, y también los apoderados. Teniendo claro que los liceos, los establecimientos educacionales son un reflejo de la sociedad, donde se replican muchas conductas, y sobre todo con la internet, con la facilidad de las redes, la inmediatez de las redes, que los alumnos se pueden comunicar o pueden ver ejemplos de otros lados. Nosotros iniciamos esta campaña porque, como ustedes saben, vuelta de pandemia, nosotros tuvimos muchos hechos de violencia.
0: Sí.
1: Algunos reales o algunos que se nos asociaban porque sucedían en la laguna, etcétera. Pero como fuera, nosotros tuvimos esos hechos de violencia, donde en algún momento tuvimos que tener seguridad ciudadana, de municipalidad, tuvimos que tener a carabineros, como punto fijo. Entonces, llegó un momento que nosotros dijimos, basta, ya no queremos más esto, queremos estudiar tranquilo, queremos trabajar tranquilo, y tenemos que mejorar en todos los aspectos. Por lo tanto, una de las lo más importante que se hizo y que se debe hacer en todos los establecimientos es aplicar todos los protocolos y entender que las bromas, las peleas, las agresiones, que los usos de armas, no son bromas, son violencia. Y por lo tanto los alumnos tienen que tener claro que va a tener una sanción. ¿Por qué? ¿Por qué hablamos tanto de este tema? Porque cuando a alguien se le ocurre hacer una broma, que es para ellos, porque lo tienen todos claro que no es broma, movilizan a la policía, movilizan... Claro. Alteran la salud mental tan importante en estos momentos, y no solamente de los compañeros que no tienen idea qué broma, que no alcanzaron a escuchar, de los asistentes, de los docentes, de los directivos y de los papás que están en la casa, que están intranquilos pensando qué puede suceder con su hijo. Entonces nosotros, en conversaciones con todos los presidentes de los centros, de los cursos, más el centro de alumnos, y esto se replicó con los apoderados, con los docentes, los asistentes. No queremos volver a esa etapa, no queremos retroceder. Por lo tanto, lo que nosotros estamos haciendo es decir, ya basta. Nosotros estamos, disculpen lo coloquial, en otra parada. Nosotros queremos disfrutar. Tenemos muchos talleres extraescolares. Ayer en la prensa salió uno de nuestros talleres, que es el taller de periodismo, que es el que mantiene nuestras redes al día con todas las cosas. Pero nosotros tenemos muchos alumnos que son campeones de ajedrez, de judo, de atletismo, de futsal. Tenemos olimpiadas de matemática, tenemos industrial en 100 palabras, que son concursos literarios, donde tiene mucha aceptación. Entonces hay mucha actividad, más de algunas se me va a quedar de las deportivas, pero tenemos muchas actividades donde los alumnos están participando. Tenemos un equipo de robótica, ahora llegó un robot de última generación que se armó hace poquito, que también se los vamos a mostrar en alguna oportunidad. Entonces, en eso quieren preocuparse los alumnos, en sus actividades. Ahora en junio van a un viaje Cernatur, va un bus completo donde están una semana, en Pucón, Villarrica, donde van a disfrutar del paraje. Bueno. Claro, entonces ellos van a girar de estudio. Mira, el año pasado tuvimos una iniciativa súper buena, que fue el Senado en Tu Habla, donde viene un senador de la República, se acerca y se explica lo que es el Senado. Entonces, muchas de estas actividades a veces no se visibilizan porque siempre no estigmatizan con noticias negativas. Pero nosotros tenemos muy buena participación de tanto de los alumnos, y ahora se están acercando mucho los apoderados. Por lo tanto, de eso queremos preocuparnos. No de que a alguien se le ocurrió escribir en un baño, no de que a alguien se le ocurrió hacer un anuncio falso de algo que venía, porque de que está hecho el anuncio, yo debo cumplir los protocolos, debo llamar a carabineros, debo hacer un comunicado, debo suspender clases. Nosotros no queremos suspender clases, porque es necesario el proceso de enseñanza-aprendizaje. Ayer tuvimos una linda actividad del día del alumno, donde nosotros los directivos, los docentes, los asistentes de la educación, recibimos a los alumnos en la puerta, le preparamos actividades, fue muy entretenido, muy diverso, y eso queremos seguir viviendo, porque dijimos en un punto ya no más de volver al pasado. Entonces nadie quiere volver al pasado, y es por eso que esta campaña No Es Broma y Es Violencia está el corazón industrialino puesto en esto.
0: Y apunta con toda la comunidad educativa.
1: Los alumnos,
0: profesores, apoderados, todos.
1: Lo que yo siempre he explicado, aquí tiene que haber un trabajo familia-liceo. Aquí la familia tiene que ser, o sea, la familia tiene que involucrarse, tenemos que trabajar todos juntos. El liceo es de todo. Porque yo siempre les digo, yo no quiero ser directora de un liceo que está desprestigiado. Los profesores, los asistentes no quieren ser funcionarios de un colegio que está prestigiado. Y los alumnos tampoco, porque no lo merecemos, porque hemos hecho muchas actividades, porque el liceo egresa o titula excelentes técnicos profesionales que en la empresa brillan, que son muy solicitados en las prácticas profesionales, que tenemos alternancia en los institutos o universidades superiores o casas de estudios superiores, y muchas actividades más que la comunidad. Nosotros prestamos servicios a muchas sedes. Los de construcciones, por ejemplo, van a hacer soldadura, que se llama aprendizaje y servicio. Tal vez, no sé, si nos solicitan ir a revisar alguna instalación eléctrica, nosotros podemos hacerlo. Entonces también tenemos tecnología de punta en la parte TP, tenemos un alineador con elevador, por ejemplo, en mecánica automotriz, que no lo tienen otros, ni siquiera el INACAP.
0: O sea, hay una inversión, claro, también tenemos, para que los propios estudiantes puedan desarrollarse plenamente dentro de ellos, y eso es lo que está enfocado hoy día el liceo.
1: Claro, tenemos aire acondicionado en las naves, que tú sabes que son talleres industriales grandes, sí, claro. Tenemos aire acondicionado en cada una de las naves, se están instalando, todas las especialidades están teniendo un laboratorio para ellos, para que puedan trabajar con su software o programa que son específicos de cada especialidad. Y yo siempre quiero recalcar también que aparte de las 5 especialidades, que es construcciones metálicas, mecánica automotriz, mecánica industrial, electricidad y electrónica, nosotros somos el único liceo municipal que tiene educación de adultos en la vespertina. Y aparte de que los alumnos puedan terminar su educación formal de primero o cuarto medio, puedan salir con la especialidad también de mecánica automotriz.
0: Héctor, referente a las actividades del área técnico-profesional.
2: Bueno, comentar que nosotros como área técnico-profesional tenemos un sinfín de actividades, permanentemente participando de distintas actividades, pero tenemos algunas que son importantes dentro del año académico. Y una de ellas es la que se nos viene próximamente en este primer semestre, que es la Casa Abierta 2026.
0: ¡Ah, qué bien!
2: ¿Ya? Donde nosotros abrimos las puertas de nuestro liceo y mostramos a los distintos colegios y a la comunidad en general nuestro liceo, y mostramos las 5 especialidades que acaba de nombrar nuestra directora. ¿Ya? Y ya tenemos fecha para trabajar ese día en esta casa abierta, el 10 y 11 de junio.
0: 10 y 11 de junio, ya anoten los 10, claro, y 11 de junio.
2: Para los que nos están escuchando, para que vayan anotando, algún directores de colegio, Bueno, nosotros hacemos una invitación formal a todos los colegios, ¿ya? Y luego nosotros preparamos y desplegamos estos dos días distintas actividades, donde el primer día se hace una inauguración de esta casa abierta, ¿ya? Se, con una ceremonia donde vienen autoridades, ya, ¿cierto? Y distintas empresas, ¿ya? Desplegamos todo lo que son los stand de las cinco especialidades, stand de las empresas, que prácticamente trabajamos todo el año con los temas de prácticas profesionales, capacitaciones, tanto para profesores como docentes, las casas de estudios que articulan permanentemente con los proyectos de alternancia, capacitaciones también, y charlas de nuestros estudiantes desde primero a cuarto medio, ¿ya? Y también se despliega todo lo que son los talleres extraescolares, que en este momento contamos con 19 talleres.
0: 19, ¿ya?, talleres.
2: Por, wow, lo tanto, eso es muy importante y relevante, sí, que lo acaba también de decir nuestra directora, porque hace que nuestros estudiantes no solamente aprendan lo técnico, sino que también otras actividades que para ellos también en el mundo del mañana, ¿cierto?, se pueden desenvolver socialmente, ¿ya? Y bueno, una vez realizada esta casa abierta, nosotros no paramos, no nos detenemos, sino que como lo hicimos el año pasado, vamos a trabajar con charlas y capacitaciones a los distintos colegios. Por lo tanto, si nos están escuchando, pues nosotros también vamos a hacer la invitación, que nos envíen correo formalmente a nuestra directora, y nosotros con equipos de trabajo, tanto de UTP como de la especialidad y de los profesores de la área HC, vamos a ir a dar charlas y talleres enfocados, digamos, para también captar alumnos para la matrícula del 2027. ¿Ya? Entonces, también recordar que todas estas postulaciones se hacen por sistema SAE a partir de agosto. Por lo tanto, nosotros ya desde junio, julio, después de las vacaciones, trabajamos, digamos, bueno, estamos todo el año, pero ya más enfocado, digamos, en la captación de las matrículas. Así que eso, a grandes rasgos, ya en agosto se viene lo que es el Día Técnico Profesional, donde también preparamos tanto actividades para los docentes y para nuestros estudiantes.
0: Ah, perfecto.
2: Y algo muy importante, que es la titulación. Ya nuestros alumnos egresados del año pasado, ¿cierto?, 2025, se titulan este 2026, donde de los 166 egresados, 153 hicieron su práctica profesional, obteniendo sobre el 85% de tasa de titulación, que es un número estadístico, un porcentaje muy importante que viene, que viene desde el 2022. Hemos ido al alza, así que esto también demuestra que el trabajo que realizamos tanto los docentes, ¿cierto?, como el liceo y la comunidad, hace que nuestros estudiantes también cumplan con el objetivo final, que es titularse, ¿ya? Entonces eso es súper importante. Y también quiero aprovechar la oportunidad. Hay muchos estudiantes egresados de años anteriores que no se han, por distintas razones, no se han podido titular o obtener su título profesional. Pero quiero comentarles que si nos están escuchando, que se acerquen al liceo y presenten su situación actual, y nosotros podemos convalidar práctica como liceo para que ellos obtengan su título, que muy importante, es muy importante, porque esa es una herramienta, digamos, para, sí, para y qué es lo que pasa, es que muchas empresas hoy en día lo están solicitando. Entonces, nosotros hacemos ese alcance, y sobre todo si es que están trabajando en el rubro metal mecánico y eléctrico. Si ellos egresaron y están trabajando en esos dos rubros, no hay problemas para poder convalidar. Sí, así que eso, estamos disponibles, estamos abiertos. Ahora, volviendo un poquito más a lo que es el Casa Abierta, este año siempre como que vamos agregando cosas a esta actividad, y este año queremos hacer la invitación, extensiva la invitación, a los apoderados de los sí, colegios, sí, para que ellos puedan visitar nuestro establecimiento y descubran y vean in situ cómo es el trabajo que nosotros realizamos como liceo industrial.
0: Ya, importante también el punto que toca, porque generalmente, bueno, en el 90%, 95%, se invita a los alumnos, con los profesores, a que visiten el establecimiento o las casas abiertas, pero no los apoderados.
2: Claro.
0: Entonces creo que es algo muy importante para que también haya una visión por parte de los padres o tutores de los jóvenes, para que vean ¿cómo es y lo que hace y las instalaciones sí, que sufren?
1: Miren, las puertas del Liceo Industrial están abiertas. Si hay apoderados, grupos de apoderados que quieran ir a visitar los talleres, quieran conocer dónde van a postular los hijos antes de la postulación. Porque como tú dices, hemos tratado de ir abriendo la comunidad. Hay mucha comunidad que sabe que nosotros, lo que nosotros hacemos a través de los aprendizajes y servicios, que nos llaman de juntas de vecinos, de jardines infantiles, bueno, también de nuestros colegios que son de la red municipal, pero también personas que son de asilos de ancianos, de otras agrupaciones. Entonces la idea es que todos los apoderados que se interesen por nuestro proyecto educativo puedan ir y nosotros les damos un horario y pueden visitar nuestros talleres. Lo otro que quería retomar un poquito lo que decía Héctor, nosotros tenemos 19 talleres extraescolares que van desde un abanico de lo deportivo, pero también tenemos taller de fierro, taller de mecánica básica, y muchos otros talleres, robótica, de cámaras de seguridad. Tenemos muchos talleres de la diversidad. Ahora estamos incluyendo uno que es nuevo, que es un taller de boxeo, donde hay un instructor que está enseñando esta disciplina. Y también quería tocar el otro tema de que nosotros tenemos una alta tasa de titulación. La mayoría de nuestros alumnos se están titulando y acceden a la educación superior en carreras técnico-profesionales o en carreras humanistas también, como enfermería u otra. Sí que en eso estamos muy orgullosos, porque el liceo industrial está entregando un abanico de posibilidades para el desarrollo de nuestros alumnos. Y que nuestros alumnos puedan postular a las universidades o a los institutos técnicos profesionales, eso quiere decir que tienen una buena preparación.
0: Hay una buena base.
1: Claro, porque ellos pueden escoger lo que ellos quieran para continuar su estudio. Lo importante es que estudien.
0: ¿Cuánto es la matrícula aproximada que tiene hoy día el
1: liceo? Nosotros tenemos en total una matrícula aproximadamente de 700 alumnos.
0: Harto.
1: Sí, en realidad ha ido bajando con el tiempo. Y es más baja que los otros liceos aquí, pero nosotros estamos en un proceso de crecimiento.
0: Es que eso es importante, porque muchas veces, a ver, yo siempre lo digo, que sacamos de repente a tener 2.000, 1.500 alumnos y en realidad no vamos a tener las condiciones como para poder sostener a 1.500 alumnos.
1: Claro, porque la idea también, o sea, bueno, la idea es siempre, porque los liceos también nos miden por tener más matrícula. Exacto. Pero nosotros en este momento se aplican los protocolos, tenemos una buena convivencia educativa, hay buen equipo de convivencia educativa y un buen equipo de pie, donde tenemos una gama amplia de profesionales. Nosotros contamos con psicólogos, tanto de convivencia educativa, con pie, contamos con asistentes sociales, fonoaudiólogos, terapeuta ocupacional. Así que tenemos hartos profesionales que están apoyando el proceso de enseñanza-aprendizaje.
0: En el área de la convivencia educativa, ¿cómo va el liceo?
1: Mira, nosotros, bueno, tú sabes que uno de los indicadores que mide es el CIMSE. Nosotros vamos en alza sostenida. De a poquito vamos subiendo en los resultados tanto del lenguaje y matemática. Y todo lo que es convivencia educativa, que se mide en lo que es desempeño de la convivencia educativa, personal y social, nosotros hemos estado sobre el 80%, y eso son encuestas que nos la completan los apoderados, los indicadores de desarrollo personal y social, y nosotros estamos sobre el 85% en casi todos los indicadores. Eso nos alegra, porque eso quiere decir que nuestros apoderados reconocen el trabajo. Hay problemas, para que no diga la directora dice que allá no pasa nada. Hay problemas, por supuesto, porque tenemos jóvenes.
0: Sí. Son personas.
1: Porque son personas, insisto, se replica lo de la sociedad. De repente yo no te digo que no hay pelean. Lo importante es cómo se aborda. Se aplican allá de capitán a paje, yo siempre lo he dicho, los protocolos se aplican de capitán a paje. Eso quiere decir que si hay que aplicar los protocolos a la directora, se aplica a un funcionario. Perfecto. A los alumnos, y que estos protocolos están ajustados a derecho. Por lo tanto, que la persona que sabe que se le va a aplicar un protocolo, sabe que se va a hacer una investigación transparente, se van a hacer las entrevistas necesarias, se van a buscar la evidencia y se va a llegar a una conclusión. Y esa para que algún, cuando se llegue a la sanción, esperamos que no, que ante la sanción haya una mediación, la persona no quede con la sensación de que hubo una injusticia o que estuvo maltratado el tema. Entonces, todo este equipo de convivencia educativa, aparte de la aplicación de los protocolos, también trabaja en la prevención, que es lo más importante. Se hacen charlas, se hacen talleres, se conversa, se hacen unidades que se llevan a los cursos, que también la trabajan los profesores jefes. Ahora también debo reconocer de que nuestros alumnos han tenido un cambio positivo. Los centros de alumnos de estos últimos años, debo destacarlo, son centros de alumnos propositivos, que trabajan en comunión tanto con nosotros, con el equipo docente, como con los apoderados. Porque querer levantar el liceo, volver a posicionarlo como un liceo emblemático, es trabajo de todos.
3: Oye, hay una historia tremenda detrás también, de cuántos años al servicio de la comunidad y la comuna.
2: Claro, 86. Bueno,
1: el año vamos a cumplir, claro, 87 años, si no me equivoco.
2: Entonces, importantísimo. Y con respecto a eso, el aniversario, sin ir más allá, recordarles los carros alegóricos. Que este año también, nuevamente, bueno, ya volviendo de las vacaciones de lleno a trabajar en lo que son esos proyectos, porque hablamos de 5 proyectos que salen a las calles.
1: 6 con la nocturna, 7 con talleres.
2: Claro, pero en realidad las especialidades son las que fuerte, las que mueven ahí, bueno, una logística, un recurso humano, trabajo, los estudiantes, compromiso, por lo tanto ahí también es otra... otro botón de muestra, digamos, de lo que hace nuestro liceo tan importante dentro de la comuna y que hemos sido reconocidos por las distintas autoridades a nivel provincial. Incluso nos piden nuestros carros, ¿cierto? Los llevamos para que los estudiantes, ¿cierto?, de otros colegios trabajan nuestros estudiantes, así que la invitación está hecha. Que no sea solamente la casa abierta a la instancia, sino que nosotros trabajamos los 365, entre comillas, del año. O sea, tenemos el verano también, donde el liceo, las puertas están abiertas. Entonces, si está el interés, nosotros ahí vamos a estar para apoyarlos, ¿ya? Y bueno, un saludo a nuestro cuerpo docente, tanto del área ATP como del área HC, asistente de la educación, a los apoderados, al centro de padres, el centro de alumnos, a toda la comunidad educativa en general, que somos al final todos los que tiramos este carro, digamos, que es grande, gigante nuestro liceo, y que sigamos así, que sigamos por esta senda, y agradecer nuevamente este espacio, digamos, para poder conversar y mostrar nuestro liceo.
3: Muy bien, muchas gracias por la visita. Agradecemos a Andrea Valdés, directora del Liceo Industrial Samuel Vidal Comarada, y don Héctor Salamanca, coordinador técnico profesional. Nosotros vamos a la pausa y volvemos.
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4: 11 horas, 1 minuto. 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

0: 11 de la mañana con 9 minutos. Biobío sustentable. José Bermeo Toro, ¿cómo va?
1: Muy bien, Rodrigo. Partimos así de inmediato.
0: De inmediato.
1: Programa de Biobío sustentable como todos los miércoles. Bueno, está reemplazando a Paulita.
0: A Paulita, exacto.
1: Muy bien, pues hace poquitos minutos estuve con ella en otra actividad. Así que le mando saludos a Paula. Rodrigo, nosotros venimos conversando ya hace 4 programas de específicamente de la huella de carbono y de las emisiones de CO2. ¿Ya? Hemos tocado distintos tópicos de la huella de carbono, desde que lo que es la huella de carbono.

0: menos sal, dejé el alcohol también, es parte de estos hábitos. Y muchos cambios, y vemos que la presión está normalizando, los mantenemos, ¿ya? Mantenemos en controles, pero sin medicamentos. Pero ya los medicamentos son necesarios cuando las presiones nos salen promedio 150, 160, considerando que son la presión alta y baja, que pueden ser las dos altas o una de las dos altas, ¿ya? Y ahí iniciamos tratamiento, siempre se inicia con la dosis más baja y uno va ajustando, va dependiendo, hay unas pautas que están indicadas y nosotros nos guiamos por esas pautas y vamos controlando, ¿ya? Como decía usted, en general, nosotros al estar controlando vamos viendo que si estas presiones van bajando y vemos que la baja es mucha, vamos a ir suspendiendo medicamentos, ¿ya? Porque obviamente nosotros tenemos que tener una presión normal, pero tampoco podemos irnos muy abajo porque también puede generar mareo, puede generar que se desmayen, entonces necesitamos una presión normal, pero no tan baja tampoco, ¿no? Entonces siempre también uno le dice a los pacientes, vamos a iniciar medicamentos, vamos a estar controlando, pero en algún momento el cuerpo mismo nos va a decir, ya no necesito tanto medicamento, ya no necesito tanta dosis, y vamos a ir regulando de a poquito.
1: Yo siempre he escuchado, no sé si será verdad, voy a aprovechar de preguntárselo, doctora, la presión tiene dos variantes, o sea, la sistólica y distólica.
0: Exacto.
1: Y siempre dicen, no, la que no tienes que tener alta es la baja.
0: Sí.
1: Porque si, por ejemplo, no sé si es sistólica o distólica, pero ya, la alta da lo mismo, pero la que no tienes que tener alta es la que tiene que estar baja, ¿sí?
0: Ya, no es que dé lo mismo, pero claro, tenemos dos presiones, la alta y la baja, la que puede... Generalmente la más fluctuante es la alta, esa es la que siempre varía más y sube más, pero por eso es como que la más peligrosa, podríamos decirlo así, la baja.
1: Ya.
0: La que uno tiene que tener ahí cuando sube mucho, estar ahí como atento. Pero las dos finalmente, por eso decía una o la otra, ¿ya? O las dos, porque finalmente las dos son las que van a generar complicaciones a corto o largo plazo.
1: ¿Ya? Ya, o sea, eso ya se desmitificamos, entonces hay que preocuparse de las dos.
0: Exactamente, las dos.
1: Ahora, respecto al tema de la presión arterial, el tema de medición, porque me pasó, por ejemplo, yo soy hipertenso, pero mi presión es como que sea 130, 140, por ahí, y me tomé la presión en el extranjero, uh-huh. Y estaba alto. Me dijeron, no, si está dentro del rango. Y dije, pero que no, que, ¿de dónde esté de Chile? Ah, no, entonces su rango, entonces tiene hipertensión. Que el rango cambia, varía según... ¿De repente algunos sistemas de salud en ciertos países?
0: Se ha estado este último tiempo estudiando y viendo que los rangos se van a ir ajustando. Entonces, en algunos países sí los rangos ya los ajustaron. Nosotros todavía estamos en el rango de 140-90 hacia abajo, son presiones normales. Óptimas, de hecho, están 120-80 de ahí hacia abajo. Entonces, claro, probablemente en otros países la presión esté ahí como le digan, no, si está normal o está alta, porque claro, se están haciendo estos cambios de estudio, pero en Chile todavía estamos en los 140-90.
1: Claro, no, a mí me pasó porque en realidad tenía como 145 y andaba sin medicamento, entonces dije, no, está tan normal. Y dije, no, pero si, ah, ¿de dónde esté de Chile? Ah, no, está alto entonces.
0: Claro, exactamente. Sí, están en esa justo. Pero la idea es que, o sea, todas estas, como yo decía, en relación al tratamiento, también estas pautas están en relación al diagnóstico y al nivel de presión que tenemos para unificar criterios en relación al nivel mundial, no solamente Chile. ¿Ya? Estos valores vienen estandarizados para todos. Por eso se sigue ahí estudiando cuál es la presión más óptima para nuestro corazón, para que funcione bien, para nuestros otros órganos. Entonces, por eso después se estandariza para todos.
1: Doctora, le quería preguntar algo. ¿Hay una edad en donde la hipertensión es más común, por ejemplo, en personas, no sé, sobre los 30, sobre 40 años? Sí. ¿O también puede ser que la hipertensión afecte a personas más jóvenes, sobre todo hoy día, con el consumo de bebidas energéticas, cafeína y esas cosas?
0: Es más común desde los 40, ¿ya? Entre los 40 y 60 años es más común, ¿ya? Ahí está como el mayor porcentaje. Pero sí, últimamente, y uno va viendo que consultan personas menores de esa edad con diagnóstico de hipertensión, o por lo menos prehipertenso, sobre todo harto adolescente. Que uno ahí, en relación a los adolescentes, ahí es distinto, en relación a los valores de presión, que ellos, uno la presión la mide en relación a tablas, ¿ya? Dependiendo de la edad y la talla, uno va midiendo su presión, pero igual hay harto adolescente.

0: ¿Por qué? Por estos estilos de vida, como dices, por el tema de las bebidas energizantes, por el consumo de café, por el consumo de alimentos altos en grasa, altos en sodio, por la alimentación rica en grasa, por la falta de actividad física. Entonces sí, nos han llegado bastantes adolescentes y adultos jóvenes con presiones altas, pero en general adultos mayores de 40 años.
1: Por ejemplo, doctora, sabemos que la hipertensión no tiene sintomatología, o sea, debe tener
0: habitual.
1: Habitual. Por ejemplo, ¿cómo nosotros podemos detectar de alguna forma si no voy al doctor o no tengo control o no voy a ese tiempo? ¿Cómo puedo detectar yo algo que me pueda decir que a lo mejor es mi presión la que está fallando?
0: A veces cuando produce síntomas, por eso decía la enfermedad silenciosa, por eso igual es un poco complicado, porque cuando genera síntomas ya son las complicaciones o accidentes vasculares o infartos al corazón, porque son las crisis hipertensivas, o sea, las presiones muy altas, y generan ya las complicaciones que tapan el corazón, que tapan las arterias del cerebro y generan los infartos. Pero en general hay pacientes que pueden tener síntomas que son o mareos o el tinnitus, que uno le dice, tiene pititos en los oídos, así como un pitito que después queda así como eso. Los mareos, dolor de cabeza también. A veces incluso estas como lucecitas que uno puede ver, que se le coloca roja la cara, así como me duele la cabeza, como que me mareé. Como esas cosas igual pueden ser como síntomas de que la presión está alterada.
1: Se puede, por ejemplo, yo no sé, por ejemplo, estoy comiendo y me tomo un vaso de vino y me pongo rojo al tiro. ¿Eso es síntoma de subida de presión o puede ser otra cosa?
0: No necesariamente, puede ser otra cosa. Pueden ser cambios de temperatura, que me coloco rojo igual. Cuando uno está en un lugar así con mucho calor y sale, o al revés, está con mucho frío y entra en un lugar de calor y me coloco por los cambios de temperatura. Pero si se asocian a otras cosas, sí, hay que ver. Por eso yo enfatizo en el examen médico preventivo, que sí o sí, una vez al año hay pacientes que no llegan y dicen, no, es que yo no vengo nunca a médico porque nunca me siento mal. Ese es el lo complicado. Y después cuando llegamos tarde muchas veces a los diagnósticos, o que están muy descompensados, o que llegan porque después vienen, no, es que tuvo un accidente vascular, y uno revisa, ¿y por qué fue ese accidente vascular? No, por una crisis hipertensiva. Entonces por eso uno enfatiza, y tenemos estas prestaciones en los SFAM para que ellos vayan, pidan sus horitas para el examen médico preventivo. Siempre están nuestras nutricionistas, están ahí pendientes haciendo el examen médico preventivo, y ahí se toma la presión, se solicitan exámenes. Entonces es algo que uno puede prevenir, que uno puede estar atento. Puede que este año estemos bien y el otro año esté la presión alta. Exacto. Pero estamos a tiempo. No que voy a pasar 5 años más y las presiones me lleguen por las nubes, porque en esos 5 años no fui a ningún control. Entonces y cosas que podemos prevenir.
1: No, y suele acontecer que la hipertensión no viene sola, a lo mejor en el momento, si yo no la detecto a tiempo, y después va desencadenando en otra enfermedad más. O sea, no solamente tienen que tomar remedio para la presión, sino que para esto, o sea, asocia mucho más.
0: Se asocia también a problemas del colesterol. Ya, por ejemplo, colesterol alto también puede asociarse a hipertensión, porque el colesterol, al depositarse en las arterias, hace que las arterias estén más rígidas, que haya menos espacio para que circule la sangre, sube la presión, ¿no? Entonces, sí, también se puede asociar a otras enfermedades.
1: Por lo tanto, es sumamente importante ir controlándose.
0: Exactamente. Entonces es como el objetivo, y lo que uno, el mensaje que quiere entregar también, ya, que se controlen, que si no tiene ninguna enfermedad, que si no se siente mal, no importa, que para eso están los exámenes médicos preventivos, para estar ahí al día con su control.
1: Hoy día también, con la accesibilidad a la tecnología, hoy día es más fácil, por ejemplo, tener un aparato que mida la presión. Exacto. En los hogares, porque sí, antes costaba más. Uh-huh. Era el que sigue siendo más fiable de todas formas, el que análogo.
0: Exacto. Pero el de día, mercurio, y con ese es el que uno toma la presión, hace el seguimiento de presión en el SESFAM.
1: Pero hoy día también hay elementos, por ejemplo, digitales, pulseras. Exacto. Digitales que se ponen en el brazo. A ver, a lo mejor no puede ser tan exacto, pero hay uno aproximado que uno puede decir, sí, mira, estoy dentro de un rango normal. Exacto. Y si uno se va acercando más al rango, al límite, ya
0: tendrá, va aprendiendo la alerta, y va diciendo, porque tengo la presión, como ya voy para hacer lo más alto, mejor voy al SESFAM, pido una horita que me tomen bien la presión, y a lo mejor, claro, está mal regulado el aparato digital, pero por lo menos ahí estar pendiente de su salud también.
1: Ahora, hoy día, esto es importante cuando lo comenzamos a hablar con la doctora, que la hipertensión afecta a una gran cantidad de la población.
0: Sí.
1: Y eso quiere decir que hoy día seguimos manteniendo malos hábitos.
0: Sí, sí, uno lo ve a diario, o sea, desde pequeños, lamentablemente. Y uno trata, y para eso también estamos en el CESFAM. El CESFAM se encarga de la prevención. Y eso es lo que hacemos, tratamos de hacer todos los días. O sea, desde pequeños que hagan estos hábitos de una buena alimentación, de actividad física y de cosas simples que se pueden hacer en la casa. O sea, de repente dicen, pero es que es tan difícil alimentarse bien, es tan difícil que yo no puedo ir al gimnasio. Y uno, como decías, hay tanta tecnología en este momento que uno puede acceder a videos de ejercicios que puedo hacer en la casa con los niños, de cosas con que tengo en la casa, con un kilo de arroz, con un kilo de algo, poder hacer actividad física, de que los niños no estén tanto en las pantallas, sino que busquen algo que hacer, porque ahora el estar en las pantallas ya es ser sedentario. Entonces, desde pequeños, tratar de inculcar la actividad física, el alimentarse bien, comer frutas, comer verduras. Ahora uno ve que no me gustan las frutas, no me gustan las verduras. Claro. Pero entonces ahí es donde desde pequeños los hábitos van haciendo que, por eso también vemos de más adolescentes en este tiempo que llegan con presiones altas, con obesidad, y es por los hábitos que se han generado desde pequeños.
1: Por ejemplo, donde lo que usted dice, doctora, un niño, una adolescente, un adolescente que está con problemas, por ejemplo, de obesidad, de alimentación, ¿es un riesgo de correr, de tener hipertensión una vez que sea adulto?
0: Sí, sí, y no tan adulto, sino que avanza. Ah. Como que la edad se adelanta.
1: Se adelanta.
0: No a los 40, sino que de adulto joven, 20 y tantos, 30 años, sí. Y lo hemos visto en nuestro adolescente, y eso es preocupante.
1: Ahora, lo importante es que la hipertensión es crónica. O sea, si yo se me detecta la hipertensión, no es que se me vaya a pasar, pero si la puedo regular.
0: Exactamente. Sí, es una enfermedad crónica, pero que sí, tiene manejo, y tanto no farmacológico, que es lo principal, y farmacológico. Cuando ya el fármaco, el cuerpo mismo, yo le digo a los pacientes, el cuerpo es muy sabio y en algún momento me va a decir, no necesito más el medicamento, pero es porque ya la parte no farmacológica se hizo súper bien. O sea, yo cambié mis hábitos, y no es como que una semana diga, ya voy a comer pura lechuga y después, no, porque me voy a aburrir. La idea es hacer un hábito para que yo me acostumbre a ese hábito y ya después ese fármaco no lo vaya a necesitar, porque ya la otra parte se hizo súper bien. Entonces, yo en algún momento vamos a quitar ese medicamento porque ya el cuerpo no lo va a necesitar, lo va a rechazar, podríamos decirlo así. No lo necesito, entonces nos quedamos solamente con la parte no farmacológica.
1: Pero hay un tema así que bueno que lo hice con el tema, cuando ya uno puede hacer un cambio, de verdad, las personas se ponen las pilas, como se dice, logra bajar un poco de el tanto el peso, mejorar la alimentación, hacer más ejercicio, se va sintiendo mejor, entonces, y va al control. Ah, ya, perfecto, estoy súper bien. Entonces, cuando estoy bien, me desordeno de nuevo.
0: Sí.
1: Pasa.
0: Sí, sí. Y ahí es donde uno tiene que volver a educar y decir, no, tienes que tratar de mantener estos cambios, de seguir adelante, porque es una enfermedad que lo va a acompañar toda la vida, y en algún momento más adelante puede volver a tener estos pics de presión alta y volver a lo mismo. Así pasa mucho. Algunos me dicen, pero la presión está normal. Sí, pero porque estás con medicamento. Por eso la presión está normal. Entonces, cuando también ven que la presión está normal, dice, ah, pero ya a lo mejor no necesito medicamentos. No, porque ahí también hay que explicar que son los medicamentos que están jugando ese papel de que está regularizando la presión, ¿no? Pero obviamente hay presiones que cuando ya están demasiado bajas, obviamente ya el medicamento uno tiene que ir probando y ir bajando, ajustando la dosis.
1: ¿Cada cuánto tiempo es recomendable estar midiendo la presión arterial?
0: Los controles habituales cuando los pacientes están compensados son cada 6 meses.
1: Cada 6 meses.
0: Pacientes que cuesta un poquito más regular, cuando ya están con 3 medicamentos para la presión y cuesta cada 3 meses. Incluso ahí también está la derivación al especialista. Ya recordar que la hipertensión es una garantía GES. Y dentro de esa garantía, aparte de tener los controles en el CESFAM, con el equipo en sí, sus medicamentos y todo, también está la derivación a los especialistas, que en este caso puede ser cardiólogo, medicina interna, que si ya estando con 3 medicamentos, dosis máximas, y vemos que el paciente sí pone en su parte, sí se está tomando los medicamentos, uno dice que ya es resistente a los medicamentos, está la derivación al especialista. Y ahí obviamente los controles se hacen cada más seguidos.
1: Son un tiempo más corto.
0: Exactamente.
1: Y se debe, me imagino, tomar otras medidas que también a lo mejor van a ser un poquito más drásticas, porque para poder controlar y evitar el riesgo de que sufra algún accidente mayor.
0: Exactamente, sí.
1: ¿Pasa, por ejemplo, doctora, de repente que es muy difícil pues controlar la presión de una persona que está en los límites altos, altos, altos, altos, altos, altos?
0: Son pocos, pero pasa.
1: Pasa. pasa.
0: Y que a pesar de que tenemos todos los medicamentos, dosis máxima, que uno sabe que el paciente está haciendo lo que tiene que hacer, se alimenta bien, se toma sus medicamentos y las presiones por las nubes, uno dice ya aquí necesita al especialista porque hay medicamentos que probablemente nosotros no tenemos y que el especialista tiene que indicar y tiene que o buscar otras causas, buscar tomar otros exámenes que obviamente también en atención primaria no hay y uno lo deriva. Ahora ya nos están llegando bastante más medicamentos como última generación y que han sido un aporte también para los SESFAM.
1: Sí, eso es muy importante porque hay algunos medicamentos en donde cambia mucho, por ejemplo, el efecto de la pastilla cuando es de un laboratorio o cuando es de otro laboratorio.
0: Sí.
1: Cambia mucho el efecto.
0: Cambia el efecto y cuando son... ahora, por ejemplo, nos están llegando medicamentos combinados, que uno los da por separados, pero ahora vienen en uno.
1: Vienen uno solo.
0: Entonces, obviamente, es igual alivia el tema de decirle al paciente ya no va a tomar dos, va a tomar uno, pero con el mismo, igual con mejor efecto, son medicamentos de nuevas generaciones, entonces eso igual ya están llegando los SFAM, y uno de estos pacientes que las presiones están por sobre los niveles óptimos, trata de hacer estos cambios y evalúa y va viendo, y efectivamente tienen un muy buen resultado.
1: Ahora, también yo creo que es súper importante decirlo, doctora, que independiente a que tengamos, por ejemplo, no sé, ya que estemos excedido en el peso o consumamos alimentos procesados, mucha sal, independiente a quienes tienen sus hábitos, pero también a las personas que tienen buenos hábitos alimentarios, también es importante decir que puedan también hacer exámenes preventivos, que pueden decir, ah, no, yo una vez me tomé la presión, no, yo soy flaco, yo me alimento bien, hago deporte, pero a lo mejor no quiere decir que tenga a lo mejor un problema también de presión.
0: Sí, es para todos los pacientes,
1: para todos.
0: No para los pacientes que son solo que puedan tener alguna vez alguna complicación, para todos, sanos y enfermos, sanos y no sanos, para todos, es el examen médico preventivo, como dice, para aquellos que también hacen o no hacen actividad física, para todos el examen médico preventivo. Hemos visto pacientes que hacen actividad física, pacientes que se alimentan bien, igual tienen alguna alteración de algunos exámenes, también tienen alguna alteración en la presión a pesar de ser pacientes sanos y de alimentarse bien y de tener algún tipo de actividad física, sí, igual.
1: Ahí tengo una duda también con otro mito. ¿La hipertensión es heredable?
0: Tiene un porcentaje ahí de familiares directos,
1: ya.
0: Papá, mamá, hermanos. Habitualmente tiene como lo mismo que con la diabetes. Uno puede ahí heredar eso, pero en general los factores son más lo que hago, mis hábitos, ¿ya? Y obviamente, como le decía en un principio, el ser hombre es más frecuente, hombres hipertensos, y eso no lo puedo cambiar, lo mismo que la genética.
1: Ahora, doctora, recordemos cuáles son las enfermedades más riesgosas con respecto a asociar la hipertensión.
0: Los accidentes vasculares, el infarto al corazón, enfermedades renales, que pueden llegar a la diálisis por una hipertensión que no se compense a tiempo.
1: Por eso el llamado es entonces a prevenir,
0: prevenir,
1: a realizar exámenes, pero sobre todo también a tratar de cambiar los hábitos un poquito.
0: Sí,
1: o sea,
0: no
1: un poquito,
0: de nuestra parte.
1: Y un pocazo.
0: Sí, sí, eso es fundamental.
1: Doctora, ya llegamos al tiempo límite de este espacio. Agradecer su visita y muchas gracias por aclararnos un poquito más y conversar este tema tan importante como la hipertensión.
0: Muchas gracias a ustedes por invitarme.
1: Muy bien, nosotros nos vamos a la pausa y seguimos aquí en Tu Mañana y la Mía.
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2: 12 horas, 31 minutos.

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Sergio Dalma, esa canción originalmente viene de... De Daniela Romo. 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Seguimos, te acompañamos aquí en Tu Mañana y la Mía.

Oye, esta buena noticia, mira, este deportista angelino de 75 años suma nuevos triunfos en el atletismo máster nacional. A ver. Mira, Alejandro Bustamante García, el inoxidable campeón angelino que sigue desafiando al tiempo, continúa brillando en los principales torneos máster del país. La perseverancia y la disciplina y el amor por el deporte siguen siendo el sello imborrable de Alejandro Bustamante García, histórico atleta máster de Los Ángeles, que una vez más está dejando huella en las principales competencias atléticas de Chile. A sus 75 años, el deportista angelino ha tenido un inicio de temporada brillante, confirmando su vigencia en cada torneo donde se presenta. Su primera gran actuación del año fue en el Estadio Atlético Militar de Santiago, donde se impuso en su categoría en las pruebas de lanzamiento. Mira, hay varias: lanzamiento de disco, martillo y martelete, iniciando un recorrido cargado de éxito. Mira, posteriormente viajó hasta Valdivia, ciudad en la que volvió a subirse a lo más alto del podio tras conquistar el primer lugar en lanzamiento de martillo, marlete, disco y bala, sumando además un meritorio segundo puesto en jabalina, resultado que ratifica en su dominio en las pruebas de lanzamiento. Mira, la racha triunfal continuó en el estadio Mario Recordón de Las Condes, escenario del octavo campeonato nacional de pruebas combinadas. Allí el experimentado atleta se quedó con el primer lugar en pentatlón de lanzamientos, consolidando una trayectoria marcada por la constancia y el sacrificio. Mira, su más reciente desafío fue las competencias realizadas en el marco del Día del Trabajador, donde nuevamente brilló con fuerza al conseguir 4 primeros lugares en igual número de pruebas. Oye, qué bien, mira, en lo personal dice que estoy muy contento, pues logré 4 medallas en igual número de categorías en las que participé. El lanzamiento de disco, bala, martillo y martelete, comentó con orgullo el destacado deportista. Además agregó el deportista que en lo físico se mantiene muy bien y su ánimo sigue firme, pues practica el deporte que ama y que lo mantiene vivo espiritualmente. Alejandro Bustamante no solo es reconocido por sus innumerables logros deportivos, sino también por su inspiradora historia de vida, considerado un referente del deporte senior en la región del Biobío. El atleta logró superar un cáncer diagnosticado en 2008, transformándose en un ejemplo de resiliencia, esfuerzo y superación para las nuevas generaciones. 75 años, un tremendo y gran atleta. Bien, 12 horas con 49 minutos. Seguimos en Tu Mañana Mía.

Muy bien, queridos amigos, sí, llega la hora de despedirnos en esta jornada de día miércoles 13 de mayo, el día de Nuestra Señora de Fátima. Le enviamos un abrazo grande a cada uno de ustedes y no se olviden, la Paulita vuelve mañana, pero la Paulita estará el día en la tarde en el Conocen Taco y mañana está en la mañana y el viernes estará en la tarde y yo estaré en la mañana. Así que ahí estaremos yendo y viniendo, ¿ya? Un abrazo grande, muchas gracias Luchito, gracias a nuestros auspiciadores y continuamos aquí en el 89.3, la radio mía, la primera del dial. Un abrazo, chao.

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0: 12 horas, 59 minutos.
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10: La Comisión de Trabajo de la Cámara de Diputadas y Diputados aprobó en general el proyecto de reajuste al salario mínimo impulsado por el gobierno. Inicialmente, el proyecto contemplaba un aumento de poco más de 7.000 pesos, cifra que elevaba el ingreso mínimo hasta los 546.546 pesos, lo que fue altamente cuestionado tanto por parlamentarios como por representantes sindicales, entre ellos el secretario general de la CUT, Eric Campos. Finalmente, el Ejecutivo ingresó una nueva indicación que modifica la propuesta original, elevando el sueldo mínimo desde los actuales 539 mil pesos hasta los 553 mil 553 pesos. Con la nueva indicación presentada por el Ejecutivo, el reajuste propuesto asciende en 14 mil 553 pesos, aunque la modificación fue valorada desde sectores de oposición. Parlamentarios señalaron que continuarán impulsando un incremento mayor durante las próximas etapas legislativas. El Ejecutivo ha defendido su propuesta señalando que el escenario económico actual obliga a mantener cautela fiscal.
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10: Alcaldes de la provincia denunciaron fuertes alzas en los costos de traslado y disposición de basura debido al aumento de combustibles y tarifas del vertedero Curaco. Autoridades advirtieron impacto en los presupuestos municipales y posibles recortes en áreas sensibles como educación y asistencia social.
13: La región de la Araucanía.
10: La región registra 2 casos confirmados de hantavirus durante 2026. Una niña de 8 años ya fue dada de alta, mientras un hombre de 69 años permanece hospitalizado por complicaciones secundarias. Autoridades sanitarias llamaron a reforzar medidas de prevención en sectores rurales.
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10: El Tribunal Oral de Temuco dictó veredicto condenatorio contra 3 funcionarios de carabineros por apremios ilegítimos cometidos en 2021 contra el lonco mapuche Alberto Curamil. El caso se originó tras una manifestación en la Ruta 5 y culminó con lesiones al dirigente. María Belén Araya nos cuenta más en el siguiente informe.
15: El Tribunal de Juicio Oral en lo Penal de Temuco declaró culpables a 3 exfuncionarios de carabineros, un capitán, un sargento y un cabo, por el delito de apremios ilegítimos. Los hechos ocurrieron en abril de 2021 durante la detención del lonco Alberto Curamil tras una manifestación en la Ruta 5 Sur. La fiscal Ghislaine Durán se mostró conforme con la decisión.
16: Contentos, obviamente, con el resultado que se ha conocido el día de hoy. Ellos tuvieron mayor participación, efectivamente, eran también los imputados de mayor grado en la institución. Nosotros solicitamos, efectivamente, una pena alta, considerando, obviamente, la calidad de estos imputados, el ejercicio, obviamente, de su función que tenían en abril del año 2021. Algunos de ellos incluso ya han sido o están fuera de la institución. Así que nosotros estimamos que una pena condigna, considerando también el perjuicio a la víctima.
15: A pesar de las condenas por apremios, el tribunal absolvió a otros 2 funcionarios por los mismos cargos. Además, los 5 uniformados estaban imputados por obstrucción a la investigación. Sin embargo, este delito fue descartado por el tribunal. Sobre esto habla el abogado del Instituto Nacional de Derechos Humanos, Marcos Rabanal.
17: Por cierto que no quedamos conformes con la absolución respecto de los acusados por el delito de obstrucción a la investigación, porque el hecho concreto que ocurrió en este caso fue que ellos derechamente consignaron en documentos oficiales una dinámica de los hechos que no se correspondía a la realidad. Es decir, mintieron en esos documentos.
15: Según los antecedentes del caso, los uniformados persiguieron a la autoridad mapuche por un camino interior, donde utilizaron una escopeta antidisturbios y una lanza gases. La acción policial resultó en diversas lesiones para Curamil, quien fue detenido en ese mismo operativo. Curamil le bajó el perfil a la condena porque, según sus palabras, la sentencia contra uniformados no suele ser alta.
18: De alguna manera es razonable la condena, pero como representante de comunidades mapuches no es satisfactorio, digamos, esta condena, debido a que son condenas mínimas que le tocan ellos asumir como funcionario de carabineros, a diferencia de los que nos toca enfrentar a nosotros como comunidades mapuches defendiendo, digamos, lo que es parte de nuestro derecho legítimo, como es el territorio.
15: La lectura de la sentencia definitiva, donde se conocerán las penas específicas, quedó fijada para el próximo 22 de mayo.
10: Una extensa jornada se vivió este martes en la Comisión de Hacienda durante la discusión en particular de la mega reforma económica del gobierno del presidente José Antonio Kast, llamada Proyecto de Reconstrucción Nacional. La iniciativa continuará siendo votada este miércoles hasta su total despacho en sesiones que podrían extenderse hasta cerca de la medianoche. La tramitación de ayer estuvo marcada por el ingreso masivo de indicaciones que ya superan las 1.500 propuestas, entre observaciones iniciales y nuevas modificaciones presentadas durante la jornada. En este contexto, el presidente de la instancia, Agustín Romero, criticó a la oposición y defendió las indicaciones sustitutivas planteadas por el Ejecutivo con el fin de sortear el tsunami de modificaciones planteadas por la oposición.
12: En este minuto hemos llevado 2 horas solamente para ponernos de acuerdo en cómo vamos a votar indicaciones que la propia oposición quiere argumentar, incluso sabiendo y a sabiendas que son inadmisibles. Eso es secuestrar la democracia. Y hoy día que el gobierno utilice una herramienta destinada a poder sacar adelante su tramitación, que ha sido utilizada por todos los gobiernos, que son las indicaciones, de manera tal de poder conducir el debate nuevamente a los aspectos de fondo y no dilatar la discusión en temas de forma, resulta que la oposición ahora considera que eso es una maniobra antidemocrática. Lo más antidemocrático que yo he visto es la actitud que ha tenido la oposición de trabar permanentemente esta discusión.
10: Al paso de esta crítica salió el diputado del Frente Amplio, Jorge Brito, quien aseguró que el oficialismo plantea poner una resistencia al debate democrático.
19: Las parlamentarias y parlamentarios de todas las comisiones tenemos derechos consagrados en el reglamento para proponer medidas, mejoras, advertir riesgos y también desastres, como es lo que se ha advertido por el proyecto del gobierno. Vemos con mucha preocupación que el presidente de la comisión busca ser el verdugo de la democracia, que ha amenazado que si no aprobamos esto, lo harán vía decreto.

0: Diputado Durán, vamos a defender que miremos la indicación sustitutiva del Ejecutivo, que miremos aquellas indicaciones que han ingresado constitucionalmente y conversemos cuál es el contenido que permite, ojalá, la mayor cantidad de apoyos posible.
1: La estrategia del Ejecutivo apunta a que el proyecto llegue al Senado antes de la próxima cuenta pública presidencial. Por lo tanto, este miércoles, la Comisión de Hacienda, que preside el republicano Agustín Romero, continuará la tramitación del proyecto de reconstrucción nacional hasta total despacho.
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1: La Corte de Apelaciones de Concepción confirmó la cancelación de matrícula de un estudiante de Curanilahue que acumulaba más de 40 anotaciones negativas y protagonizó diversos hechos graves al interior de su colegio. Camila Morandé con el informe.
3: La Corte de Apelaciones de Concepción rechazó el recurso presentado por una apoderada y ratificó la decisión de un colegio de Curanilahue de cancelar la matrícula de un estudiante. El tribunal determinó que no existió actuación ilegal ni arbitraria por parte del establecimiento educacional y valoró que se realizaron distintas acciones de acompañamiento y seguimiento al alumno y su familia. Entre los antecedentes considerados figuran más de 40 anotaciones negativas durante el año escolar, además de episodios graves ocurridos al interior del recinto. Según el fallo, el estudiante protagonizó situaciones como porte de armas blancas, agresiones a compañeros, lenguaje obsceno y conductas de connotación sexual hacia docentes y alumnas. La Corte sostuvo que aunque el menor pudiera presentar necesidades educativas especiales, eso no lo exime de respetar las normas de convivencia escolar. La resolución también fue respaldada por la Superintendencia de Educación, organismo que concluyó que el procedimiento se ajustó a la normativa vigente y no presentó irregularidades.
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1: La escuela Andrés Bello alcanzó 334 puntos en lectura en el CIMSE 2025, superando promedios de establecimientos de altos ingresos. Autoridades destacaron estrategias innovadoras de aprendizaje y el trabajo comunitario, mientras que otros colegios municipales de Temuco también registraron importantes mejoras en sus resultados académicos.
2: La región de Aysén.
1: El termómetro laboral de Aysén reveló que más de 17.000 personas trabajan en condiciones informales, pese a que la región mantiene baja desocupación y 12 trimestres positivos. Autoridades valoraron el escenario, pero advirtieron precarización y brechas en jóvenes y mayores.
2: La región de Atacama.
1: El Consejo Regional ofició al municipio de Vallenar por la devolución de 310 millones de pesos destinados a mejoras del Estadio Nelson Rojas. El proyecto no se ejecutó tras intentar modificar obras aprobadas, generando dudas sobre la recuperación de recursos y futuros arreglos.
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1: El presidente José Antonio Kast encendió el debate luego de referirse a la eficiencia del gasto público, en particular a la

0: raciones de alimentos de Junaev. Nos cuenta más de esto Ornella Millado.
1: El presidente José Antonio Kast encendió nuevamente la polémica luego de referirse al ajuste en las raciones de Junaev, enmarcado en el debate sobre la eficiencia del gasto público en educación. El mandatario argumentó que la entrega de almuerzo debe focalizarse mejor, señalando que muchos estudiantes optan por llevar un sándwich desde sus casas, lo que genera un desperdicio de recursos estatales.
2: El presupuesto de educación es de los más grandes del presupuesto. Y cuando algunos dicen, oh, van a recortar, no, si nosotros no vamos a quitar ningún derecho social, pero administremos lo mejor. ¿Cuántas colaciones más, cuánta alimentación más se podría dar en Junaed si se hace bien? Qué importante sería que los directores tuvieran tiempo de ir a los casinos a ver si se está haciendo todo bien. Porque puede ser que algún niño llega un sándwich y decía ese día no almorzar. Y se da, más de lo que uno cree. Bueno, ¿qué pasa con el alimento de ese niño? Y así, una suma de cosas donde uno dice, con los mismos recursos, uno puede hacer más.
1: La medida enfrenta una dura resistencia por parte de diversos sectores políticos y sociales, donde sostienen que la alimentación es un pilar fundamental para la retención escolar y que basar las políticas públicas en ejemplos anecdóticos pone en riesgo la seguridad alimentaria. Mientras el oficialismo busca modernizar la logística de Junaev para asegurar que el gasto sea eficiente, la oposición y organizaciones civiles advierten que cualquier recorte en programas sociales sensibles requiere un análisis más profundo sobre su impacto real en la vulnerabilidad infantil.
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0: La Tía Rica realizará un remate virtual con 167 lotes de joyas, herramientas y otros artículos en Magallanes. Los interesados deben inscribirse y pagar garantía antes del jueves, mientras la exhibición presencial será este viernes en la sucursal regional.
3: La región de Atacama.
0: La Asociación Nacional de Fútbol Amateur Atacama investigará incidentes ocurridos tras el partido entre Enami Domeico y Marítimo de Huasco. Ambas instituciones entregaron versiones distintas sobre amenazas, provocaciones y agresiones, mientras la Comisión de Ética evaluará eventuales sanciones y medidas de seguridad.
3: La región de Magallanes.
0: La Cruz Roja de Puerto Natales celebró 110 años con más de 3.000 atenciones gratuitas y apoyo a personas en situación de calle, pacientes postrados y adultos mayores. La filial también renovó equipamiento ortopédico y sumó nuevos voluntarios.
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0: El Ejecutivo confirmó que una nueva convocatoria del subsidio eléctrico comenzará a fines de mayo de 2026. El beneficio consiste en descuentos aplicados directamente en las boletas de electricidad y busca apoyar a hogares vulnerables. Las postulaciones estarán disponibles entre el martes 26 de mayo y el viernes 5 de junio a través del sitio oficial habilitado para este proceso. Según informó el Ministerio de Energía, las familias que actualmente reciben el subsidio y mantengan las mismas condiciones socioeconómicas tendrán postulación automática y prioridad para continuar accediendo al beneficio. En paralelo, nuevos postulantes podrán ingresar dependiendo de la disponibilidad presupuestaria. Pero, ¿cuáles son los requisitos? Bueno, para postular es necesario ser mayor de 18 años, estar inscrito en el Registro Social de Hogares y pertenecer a hogares dentro del 40% más vulnerable. Los postulantes también deberán ser clientes residenciales de electricidad, ya sea como propietarios o arrendatarios, y encontrarse al día en el pago de sus cuentas eléctricas al 22 de junio de 2026. El trámite deberá realizarse a través del sitio www.subsidioeléctrico.cl.
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0: La Corte de Apelaciones rechazó la solicitud de desafuero contra el expresidente Gabriel Boric en una querella por injurias graves. El tribunal concluyó que las declaraciones cuestionadas correspondían a críticas sobre la gestión del exdirector del SLEP Atacama y no buscaban deshonrar al querellante. Eso es todo por el momento. Nos encontramos en la siguiente edición de Noticias.
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1: 13 horas, 58 minutos.
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1: 14 horas,

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1: ¿Qué tal, queridos amigos? Qué gusto más grande saludarles a esta hora en que estamos ya todos preparaditos acá en los estudios de nuestra querida Radio Salud y de Madre Tierra para compartir con ustedes, como cada día, esta buena nueva maravillosa que tiene que ver con la salud al alcance de todos a través de la naturaleza. Nuestro Padre Creador, siempre lo digo y le doy gracias a Él, que Jehová Dios haya dispuesto este arsenal ya naturoterapéutico, así se dice, lleno de plantas medicinales, lleno de vitaminas, lleno de minerales, lleno de incluso de colores. Tú sabes que te puedes sanar a través de los colores, y eso tiene que ver con la energía vibracional. Cada color que tú ves es medible, incluso dentro del espectro visible. Cada color tiene una longitud de onda que es la que diferencia, por ejemplo, el color, no sé, verde del rojo, del azul, ¿ya? El verde, el rojo, el azul, son el amarillo. Todos los colores son combinaciones de unos colores básicos, pero que tienen como un denominador ser determinados a través de una vibración. Esa vibración genera cambios constitucionales incluso de la materia física con que están formados nuestros átomos, nuestras moléculas, y que desde átomos y moléculas comienzan a construir entonces otros elementos como son, por ejemplo, los aminoácidos, luego las proteínas, todo el tejido cartilaginoso, el tejido muscular. Todo eso está constituido entonces por elementos que son altamente sensibles a la vibración con la cual se les toca. Entonces, imagínate, por ejemplo, el color rojo tiene una vibración que genera calor, es típico. Bueno, el color rojo genera alerta. El color rojo genera un estado de alerta. Por eso nuestra sangre, por una razón u otra, Dios la eligió de color rojo. ¿Qué pasa con la naturaleza? Y eso tiene que ver con la hemoglobina y el hierro que está ahí, ¿ya? ¿Qué pasa con la naturaleza? Fíjate, ¿qué hay en la naturaleza? ¿Qué color es el predominante en la naturaleza? El color verde. El color verde es un color que emite una vibración, una longitud de onda que calma nuestro sistema nervioso. Por eso es muy interesante las terapias que se hacen en los parques, en caminar, por ejemplo, hacer grounding sobre la grama húmeda, sobre el pasto húmedo, y tiene ese color verde que siempre va a calmar tu sistema nervioso, que por lo general hoy día la humanidad lo tiene sobreexcitado, ¿verdad? Anda todo el mundo apurado, anda todo el mundo colérico, anda todo el mundo irascible y todo lo demás. Por eso te digo, imagínate, los colores de la naturaleza van a actuar también con fines terapéuticos y los podemos usar a favor nuestro cuando descubrimos todo esto, cuando colegas científicos, que básicamente en nuestra área de la ciencia tiene que ver con la observación, van descubriendo estos elementos que son cuantificables, son medibles, tienen luego evidencia científica, y ya con evidencia científica se nos abre un mundo para tratar a los pacientes con sistemas complementarios a los tradicionales. Cuando yo partí con esto hace más de 3, 4 décadas, yo fui sin duda un hazme reír de todos, porque yo les hablaba de esto, de la exposición al agua de mar, la misma exposición al sol, de las cataplasmas de barro, del uso de las plantas medicinales con todo su poder curativo. Hablaba yo también de las conexiones que hay entre el cuerpo humano y el sistema nervioso de ese ser humano también. Ya hablaba de esta conexión entre los pensamientos y las emociones. y cómo esto podría conducir de repente a un deterioro en la función orgánica, por ejemplo, de cualquiera de tus órganos. Y así también esos pensamientos y esas emociones también tú las puedes hacer como ponerlas en reversa o manejar su polaridad y transformarlas también como en agentes curativos. Está demostrado, por ejemplo, que la gente positiva tiene un menor tiempo de cicatrización, por ejemplo. Ya, y que obviamente están todos los mediadores en los procesos naturales de cicatrización, la proteína colágeno, los fibroblastos, todo eso, ya, que tiene que ver que en el caso de las personas positivas, ya, tiene menos tiempo, o sea, se sana en forma más rápida. Se sana en forma más rápida. Hay un experimento que nos lo presentó el doctor Igor Lemus, fallecido hace poco. El doctor Lemus fue uno de mis maestros en farmacología. Entonces, ellos hablaban que estaban haciendo unos estudios de unas drogas anticancerígenas, ¿ya? Y que generaban todos estos tumores en los animalitos. Entonces, había que inducir el tumor para luego ver cómo actuaba la droga. Es como el mecanismo con que se hacen estos ensayos clínicos. Hoy día, la verdad es que han sido bien cuestionados y son hoy día bastante controlados todos estos exámenes. Pero mira lo curioso acá. Contaba el doctor Lemus, a quien aprovecho de homenajear y agradecer todo lo que él me formó en el campo de la farmacología. Él siempre me decía maestro, a todo el mundo le decía maestro. Él era el maestro, pero era tan humilde don Igor, que nos decía a todos los alumnos maestro. Entonces imagínate un maestro que te diga maestro a ti, como que te animaba a seguir estudiando, porque obvio la cátedra no era muy fácil, la cátedra de farmacología. Pero bueno, ¿cuál es el experimento que hizo? O el que nos contaba, este experimento que estaban haciendo, obviamente él era profesor tutor, había que inducir tumores en estos animalitos, ¿ya? En estos cobayos o como estos ratoncitos de experimentación. Pero había uno que tenía unas características en su pelaje bien especial, no sé si una manchita o algo nos contaba, cosa que la técnico que aplicaba estas drogas que generaban tumores, cada vez que iba a aplicárselo a los animales en estudio, tomaba este animalito y se encariñó con este animalito, ¿ya? Y le hacía cariño, a tal punto que como que el animalito ya estaba esperando que llegara la terapeuta ahí a aplicar las inyecciones, los medicamentos, las drogas, lo que haya sido, pero iba también a esperar obviamente ese cariño que todos los días le iba a entregar esta persona. ¿Cuál fue el resultado de esto? Que todos hicieron el mismo tipo de tumores, menos aquel animalito al cual se le entregaba tiempo y cariño, y que el animalito lo sentía. Y uno dice, wow, pero si los animales no sienten, somos nosotros los seres sensibles y todo lo demás. Bueno, ahí hay una demostración de lo que ocupa la cátedra o el área de la psiconeuroinmunología, que nosotros también la aplicamos en Madre Tierra. Tú sabes, por eso es que cada uno de

atenderlos, compartir con ustedes también la empatía que a veces es necesaria, porque sabemos también que esto es una fuente curativa de alto poder biológico. Bueno, vamos a hacer música, ¿les parece? Vamos hoy día a destacar una canción muy linda que se la hemos compuesto a Radio Salud, que es la mentora de estos espacios que nos permiten estar cada día con ustedes hablando de estos temas de salud. A la vuelta voy a hablar de la hipertensión, pero mira lo interesante, les voy a hablar de cinco errores que tú puedes estar cometiendo al medirte la presión arterial. Daniel va a estar muy atento a esto porque él tiene un aparatito que se compró, se adquirió para tomarse la presión arterial. Bueno, ya he hablado mucho de la hipertensión arterial, hemos hablado mucho también de suplementos naturales que van a ayudar al paciente que ya está tomando algún antihipertensivo, algún bloqueador de los canales de calcio, qué sé yo. Pero me voy a preocupar de compartir con ustedes 5 errores. Pueden ser 6, 7, les puedo dar de repente más. Hay muchos, 10, 12, el otro día iba anotando. Pero hoy día, por lo menos 5 errores que tú puedes estar cometiendo al momento de medirte la presión. Y aparece una presión sistólica o diastólica muy elevada, ¿verdad? No estás en 120-80 y aparece elevada y puede que sea un error de medida. De eso entonces vamos a compartir en minutos acá en la botica de Madre Tierra. Destaco el Level Up para partir, un gran tónico para el sistema nervioso, cansado y estresado, y esta canción.

Estrés es un enemigo silencioso, casi como el colesterol, así, un enemigo latente, pero la verdad que yo diría, es curioso, pero no sé si decir más peligroso que el colesterol o menos peligroso. El colesterol es un enemigo silencioso, calladito, en cambio el estrés, nosotros como que lo atenuamos, nosotros llevamos una vida estresada y que nos somete, por ejemplo, estoy pensando... He estado leyendo algunas noticias, personas que se han suicidado y han perdido su vida ya antes de tiempo porque llevan un estrés crónico, han ido aguantando un estado depresivo. El estrés no controlado, una de las respuestas finales, de las estaciones finales de un estrés no controlado, lamentablemente es la depresión. Ya no, es como un burnout, o sea, te quemaste todas tus naves, ya no sabes más qué hacer. Descubres que estás en un punto en que no tiene sentido tu vida, sientes que estás en un pozo oscuro o en un túnel oscuro y que no encuentras la salida. Y la salida está atrás, desde donde comenzaste. Yo siempre a mis pacientes con depresión les digo, ¿por dónde entraste a esto? No sé, que me dejó mi pareja, me estafó mi hermano, tuve un accidente que no esperaba. Siempre los conflictos son así. Los conflictos grandes, que son inesperados, que no están en tu agenda, son la puerta de entrada a estos episodios oscuros de tu vida. Pero ahí está, esa fue la puerta de entrada, ya la conoces, la identificaste. Por lo tanto, importante, si ya conociste el conflicto, trabajar el conflicto. Algo muy importante dentro de esto también, además de tomar Level Up todos los días en ayunas, es verbalizar el conflicto. Hablar de lo que te empujó al estado en que tú estás. ¿Ya? Puede que la interpretación tuya no sea la correcta. La verdad no necesariamente tiene que ser la verdad absoluta, me refiero yo, no necesariamente tiene que ser tu verdad, pero es tu verdad y hay que darle el valor a eso. Hay un ejercicio muy lindo que lo hacen los psicólogos, que ponen un 6 en el suelo. Lo sabes, ¿no, Daniel? Tu hijo te ha mostrado eso, el psicólogo. Tú pones un 6 entre nosotros dos en el suelo. Y yo vengo y te digo, Daniel, ese es un 6. Y cuando tú lo miras, tú no miras un 6, tú miras un 9. ¿Ya? Tú miras, pero yo lo estoy mirando, doctor, ahí, mire, yo lo veo, es un 9. Un 9, bonito el 9. Yo le digo, no, estás equivocado. Una vez más, Daniel, porque la gente es soberbia. Hay gente sobre, una vez más estás equivocado, Daniel, es 6. Y ahí estamos los dos con estas verdades a media. Pero lo importante es que en una persona que ya está transitando por ese túnel oscuro que es la depresión, es el estrés crónico, es la fatiga, acuérdate la diferencia entre la fatiga y el cansancio, les enseñé el otro día. El cansancio debiera ser... manejado solo con el descanso, obviamente. Tú descansas y el cansancio tiene que desaparecer. Pero si tú descansas, duermes, y ese cansancio se mantiene y se hace crónico, ya eso no es cansancio, eso es fatiga. Y esa fatiga aguda se puede transformar en fatiga crónica. Ahí aparece el Level Up. El Level Up con este poder natural de las plantas medicinales adaptogénicas. Hay muchas otras herramientas, por favor, se lo digo sobre todo a mis colegas, ya, que lo sepan, esta es una de las tantas herramientas. La meditación consciente es importante, la respiración consciente es importante, la higiene del sueño es importante, la alimentación ya desinflamatoria es importante en el manejo del estrés. Los hábitos, por sobre todas las cosas, ya, los hábitos, crear hábitos. Una persona estresada tiene que saber que hay tiempo para todo, tiene que dejar trabajar con el tiempo que tiene que tener para el descanso y para el ocio. Hay un remedio extraordinario para un paciente estresado, que es el tiempo del ocio, el tiempo que tiene que hacer deporte o que tiene que hacer, no sé, algún hobby o algo muy lindo. Alejandrita nos contaba el otro día que en una terapia que ella había hecho, había descubierto el tiempo del Wu Wei, le decía, que seguramente la atendió un médico chino, no sé, que hacen

Terapia china, me refiero a medicina china. El Wu Wei es el arte de hacer nada. El arte de hacer nada. Te puedes transformar en un artista de hacer nada. Uno los admira diciendo, uy, mira ese vago, no hace nada. Y la verdad es que no tienen nada de vago. Descubrieron el arte de hacer nada. Ahora no puedes estar las 24 horas haciendo nada. Tienes que producir también. Somos seres que estamos conectados con otros seres y hay un aporte tuyo. Tu sola existencia cumple un propósito, que es ojalá que cuando te mueras dejes el planeta o el lugar donde tú vives, no sé, lo que a ti te tocó, ya donde te tocó vivir, el ambiente que pudiste afectar, dejarlo un poquito mejor de lo que lo recibiste. Esa es la gracia de los grandes líderes. Los grandes líderes se miden por eso, cómo recibieron y cómo entregaron. ¿Ya? Uno lo ve en política siempre o lo ve en todas estas áreas, cómo recibió una compañía, ¿ya? Una empresa, cómo la entregaron después, cómo recibiste un colegio. Tengo amigos profesores rurales que se han ido a un pueblito rural, obviamente, y han tomado un colegio casi abandonado y cómo lo entregan después, con más salas, no sé, con cambios en el plan educativo. Esas cosas yo creo que son extremadamente valiosas, que son el aporte tuyo y que a Jehová, a Dios, lo hacen muy, muy feliz, porque Él siente que con esas obras también tú estás agradeciendo, y cada vez que tú agradeces, aparecen las bendiciones. Se te llena tu vida de bendiciones. Por eso es importante el Level Up, este gran complemento natural que es más que un multivitamínico, es más que un reconstituyente, es más que un tónico cualquiera. Tú te puedes tomar multivitamínicos, hay mucho, el Mid-Leven es multivitamínico en el mercado, hay algunos famosos. Te tomas una tabletita al día y estás lleno de vitaminas y lleno de minerales. Incluso a veces te llenas más de las que necesitas. Y ahí el cuerpo también se resiente. Por eso es importante que los multivitamínicos sean recetados, sean siempre controlados y evaluados por médicos. Entonces, Level Up vino a aparecer hace, te hablo yo, casi medio siglo atrás, llevamos harto rato, ayudando a las personas que particularmente están sometidas al estrés. El estrés es este gatillo que te lleva a hacer más cosas de las que tu cuerpo está preparado para hacer. Porque una persona que está preparada para correr 10 kilómetros lo va a hacer sin ningún problema. Pero yo, que no estoy preparado para eso, si me ponen a correr 10 kilómetros ya me estreso, me duelen las piernas, me duele la rodilla, me ahogo, siento que mi corazón va a explotar, no sé, no estoy preparado. Entonces, hoy día, lamentablemente a las personas se les está obligando a cumplir metas para las cuales no estamos preparados. ¿Cuánta gente se tiene que llevar trabajo a la casa? ¿Sí o no? ¿O cuántos jefes sobreexigen a las personas? Cumplen una meta en un mes. Los vendedores de, no sé, de seguros, de bancos. Ahí cumplieron la meta el día 28, 29, transpirando. Le están pidiendo, por favor, mamita, toma otro seguro más porque tengo que cumplir la meta. Bueno, y la mamita ahí, vale, firma, ya mi amor, ahí cumpliste tu meta. Y se van felices ese día a celebrar con sus amigos. Daniel me cuenta eso, que se juntan ahí los after llenos de gente que ha cumplido metas a fin de mes. Y al otro día, el día primero, ¿qué le pasa? Vuelta a empezar. ¿Por qué? Porque tienen que volver a hacer una meta. Y es más, hay personas que le suben la meta. Hiciste 100 hoy día, este mes, el próximo mes subamos a 110. Probemos que somos capaces. Yo tengo fe en ti, te dice el líder ahí. Y uno no puede, a veces no puede, y ahí está sometido a estrés. ¿Y cómo funciona el estrés en tu cuerpo? Porque acuérdate, el estrés está generado por un proceso reactivo. A ti te están exigiendo más cosas de las que tú estás preparado. Muchas veces te enfrentas a situaciones en que tampoco hay ayuda. Y la gente que debería ayudarte se aleja. Se aleja y te dejan a ti solito. ¿Cómo se manifiesta entonces el estrés en una persona? Para que lo sepas, dolores de cabeza, a veces en la noche problemas para conciliar el sueño, insomnio de conciliación, o hay personas, varones, por ejemplo, que además tengan la próstata un poquito inflamada o abultada, una hiperplasia prostática, te despiertas, aparte de la insomnio de conciliación, hay un insomnio de mantención, bruxismo, no sé si te lo dije, dormir con las mandíbulas apretadas. Aparecen dolores
a veces hasta poco significativos, pero que son dolores en la zona pectoral, en el corazón, la gente cree que se va a infartar, que se va a morir, la gente se levanta, se levanta cansada, y en la noche se acuesta obviamente más cansada, y al otro día, como te hablaba de la fatiga, ya no es cansancio, fatiga, te despierta más cansada aún, y ahí no para. Alergias, por ejemplo, que se gatillan por esto. El sistema inmune de las personas estresadas obviamente está altamente alterado. Y es por eso, si hoy día tú te fijas, el mundo está más estresado que nunca. Salvo las 1.500 personas más o menos que consumen el Level Up, entre otras cosas, ya hablo del Level Up, pero se consumen 1.500 tratamientos mensuales de Level Up acá en Chile. A veces 2.000, hemos llegado a 3.000 personas, pero somos millones de personas estresadas. Entonces, ¿cómo se manifiesta? Esas personas estresadas terminan con dolores musculoesqueléticos, dolores en la espalda, alergias, se les cae el pelo, tantas complicaciones. Aparece un hígado inflamado, se promueven trastornos metabólicos como la diabetes está asociada al estrés y hasta el mismo cáncer que te hablaba hace un ratito. Personas de tanto estrés, de tanta preocupación, están generando un estrés oxidativo que las células se vuelven locas y se transforman en células hiperproductivas y ahí aparece una neoplasia. ¿Y eso dónde partió el problema? Un estrés no controlado. Por eso es muy, uno lo ve en los animales a propósito de esto, ¿ya? Porque a los animales los tienen toditos encerrados, ya los tenemos, entre comillas, domesticados, pero lo hemos sacado de su sentido de vida. Por eso es importante tomar un tónico que te ayude a ti a tener energía por la mañana y saber manejar los altos niveles de cortisol, que son el común denominador de las personas estresadas. Ya, las personas estresadas tienen altos niveles de cortisol, y ahí por eso aparecen las taquicardias, la vasoconstricción, la hipersudoración, de repente esta locura de la mente que no para, es un torbellino la mente. Te levantas ya pensando, te duermes pensando, no paras de pensar. Y de tanta mente, el mundo ha terminado demente. Y uno dice, ¿de dónde esta demencia? De tanta mente, tanta dependencia por la mente. Hazte un tiempo, dale un espacio, dale, ok, mente, descansa un ratito, ahora, ¿qué voy a hacer? Me voy a tomar mi Level Up en la mañana, esto voy a ver cómo funciona en mi cuerpo. Me siento más contenta, me siento más energética, siento que controlo mejor ese cortisol y al manejar de mejor manera los altos niveles de cortisol, va a llegar un momento del día que va a decir, me aquieto, me voy a quietud. Y en ese momento de quietud, generalmente lo que hacen las personas, te lo digo ya para que te prepares, generan un proceso de observación. Es ahí la clave. Cuando tú en un momento dado dejaste a los chicos en el colegio, terminaste, no sé, algún quehacer en tu casa, y te detienes y miras lo que hay por la ventana. Puede haber un muro en la ventana, da lo mismo, pero miras el muro. ¿Qué cosa hay, te puede entregar ese muro? ¿Qué cosa te entrega lo que tú observas? ¿Ya? Y te vas a dar cuenta que hay cosas en todo, en todo hay algo. Ese momento de quietud se llama, en la medicina hindú, o ayurvédica, o la medicina oriental, se le llama la meditación. La meditación. Yo te voy a contar algo que es muy interesante. Yo aprendí en India, justamente, en un ashram, en la ciudad de Pune. Me tocó en un momento lavar la losa. Y al lavar la losa le llamaban el acto de meditación del lavado de losa. Tenía un nombre ya, que era el meditation time, el tiempo de la meditación lavando la losa. Y uno dice, wow, estoy lavando la losa, y ahí en el ashram éramos miles de personas, yo creo, no sé, unas 2.000 personas, no sé, no las conté, pero éramos muchos los que estábamos ahí. Y te tocaba lavar una porción, no sé, para 50 personas, que era el grupo que tú comiste, almorzaste, qué sé yo, y lavas la losa. Y entras en un estado de darle vuelta al pañito y que corría el agüita y lo mirabas, y lo haces en un estado de meditación, de tranquilidad, en un estado de contemplación, y lo que también hoy día le llaman el mindfulness, que está mal dicho, pero bueno, se llama del vivir ese momento y no otro. No estaba preocupado que a la tarde iba a jugar un partido de fútbol, ni que tenía que entregar un examen, ni nada. No, no me,
no me preocupo de nada. Me ocupo de qué cosa, de lavar los platitos, las tacitas cochinas, el servicio. Y en ese momento estoy practicando algo extraordinario que te lo promueve también, por si acaso, para que los que están tomando Level Up se van a dar cuenta que en un momento, uy, no es que estés volada, ni es que estés en otro planeta, estás siendo mindfulness, estás viviendo en conciencia y en plenitud lo que te toque vivir. Le preguntaban a un maestro, ¿en qué momento meditaba? ¿En qué momento meditaba y cómo lo hacía? Y él decía, en todo momento yo medito. Particularmente en mi caso, si me toca venir acá a trabajar para ustedes en la radio, puedo venir en mi auto y cuando manejo, manejo. Y cuando no vengo en auto y me subo al autobús, me siento en el autobús y me encanta porque no tengo que manejar, no me tengo que preocupar ni de los semáforos ni de nada. Y en ese momento me siento y soy llevado por un chofer. ¿Y qué es lo que estoy haciendo? Estoy siendo llevado por un chofer. Estoy sentado. O sea, cada función, me voy a sentar a comer. Y cuando yo como, decía el profesor, cuando yo como, como. Cuando tomo agua, tomo agua. Cuando camino, ¿saben lo que hago? Camino. ¿Qué te están diciendo? Que no vives otra cosa, sino que la acción que estás viviendo en ese momento. Voy a dejar a mis hijos al colegio, estoy yendo a dejar a mi hijo al colegio. Voy a conversar con mi pareja, y ese momento es ¿para qué cosa? Para conversar con tu pareja. Voy a compartir con él un momento de intimidad. Ese momento es pletórico de intimidad, y que se va a sentir reluciente, vibrante, se va a sentir hasta perfumado de esa instancia que es el vivir el presente, el vivir el momento, y ese es el acto meditativo. Entonces fíjate cómo Level Up no solamente te va a ayudar a ti al manejo del estrés, al cuidar de todos los síntomas y las disfunciones generadas por un estrés no controlado, sino que te va a enseñar también el camino para encontrarte contigo mismo. Es maravilloso el Level Up, por eso es que yo recomiendo tomarlo todos los días, una tableta en ayunas, especialmente a la gente que está sobrecargada, la gente que está cansada, que está fatigada, que se siente arruinada también por el excesivo trabajo, el excesivo andar. Una tableta en ayunas de Level Up. Junto a esto, vamos a la pausa, ¿no? Me quedé conectadito. Me consultan acá, más 569-5174-0637. Sequedad visual. Doctor, ¿qué hago con mi ojo seco? Bueno, querida Gladys, es muy interesante tu consulta. El ojo seco no es una respuesta solamente al envejecimiento del glóbulo ocular, que obviamente muchas enfermedades degenerativas crónicas son respuesta al envejecimiento de la maquinaria, que es nuestro cuerpo. Pero eso tú lo puedes ayudar, lo puedes aliviar con complementos naturales, con hábitos, etcétera. Pero hay gente que hoy día está sufriendo de fatiga visual, sequedad visual a más temprana edad. ¿Producto de qué? De la altísima exposición a la luz artificial. Particularmente hay una fracción de esa luz que se llama la luz azul, que está en el espectro visible, cargadita hacia los ultravioletas, que entra por la pupila y daña la mácula. Bueno, GAFAO, anótalo, querida Gladys. GAFAO es importantísimo, importantísimo el GAFAO para todas las personas que quieren cuidar su visión. Yo diría cápsula en la mañana y otra en la tarde-noche, andan bastante bien, o te tomas las dos en la mañana junto al desayuno y tienes una muy buena protección para durante el día poner una barrera a la contaminación por luz azul. Y ese tema de la sequedad visual tiene que ser ayudada con el consumo de omega 3, de las perlas omega 3. Las perlas omega 3, ácidos eicosapentaenoico y docosahexaenoico, andan muy muy bien en cuadros de sequedad visual, cuando el ojo está seco, cuando hay fatiga visual, pero particularmente el ojo seco. Y tercero, unas cataplasmas de fenogreco, semillas de fenogreco en una bolsita, las remojas y te las pones, y ahí en un ratito, 5 o 7 minutos al día, te las dejas sobre tus párpaditos cerrados, ¿ya? Me preguntaban también por la miastenia gravis a propósito de los párpados. ¿Qué es la miastenia gravis? Hablamos el otro día de la miastenia gravis, cuando se le cae el párpado a las personas, se le cae un lado, hay una lateralidad que se cae. Por ejemplo, Aristóteles Onassis sufrió de miastenia gravis. Es una enfermedad de origen autoinmune.
hay unos receptores que están fallando ahí, hay un neurotransmisor que se llama la acetilcolina, y ahí es otro tema, del cual voy a hablar en el segundo bloque. ¿Ya? ¿Les parece? Hablamos de la miastenia graves. Primero que todo, ¿les di ya lo de la hipertensión o se me fue? No he hablado de la hipertensión. Ya, lo de la miastenia gravis, si alcanzamos. Si no, vamos a hablar de lo prometido. 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Comerciales, ya estamos de vuelta con el segundo bloque y respondo lo prometido. No cambien la señal.

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0: Bueno, les hablaba de la miastenia gravis. Es un tema no menor, ¿ya? ¿Por qué? Porque al hablar de ella estoy hablando de todas estas dolencias que se producen desde nuestro sistema inmune. El lupus eritematoso, la artritis reumatoidea, como tanta enfermedad producto más o menos de un mismo común denominador que tiene que ver con el sistema inmunitario. Y esto básicamente porque hay un desbalance en el sistema nervioso de la gente y el sistema digestivo. Quiero que lo anoten. Primero, cuando tú tienes una enfermedad autoinmune, tienes que ir al médico. Tienes que el especialista evalúe. Él seguramente te irá a derivar si necesita a lo mejor un neurólogo, no sé, hará las psicoterapias de rigor. Pero fíjate que todas estas dolencias, acá estamos frente a una bien complicadita, como te hablaba, los síntomas de la miastenia, tiene que ver con los párpados caídos, tiene que ver también con la visión doble, es bastante relevante eso. Toda la zona muscular del paciente, en general, todo el sistema muscular, el paciente se siente cansado, se siente muy debilitado, sobre todo después de que hace un esfuerzo en algún grupo muscular determinado, ¿ya? Y bueno, hay que tratarlo, insisto, desde la visión del sistema inmune. ¿Cómo fortalecemos el sistema inmune en general? Mejorando el sistema nervioso y el sistema digestivo. El sistema nervioso, media hora estuvimos hablando del Level Up, así que no me pueden decir, doctor, ¿qué hago con mi sistema nervioso excitado, sobreexcitado, alterado? Mi sistema simpático lo tengo, nada de simpático. ¿Qué hago? Level Up todos los días, una tableta en ayunas, una alimentación, ojalá, lo más vegetariana posible, por lo menos durante un periodo, hacer mi protocolo de los 7 días. Yo tengo un protocolo, como todos, todo el mundo, la gente, todos los hombres de ciencia tenemos un protocolo. El mío es de 7x3. Hay algunos que son de 3x3, de 2x1, como parecimos arquitecto. 5x5, el doctor Ludwig Johnson tiene el famoso protocolo de 5x5, que la gente la tiene tomando 5 días, 5 vasos de jugo de ¿cómo se llama? De zanahoria, ¿no? No sé si le pone naranja o no, no creo. Sería un tremendo error ponerle jugo de naranja con la zanahoria, jugo de zanahoria. Entonces, bueno, él lo usa porque su logo es sano ahora, como zanahoria, sano ahora, zanahoria. Zanahoria, me gusta. Zanahoria. Yo tengo registrada una marca, no sé si le conté, Daniel. Usted que le gusta llevar anotado todas mis cosas, parece periodista, Daniel. Se llama mesanoahora.com. Es una página que la tengo ahí. Puros protocolos para la gente cuando decide sanarse. Porque la gente a veces decide ir al doctor. Perdonen que me distraiga con este tema, pero la gente decide ir al doctor. Va al doctor, lo saluda, saca una foto con él. Le paga el bono, obviamente, o lo que cobre. Por ahí algunos más visionarios también le hacen caso y se hacen los exámenes, pero después nunca siguen la terapéutica recomendada por el doctor. Sobre todo cuando el doctor te dice que tienes que cambiar ciertos hábitos de vida. Te conté yo de los miles de pacientes que me ha tocado atender, una sola vez una señora volvió muy molesta conmigo. Una sola vez, una señora del sur de Chile, no voy a decir la ciudad, le voy a dar la región, octava región. ¿Sabe por qué? Porque yo en el protocolo de curación de ella, que tenía gastritis a repetición, reflujo esofágico, qué sé yo, le prohibí comer el pan por 7 días. Le dije, por favor, ojalá mi protocolo es 7x3, porque mi protocolo es de 7 días, pero si lo quieres hacer bien, lo haces por 2. Lo hace 7x1, lo hace 7x2, mejor, y superlativo, espectacular, por 3. Cuando mi protocolo de 7 días lo repiten 3 veces, o sea, 3 semanas, ahí se transforma el metabolismo orgánico, todo el sistema interno de esos pacientes. Pero ella no aguantó que yo le prohibiera el pan blanco, incluso, porque le di alternativas. Partiendo por el pan keto, que hoy día están haciendo algunas panaderías, pan keto. ¿Ya? O panes integrales, verdaderamente integrales, no resistió el no comer su marraqueta. ¿Cómo le dicen en Valparaíso a la Alejandrita? Le dice el batido. Ella le dice el batido. No resistió, bueno, ante eso. Entonces, hay muchas personas que van al médico preocupados de su falta de salud, ven al médico y solo verlo ya es curativo. Tú sabes que hay todo un tema en la psiconeuroinmunología que al ver que hay alguien que sabe de la materia de salud, porque tú puedes ir a ver al relojero y no te vas a sanar viendo al relojero, el relojero te va a arreglar tu reloj, pero no te va a arreglar tu cuerpo. Pero van al médico, lo miran y ya como que se sanan. Entran a la clínica y ya como que se comienzan a sanar. Pero no están dispuestos a poner el sacrificio que se requiere en el proceso curativo. Eso es pan para hoy y hambre para... Exacto, para mañana. Pan para hoy y hambre para mañana. Bueno, ¿en qué estábamos? Le estaba hablando de... Daniel, que me sigue todo.
1: Yo estoy esperando la hipertensión.
0: Ah, ya, vamos a hablar de la hipertensión. Pero bueno, volviendo al tema de las enfermedades autoinmunes, ¿ya? Siempre que aparece la miastenia gravis, recomiendo el trabajo concienzudo en el sistema nervioso y en el sistema digestivo. Sistema nervioso, ya hablamos del level up, todos los días una tabletita en ayunas. Y el sistema digestivo, Daniel, ayuno intermitente, importante el ayuno intermitente, y el bicolon en gotas orales. Bicolon en gotas orales. Insisto, si por ahí se entusiasman, sigan mi protocolo del 7x3. Son 7 días que lo pueden hacer una vez, dos o tres veces. Ideal 3 veces, ¿ya? 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Tiene un pequeño costo, pequeño, pero yo diría que es bastante, bastante accesible para todos. ¿Lo digo o no? Vale, mira, también es un chiste, ¿eh? Es un chiste, pero es curioso. Valía 10.000 pesos. Mi protocolo completo, 7 días, costaba 10.000 pesos. Entonces la gente dijo, no, pero 10.000 pesos es mucho. ¿Cuánto quiere que cueste? 9.900, dijo la gente. Con 9.900 estamos felices. Es que me pareció gracioso. Le puse, vale 9.900 pesos y la gente feliz. Feliz con los 9. Esos 100 pesos como que uno siente, es curioso. Lo vamos a preguntar a Alejandrita cuando venga, ¿qué pasa en la mente de la gente? Que no sé, 10.000, no, 10.000 muy caro. 9.900, ahí está bien. Bueno, pero da lo mismo. Y si quieren más barato también pueden pedir su descuento y todo lo que quieran. Entonces ya tenemos la fase del sistema nervioso. La fase digestiva, entonces, bicolon en gotas orales. 10 gotitas de bicolon todos los días para fortalecer el sistema o para recuperar la homeostasis y el balance del sistema inmunitario. Se va a necesitar que después de una o dos semanas, tú comiences a tomar... probióticos bicolon probióticos, que son tres familias de estas bacterias beneficiosas para tu organismo, y ya está. Y por último, miastenia graves, como te lo explicaba recién, cataplasma de fenogreco todos los días unos 4 o 5 minutitos.

0: Ok, volvemos a nuestra música incidente. Estaba esperando esa pam, pam, pam, pam, pam, pam, pam, pam. Sí, porque ahora voy a responder lo que usted quiere, Daniel. Búsquemela por ahí. 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Ok, ahora sí, vamos a conocer los 5 errores que cometen muchas personas cuando se toman la presión arterial en casa. O pueden también en algún hospital, lo voy a señalar de inmediato, ¿ya? 5 errores que manifiestamente te van a dar un valor de la medida sistólica y diastólica que es confusa. No es la correcta y a veces las personas tienden a tomar decisiones equivocadas por eso. Vamos conociendo la número uno. Cada vez que tú te tomes la presión arterial, por favor, descansa 5 minutos antes. Hay gente que sube una escala y llega ahí en el segundo piso a tomarse la presión arterial. Y esa presión arterial, lo notaste, Daniel, puede salir 7 puntos más alto solamente porque no descansaste los 5 minutos que se necesitan. ¿Ya? Pueden ser también 4. Puedes escuchar una canción de acá de la radio. Escúchate una canción completita que duran como 3 minutos y medio, 4 minutos. Te escuchas un comercial que duran 30 segundos y ahí recién te tomas la presión. Primero entonces, primer error, no descansar para tomarse la presión. Segundo error, número 2. Les voy a hablar de un tema posicional, por decirlo así. Tú sabes que si tú te tomas la presión arterial acostado, ya siempre te va a salir unos puntitos más arriba que si te la tomas con los pies en el suelo. O sea, si te vas a tomar la presión, te tienes que sentar con los pies en el suelo y te tomas la presión con 5 minutos ya de descanso. Tercer error, importante la espalda. Hay gente que se sienta así como que están en la playa, tómeme la presión y dice, no. Tú tienes que tener primero que todo la espalda recta y siempre apoyada en un respaldo. Se han visto los cardiólogos, esto me lo cuentan mis amigos, el doctor Novajas, todos mis amigos que se dedican a esto, a la cardiología. Importante la posición. Número 3. Cuarto, si por algo sé, estás en la clínica, por ejemplo, o estás también sentado, ojo, tus piernas nunca tienen que estar cruzadas. Si te vas a tomar la presión, cuarto error, anótelo, es tomarse la presión ya con las piernas cruzadas. Se ha visto que sube entre 5 a 6 puntos más solo por el hecho de cruzar tus piernas. Entonces un hipertenso, por ejemplo, que quiere ojalá estar en 120-80, ya tiene que tomar descanso, respirar, todo lo que le he ido enseñando, ponerse en una posición postural. Esto es la parte postural y no cruzar las piernas. Si te toca estar en la clínica acostadito, no cruces las piernas tampoco, funciona igual. Ahora, importante también, me acordé recién, la número 5, creo, 6, da lo mismo, la 5, es que la mano, el brazo donde te van a tomar la presión, tiene que estar a la altura de tu corazón. No puede estar ni más elevada ni más baja, a la altura de tu corazón y siempre sostenida por un elemento físico. Tiene que haber una mesa. ¿Te acuerdas de esas sillas que Daniel usabas cuando tú eras el rey de tu curso o el presidente de curso? Le ponían ahí como la silla a los presidentes, como usted, Daniel. Y tienen una apoyabrazos. Esos apoyabrazos son fundamentales y que estén a la altura del corazón. Importante también, hay gente, mira, voy a la número, ya me pasé de las 5, esto es bonus track. Hay gente que dice, doctor, me tomé la presión en el brazo izquierdo y me salió tanto, y me la tomé en el derecho y me salió otro valor. ¿Ya? Entonces, de hecho, una vez un cardiólogo me dijo, doctor, me dijo, si se le sale muy alta la presión en un brazo, pidamos una segunda opinión. Y dije, ¿cómo así? Sí, preguntémosle al otro brazo. Eso no es un error, porque él lo hacía como broma, porque uno, la primera toma de presión siempre está asustado, está con la adrenalina alta. Entonces, para las personas, pero si tú descansas 5 minutos y te relajas, ya no debería pasar eso. ¿Cuál es el brazo que tú tienes que elegir para medirte la presión? ¿El izquierdo o el derecho? Todos dicen el izquierdo. ¿Por qué? Porque es el lado del corazón. Otros dicen el derecho, los hipertensos, porque está más lejos del corazón. Mentira. Cuando una presión es distinta en un brazo que del otro, hay un problema de salud. Tienes que ir al médico. La presión arterial debiera ser igual en ambos brazos. Tu presión arterial es una presión general en tu cuerpo. Todos saben lo que es la presión arterial, ¿verdad? Que depende del flujo de la sangre, depende de las arterias y todo lo demás, de tu corazón, de la salud cardíaca. Por lo tanto, no hay brazo izquierdo ni derecho acá. Siempre da lo mismo, pero siempre tiene que ser tomado con estas medidas. ¿Vamos a la octava o no? ¿Séptima? ¿O quedamos hasta ahí nomás? Otro error gravísimo, gravísimo, de tomarse la presión arterial es hacerlo cuando estamos pasando periodos de mala higiene del sueño, con insomnio. Una persona que no esté durmiendo bien tiene que saber que el valor de su presión arterial va a ser alterada, producto de ese desbalance de neurotransmisores que sufre la persona de insomnio, que no durmió bien. Te tocó dormir 3-4 horas, no sé, ibas a entrar a clases, por ejemplo, y no dormiste mucho en la noche, preocupada, no te vayas a tomar la presión ese día. O tómatela, pero tienes que saber que ese valor no es el correcto. Siempre va a estar un poquito más elevado. ¿Otro más o acabamos con esto? Último. Muy interesante. No, voy a dar dos más. Ya voy a hacer uno. ¿Sabes cuál es? La cafeína. Si tú te tomaste una taza de café, por ejemplo, o mis amigos argentinos que están escuchando, tomaron mate. Por muy cebado que esté el mate, la cafeína te va a elevar tu índice hasta en 6, 7 puntos, incluso hasta 8 puntos. Ahora hay gente que dice, no, doctor, yo tomo té. Así que no, el té tiene tanta cafeína como el café, además de teína. Una señora me dijo, ¿sabes, doctor? Yo escuché su problema, así que ahora tomo té verde. Y yo le dije, ¿y el té verde cuál es la diferencia con el té negro? Bueno, es que uno es verde y el otro es negro. No, la planta es la misma, Camellia chinensis. Es la misma planta, tienen diferentes procesos de fermentación. Pero ambos contienen cafeína. Por lo tanto, el té o el café, o no sé... hay gente que se toma estos juguitos de guaraná, que también contienen cafeína, y se mide la presión y le aparece 5 puntos más alta. Ya, y termino con este ya, para no aburrirlos. ¿Sabes cuál es uno de los grandes errores que se cometen cuando te estás midiendo la presión y sale un poquito elevada, te hablo unos 4, 5, 7 puntos más? ¿Saben cuál es? El hablar. Los maté con eso, ¿no? El hablar. Si tú te estás midiendo la presión y estás hablando... El acto de hablar está generando vasoconstrictores, está generando sustancias que te ayudan en todo lo que es la eliminación del aire, por ejemplo, para que tus cuerdas vocales generen sonido. Toda esta acción del sonido generada por una contracción muscular y todo lo demás va a significar también un apoyo, una gradiente positiva a que tu presión arterial se eleve. Ya, fue bueno el dato ese, ¿no? Entonces te van a medir la presión. Y la señorita ahí o el señor te dice, don Daniel, ¿cómo se siente? ¿Le aprieta mucho? Bueno, ojo, el tamaño también de ese aparatito con que se mide, ¿ya? También es interesante. Pero bueno, te preguntan, ¿cómo se siente? Tú tienes que quedarte callado, silencio, como Kung Fu ahí. Nada, no decir nada. Hasta que te midan y ahí después le dicen, uy, me sentía muy feliz, más ahora que la presión me salió normal. ¿Me entiendes? Pero es muy importante no hablar mientras te están tomando la presión arterial o te la estás tomando tú mismo. Hay gente que se está tomando y no saben con quién hablar y están hablándole a quien sea. Oye, ven a ver, apágame la tele, súbeme la radio, escuchemos al doctor. ya va a comenzar la botica de Madre Tierra, apuremos, no, todo calladito, no importa que se pierdan el principio, porque el principio es casi siempre igual, saludamos a todo el mundo y listo, y hacemos música. Bueno, para la presión arterial, no olviden tomar agüita de zarza parrilla con cola de caballo, o cualquier agüita diurética, uva ursi, anda muy bien la uva ursi, el perejil, agüita de perejil, ¿ya? También te ayuda a bajar de peso el perejil. Y lo más importante, las perlas omega 3. Las perlas omega 3 de intensa acción anticolesterólica y antiarterioesclerótica, junto con el Level Up, porque hay muchos hipertensos que son hipertensos sensibles que han gatillado su hipertensión después de una crisis de pánico, un cuadro de angustia. Y termino con esto, y aquí este es el broche de oro. Sé que no me queda tiempo, pero toda persona hipertensa tiene que tomar magnesio biosomal. No puede haber un hipertenso en Chile, por favor, díganselo al hipertenso que tengan cerca de su casa, o en su casa, o en su barrio, o en su trabajo. No puedes ser un hipertenso sin que tomes magnesio biosomal y que tu doctor te evalúe después de un mes tomando el magnesio biosomal, y no lo dejes de tomar aun cuando ya esté todo bien y controlado. El magnesio biosomal, este mineral que yo recomiendo el primer mes del hipertenso tomar dos cápsulas en la noche y luego el primer mes una en la mañana y otra al acostarse. Todo eso en Madre Tierra. Bueno, nos vamos. Gracias a Alejandrito. Daniel Alejandro se llama usted, ¿no? Ya, Daniel Alejandro. Si nos está escuchando Alejandrita en su centro de estudios, donde está ella, un saludo afectuoso. Y a ustedes, amigas y amigos, les invito a un nuevo encuentro. Felicidades. Será hasta entonces. Y al finalizar, como siempre, cada botica, les dejo el mensaje que es para mí el más importante y vital. Pongan siempre primero a Dios por sobre todas las cosas. Y luego al hombre.
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2: 15 horas, 2 minutos.
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1: 15 horas, 31 minutos.
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1: El Te Deum. El nombre de esta celebración litúrgica proviene de un antiguo himno cristiano en el siglo IV después de Cristo, proveniente del latín que significa "A ti, Dios, te alabamos". Se canta en momento de celebrar hechos muy importantes para dar gracias a Dios, como en la ceremonia de canonización. También los cardenales lo entonan tras la elección de un papa. En Chile es una celebración religiosa de agradecimiento a Dios por el don que significa nuestra patria y de pedir al Señor por las necesidades de nuestro pueblo y por las autoridades que dirigen el país para que cumplan el servicio del bien común con sabiduría, rectitud y justicia. Cada año festejamos las fiestas patrias y en ellas, aparte de conmemorar el aniversario de la primera Junta Nacional de Gobierno, se celebran dos hitos muy importantes, como el Te Deum, cada 18 de septiembre, y el Día de la Gloria del Ejército. Según algunos historiadores, en Chile se celebra desde el 18 de septiembre de 1811, cuando el general José Miguel Carrera pidió a la autoridad eclesiástica metropolitana de la época celebrar en la Catedral de Santiago la misa de acción de gracias por el primer aniversario de la primera Junta Nacional de Gobierno. Ahora bien, nuestra ciudad Los Ángeles tiene el privilegio y el gran honor de haber sido la primera villa o pueblo de Chile de celebrar el Te Deum a solicitud de quien años más tarde sería proclamado libertador y padre de la patria. Y no fue solo uno, fueron tres Te Deum donde el coronel de esa época, Bernardo O'Higgins Riquelme, tuvo destacada participación. Primero el 14 de noviembre de 1810, cuando es nombrado subdelegado alcalde de la Villa de Los Ángeles. El 10 de enero de 1811, en la elección de diputado por la Isla de la Laja. Y el 17 de septiembre de 1811, ya electo diputado. Estos tres Te Deum republicanos se realizaron en la iglesia parroquial San Miguel Arcángel, que en esa época se ubicaba frente a la Plaza de Armas por calle Lautaro, donde hoy encontramos el edificio del ex Liceo de Hombres.
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1: 16 horas, 2 minutos. 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
1: 16 horas. 5 minutos.
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Y desde ya te invito para que nos cuentes cómo va tu tarde de día miércoles al más 569-50-26-3304. Más 569-50-26-3304. A ver, ¿qué tengo para contarles en esta tarde de miércoles? Que se puso bastante fría, ¿eh? Bastante, bastante fría. Ojalá que andes con casaca, con gorrito, con todo y más. Bueno, ¿qué les puedo contar? Chile, lindo querido, se posiciona como el segundo país del mundo con más llamadas de spam. ¿Qué te parece? Un informe elaborado por Truecaller reveló los países más afectados por las llamadas de spam y fraude. Este análisis posicionó a Chile como uno de los países más afectados por las llamadas spam, ubicándolo en el segundo lugar a nivel mundial con un 70%. El informe también destaca que en el 2025 fueron identificadas 68 mil millones de llamadas de spam y fraude a nivel mundial, lo que evidencia que el fraude automatizado ha alcanzado una escala sin precedentes. Y el ranking quedaría de la siguiente manera. A ver, ¿cuáles son los países con más llamadas de spam? En el... Vamos a ir de atrás para adelante. ¿Qué le parece? En el número 10. Número 10. Tenemos a Italia con 28%. En el número 9, Sudáfrica con un 30%. En el número 8, Nigeria, 51%. En el número 7, Uruguay con 56%. En el número 6, México, 62%. En el número 5, India, 66%. En el cuarto lugar, Brasil, 68%. En el tercer lugar, Vietnam, 68%. Y nos acercamos al segundo lugar, que lo ocupa Chile, lindo querido, con un 70%. Y en el primer lugar, Indonesia, con un 79%. Así quedó el ranking. Nosotros vamos a continuar disfrutando de buena música a esta hora junto a los amigos de Estación Verde, Balmaceda 160.

0: 16 horas con 25 minutos. Pregunta: ¿de qué edad? O más que la edad, ¿cuál ha sido tu pareja con mayor edad? Los años de diferencia. Te pregunto, a propósito, ya puede ser mayor o menor, ¿ya? A mí me gustan mayores. No es que a mí me gusten, yo estoy cantando la canción de... ¿Quién cantaba esa canción? Becky G, ¿cierto? 40 o 20. Me fui al año de la pera. Esa es la canción de mi papá. Pero papá, te salió gente al camino, ¿cómo la ves? De verdad que esa es la canción de mi papá, porque mi papá, hombre separado de mi madre, luego mi padre se dio una segunda oportunidad en el amor, ¿eh? Ay, ¿por qué se me quedó pegado esto? Una segunda oportunidad formal, digámoslo así, formal, porque el caballero se había dado otras oportunidades, pero así como puras relaciones como más informales. Ya, pero cuando se dio una segunda oportunidad en el amor, su pareja tenía 20 años menos, 20 años menos. Así nomás, pues, amiga. Y sabe que mi papá tuvo que ser cuerechancho. Porque de verdad que cuando él andaba por las callecitas de Santiago, y eso que mi papá se conserva bastante bien, pero no faltaba el que... Viejo verde. ¿Me escucharon, mi papá? No, en realidad le cantaban esa canción que había antes. Viejo verde, coquetón y barato. Pero ¿por qué siempre cuando el hombre es mayor, como que al tiro salen con esas bromas de pésimo gusto? La edad es un número. Si para el amor no hay edad, ¿qué importa si se tiene... Si se tienen 10, 20, 30, 40... No, ya estoy exagerando. Pero si se tienen años de diferencia. Y también le cantaban esa canción... 40 o 20... Sí, a mi papá. Bueno, papá, le informo que le salió gente al camino. Le digo al tiro nomás, papá. Le salió gente al camino porque ese hit que usted lo hizo suyo, ahora no es tan suyo, papá. Porque... Ahora esa canción se la están cantando 40 o 20, nada más y nada menos que a Laurita Prieto, nuestra Laura Prieto, que tiene 40 años a propósito, 40 años, y esta copucha está muy buena, amiga. Bueno, Laura Prieto se tomó bastante en serio esa recomendación de su dermatólogo. Laura, por tu edad, 40 años, ya debieses estar consumiendo colágeno. Y ella dijo, se dijo y se hizo, amiga. Y Laura Prieto ahora, ¡ay, Dios mío! Está nada más y nada menos que con el hijo de Canela. Sí, pues amiga, con el hijo de Canela de Noche de Brujas. Porque cualquiera diría, Laura Prieto debiese estar con Canela, con el padre, pero no, ella está con el hijo. Y creo que hay como algo de 17, 20 años de diferencia. No, ¿qué me decís tú, pues, niña? Y, no ves si para gustos colores. Oye, en todo caso hay que decirlo, Laura Prieto bien rege que es la chiquilla. Así es que si no fuese por el carnet, no, pasa piola. Bueno, Vinza, hijo de Canela, apenas la vio, no, Dios mío, quedó loco, así es, porque hace algunos días Michael Roldán filtró que Laurita Prieto tenía un intenso coqueteo con un participante de 17 años menor en Vecinos al Límite, que a propósito yo no veo, ¿es un reality? ¿Lo ven ustedes? Bueno, se trata de Bastián Vinza Muñoz, hijo del cantante Canela y ex de Trinidad Neira, hija de la fiera, pues, Pamela Neira. No, si todos con todos. ¿Quién? quien puso su esfuerzo en conquistar a la influencer de 40 años desde su ingreso a Vecinos al Límite, que en pantalla se verá el próximo 18 de mayo. Bueno, según las copuchas, el cantante urbano dejó de lado el romance o el coqueteo con su compañera Catalina Gaete para enfocarse solamente en Laura. La vio entrar y Vinza fijó los ojos en ella. No se demoró nada en acercarse, muy seguro y canchero, le insinuó sin filtro que le gustaba y le propuso estar juntos. Ay, no, olvídate, hombre de decisiones. Podría ser tu mamá, le dijeron algunos. La del picado, pues típico, típico. Podría ser tu mamá, le respondió ella en realidad. No fue el público, porque el público murmurea. Sí, pero así nomás, como secreto a voces. Bueno, recordemos que Laura Prieto tiene una hija de 21 años que andaría pero perfecto con Vinza. ¡Ay, Dios mío, Dios mío! Bueno, Vinza le dijo, no, tú no podrías ser mi mamá. En este caso, y viéndote, y ahí la escaneó, pero de principio a fin, tú serías mi mamacita. ¡Ah, no! Y bueno, ya se les ha visto bastante juntitos, con grandes coqueteos. Coqueteos evidentes y hasta sensuales, porque coqueteando en un jacuzzi. ¡Ay, Dios mío! ¿Alguna vez, amiga, has estado con un hombre casi 20 años más joven? De ser así, cuéntame tu experiencia al más 569-5026-3304.
1: Pausa y volvemos a Con o Sin Taco.
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1: 16 horas, 31 minutos.
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0: Seguimos avanzando, son las 16 horas con 44 minutos. 16 horas con 44 minutos. Estás en sintonía de Radio Mía a través de la 89.3 y hasta ahora para ti con o sin taco. Por acá nos llega un audio, lo escuchamos. Recuerda que tú también te puedes unir, puedes saludarnos al más 569 50 26 33 04.
1: ¿Cómo está, Paulita? Muy buena tarde, mi reina. Oh, yo dije, ¿qué pasó? Al peladito le cambió la voz. Que tengan una linda tarde, chiquillos. Los vimos.
0: Eso, colega saludando. Locutor saludando a locutora. No, y que ahora don R-Bike, el locutor. Bien. Por ahí lo veo de repente en los en vivos. Ricardo, saludos para usted. Gracias por estar ahí con nosotros. Queridos auditores, a las 17 horas, en Cono Sin Taco, estaremos conversando de música y más junto a GD. Todos muy atentos, para que se puedan conectar a través de todas nuestras plataformas. GD, el romántico del puerto, es un artista pop urbano de Valparaíso, quien saltó a los escenarios como finalista del programa musical de televisión Casa Beat Chile, junto a su dúo Portis y Head. Bien, actualmente desarrolla su proyecto solista, lanzando una serie de singles y videoclips con un sonido fresco y de alta calidad que ha deleitado a todo el público de Chile y a todas las edades. GD a las 17 horas por la 89.3 para que te quedes junto a nosotros y puedas conocer su propuesta musical. Nosotros seguimos avanzando, 16 con 46.

Llamen a los bomberos, por favor. Uy, me mandé una quemada con café. Es que ando con una... ¡Ay, Dios! ¡Dios, Dios! ¡Ay, Paula! ¡Paula Andrea! ¡Ahora serás Paula! ¡La de la lengua quemada! Es que ando con una taza de esas... como taza termo. Y de verdad que el café en esta taza queda como café terminal, amiga. Como café terminal, pero caliente, caliente, caliente. Y me mandé, porque hace rato que me lo preparé, yo dije, no, a esta altura ya se enfrió un poco. Y me mandé un sorbo con todo el amor, con toda la confianza. Y apenas sentí, lo retuve. ¡Oh, Dios mío! Se me va a hacer una ampolla en la lengua, no puedo creerlo. Terrible, terrible. Queridos amigos, son las 16 horas con 56 minutos. Comunícate con nosotros al más 569-50-26-3304. Durante esta época, durante el otoño-invierno, en muchas familias chilenas hay un mayor gasto de gas. Porque en esta época usted quizás teme, no le gusta, le da frío, siempre se ducha con agua calentita. En este tiempo también cocinamos más, usamos más gas, porque uno, que las sopitas, ¿cierto? Como que uno no quiere comer cosas frías porque no entra en calor la guatita. Y lo otro es que muchos de ustedes se calefaccionan con estufas a gas. Dicho esto, ¿saben ustedes, tienen conocimiento del subsidio al gas? Te voy a contar montos, dónde se depositará y posible fecha de pago del beneficio. Atentos, porque el gobierno entregó nuevos detalles sobre el subsidio extraordinario al gas licuado, que busca apoyar a los hogares más vulnerables durante los meses de invierno. La ayuda alcanzará a cerca de 7,7 millones de hogares del país y se traducirá en un vale destinado exclusivamente a la compra de un balón de gas de 15 kilos. ¿Pero qué se sabe del beneficio, Paulita? Bueno, el beneficio estará dirigido a las familias que formen parte del 80% más vulnerable, según el Registro Social de Hogares, considerando la información vigente al 16 de abril. El aporte tendrá un valor cercano a los 27.000 o 28.000 pesos. No será dinero de libre disposición. Ah, me llegaron 28 luquitas, yo lo voy a ocupar, no sé, para pasaje, para comer. No es así, ya que solo podrá utilizarse para adquirir gas. El subsecretario del Interior, Máximo Páez, explicó que los beneficiarios ya se encuentran definidos para evitar inconvenientes posteriores. Por lo tanto, nosotros queremos dar la certeza de que las personas que van a poder acceder al beneficio, digámoslo así, ya están determinadas para evitar algún tipo de confusión posterior. Así señala la autoridad. Entonces, ¿cuál es la posible fecha de pago? Respecto a la fecha de entrega, el Ejecutivo indicó que la intención es que el subsidio comience a pagarse cerca del 15 de junio, antes del inicio oficial del invierno. Además, el beneficio estará disponible durante toda la temporada invernal y será entregado una vez por grupo familiar. Pero con un gas no pasamos todo el invierno. Pucha, que eso... Íbamos tan bien. ¿Dónde se pagará el beneficio? Ya, lo sé, yo la estoy escuchando, amigo. Peor es nada, por supuesto, siempre veamos el vaso medio lleno. ¿Dónde se pagará el beneficio? El pago y utilización del subsidio se realizará mediante Banco Estado a través de tres modalidades. Levanten la mano los que somos cuenta RUT. La aplicación RUT Pay, Caja Vecina. Sara Herrera detalló que son tres canales disponibles: la aplicación del Banco Financiera tradicional, que lleva muchos años funcionando, ¿cierto? Y los otros dos canales que ya les mencionaba. Así es que atentos, porque los usuarios podrán visualizar un vale digital dentro de la aplicación para concretar la compra del balón de gas. En tanto, quienes no utilicen herramientas digitales podrán acudir presencialmente a Caja Vecina, donde se habilitará la entrega del cupón correspondiente para que usted compre un gas de 15 kilos.
Recuerde, este dinero, ¿cierto? O más bien el vale, a partir del 15 de junio. Son exactamente las 17 horas.

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1: 17 horas en punto.
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Tarde de miércoles, tarde de Con o Sin Taco a través de la 89.3. 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Me puedes contar. Más 569-5026-3304. Ya, ¿qué tengo por acá? ¿Qué tengo por acá para contarte? Bruno Mars. ¿Les gusta Bruno Mars? ¡Sí, nos encanta, Paulita! Ya, Bruno Mars estrena Lo Arriesgo Todo, su nuevo tema completamente en español. En español. Atentos porque

antes. Esta es la primera vez que publica un tema completamente en español. Bueno, este nuevo lanzamiento forma parte de Romantic, su más reciente álbum, y llega en medio de su nueva gira mundial, un show más íntimo, elegante y lleno de romanticismo. ¡Wow! Ya lo sabes, lo arriesgo todo, el nuevo tema en español de Bruno Mars. Escuchemos un poquito. Ya, ¿qué les parece? ¿Escuchemos un poquitito? Ya, escuchemos. Escuchemos. Ya, pongan atención, aquí va el tema.

0: Una pausa y ya volvemos. 17:25. Saludos para todos los que están en sintonía a través del 89.3. 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Y te recuerdo, querido auditor, auditora, que al regreso de la tanda comercial de las 17:30 estaremos conociendo la música, su propuesta. Estaremos junto al cantante Jede. No te vayas, no te muevas y conéctate con nosotros a través de todas las plataformas, transmisión por Facebook, nuestro canal de YouTube, IPTV Televisión, señal online y por supuesto el dial y frecuencia 89.3.
1: Pausa y volvemos a Con o Sin Taco.
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1: 17:26. 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

0: queridos auditores, son ya las 17 horas con 35 minutos. 17 horas con 35 minutos. Y los invito para que rápidamente ustedes se puedan conectar a nuestras plataformas digitales. Transmisión a través de Facebook, transmisión en nuestro canal de YouTube, a través de la señal online www.radiomia.cl, junto a los amigos de IPTV Televisión y por supuesto Dial y Frecuencia 89.3, porque ustedes ya lo están escuchando de fondo. Vamos a conversar, vamos a hablar de música y más junto a GD. Estamos esperando. En segundos, ya lo vemos a través de imagen, los saludamos y nos ponemos a cotorrear, pues, queridas amigas. Nos ponemos a cotorrear. Sí, parece que Gede no tiene activa su cámara. No tiene activa la imagen. Bueno, mientras tanto les voy a contar, Gede, el romántico del puerto, el romántico del puerto. Bueno, él es un artista pop urbano de Valparaíso, quien saltó a los escenarios como finalista del programa musical de televisión Casa Beat Chile. Vamos a conocer acerca de su música, de su historia, hace cuántos años está inmerso en el mundo de la música, cuáles son los ritmos, cuál es su propuesta. Gede en Cono Sin Taco a través de la 89.3 Radio Mía FM. Conéctate. Estamos con transmisión en vivo a través de nuestro canal de YouTube, IPTV Televisión, Dial y Frecuencia 89.3. Ahí estamos, en cualquier minuto. Sí. ¿Dónde estará Gede? Que tiene mala señal, que aún no logramos conectarnos. Ya, parece que tenemos problemas para la imagen. Ya, perfecto. Podríamos colocar una foto de él para que la gente lo conozca. ¿Cómo estás, Gede?
1: Sí, no sé qué pasó con la cámara, pero... Hola, hola, ¿qué tal? Un gusto. ¿Todo bien por acá? Muchas gracias.
0: Por acá también todo bien, solo lamentando no poder verte, Gede. Gede, por lo visto no tienes cámara, increíble. Gede, ¿desde dónde te conectas?
1: No me accedí. Desde Valparaíso.
0: Ya, porque tú eres oriundo de Valparaíso, ¿cierto?
1: Sí, exacto.
0: Ya. Gede.
1: Nacido y criado aquí en Valparaíso.
0: Muy bien, nacido y criado. Bien. ¿Te gusta Valparaíso, Gede?
1: Sí, amo aquí el puerto de mi corazón.
0: El puerto es lo tuyo. Bueno,
1: mi apodo estoy apodado como el romántico del puerto.
0: Eso mismo te iba a decir, el romántico del puerto. Gede, ¿qué edad tienes?
1: Tengo 34 años.
0: 34, hoy tu voz me engañó. Yo dije, Gede no debe tener más de 25 años. Mira, tremendo piropo.
1: No, te pasaste, muchas gracias.
0: Bueno, tremendo piropo, Gede. Gede, ¿cómo llegaste a la música?
1: Por imagen me veo más joven, así que está bueno la cámara.
0: Oye, sí, pues yo estoy viendo acá. Bueno, si bien estas son imágenes, ¿cierto? Que están en torno a la música, que están ahí bien trabajadas, pero te ves bastante joven. Después nos das el dato de la crema, Gede. Por ahora queremos conocer tu historia. ¿Cómo te iniciaste en la música?
1: Uy, años atrás. Esto viene de muy niño.
0: ¿Ya?
1: Comencé mi etapa escolar. Bueno, cuando me compré mi primera guitarra, en las clases, luego creé una banda con amigos músicos del colegio, luego me cambié y seguí siempre en banda durante mi enseñanza media. Y eso me dio grandes oportunidades en ese entonces, porque tuve la posibilidad de compartir con bandas ya connotadas en esos tiempos y a muy temprana edad. Entonces fue una enseñanza muy importante al comienzo de mi carrera.
0: Gede, ¿y quiénes están relacionados con la música en tu familia? ¿Mamá? ¿Papá? ¿De dónde viene la beta?
1: la verdad es que viene algo netamente mío, o sea, no, yeah. Mi papá en mi familia no son músicos, o sea, yo creo que a lo mejor mi antepasado puede ser que más de alguno haya sido músico. Igual me enteré hace un tiempo que un tío, bueno, que ya no está con nosotros, hacía música, entonces por ahí también puede ir la raíz.
0: Oye, qué bueno. Oye, y estaba pensando, Gede, ¿en qué minuto de tu vida tú descubriste que tenías, como se dice popularmente, dedos para el piano? O sea, que tenías buena voz, que se te daba esto de los instrumentos, de crear, componer.
1: La verdad, yo me di cuenta de eso. Se corta un poquito la señal y eso, estoy aquí en un lugar. ¿Pero tú me escuchas?
0: A ratos te escucho cortado. ¿Te escucho bien? Yo recomiendo, Gede, que te subas al techo rápidamente y muevas esa antena, Gede.
1: No, si estoy acá, de hecho, sentado en una plaza al aire libre.
0: Ya, puede ser que ahí hay mucha interferencia, pero quédate ahí, no te muevas. Gede, ¿tú le cantas al amor, al desamor? ¿A qué le canta Gede?
1: Uy, yo le canto a la vida en sí. Me gusta mucho hacer letras de amor.
0: Ya.
1: Bueno, cuando comencé en esos tiempos, como te comentaba, cuando tenía banda en la etapa escolar, yo hacía otro estilo musical, hacía pan rock. De hecho, después pasé por un rock alternativo, sí, pasé por varios estilos antes de llegar a lo urbano, de lo cual estaba ahí con una espinita con eso y decidí comenzar también con un amigo que hicimos un dúo, que ¿ya? tuvimos la posibilidad de participar en un reality musical que hubo en el Mega, que se llamaba Casa Beat, que era por plataformas digitales, se hizo ese programa. Y tuvimos la posibilidad de ser finalistas. Ahí,
0: te fue bien.
1: La verdad que fue una experiencia súper. Sí, nos fue súper bien y fue una súper linda experiencia porque nuestros coach, por llamarlo así, eran artistas. Pues estaba el MC Piri de los Movimientos Original, estaba Landa Bifly en el baile, el Camaleón Landae. Entonces, y el cabecilla del programa era el Alex Hernández.
0: El de Mecano.
1: El que ve el Festival de Viña. Sí. Exacto, el de Mecano. Sí, sí.
0: Tal. Ay, se me cayó el carnet, no lo recojan.
1: A todos se nos cae también, sí.
0: No, pero a mí se me cae.
1: La verdad es que fue una experiencia súper linda, como digo, se aprendió mucho, tuvimos la posibilidad de compartir con grandes artistas, grandes compañeros que hasta el día de hoy hay una muy linda amistad.
0: Mira.
1: ¿Y qué me iba a decir?
0: No, yo estoy muy atenta a la historia. Entonces, la participación en ese programa claramente marca un antes y un después, porque te puedes nutrir más, ¿cierto?, de la escena musical. Y ahí tú sientes que comienzas ya como a despegar como Gede.
1: Sí, es que, bueno, después de ese programa, la verdad es que mi amigo tuvo que hacer un viaje y tuvo que por motivo de trabajo y ahí yo comencé mi carrera como solista. Y la verdad es que me fue bien, muy bien en poco tiempo. Entonces fue como, no sé, algo súper lindo, la verdad, porque no pensé que se daría así, que iba a tener también un recibimiento, de que me iban a llamar para tanto evento. Tuve la posibilidad hace poquito, bueno, de hacer. El año pasado hice la gira, participé de la gira Teletón.
0: Ya.
1: Luego la gira Teletón me llamaron a una gira festival de invierno que se llama en México.
0: Ya.
1: Me contactó el gobierno de México invitándome a participar en un festival allá. Tuve la posibilidad de viajar, de conocer el país. Y me han tocado puras lindas experiencias, la verdad, que con la música. Así que muy contento por eso y agradecido también.
0: Bueno, esa es tremenda señal, Gede, tremenda señal de que la música es el camino. Gede, en la actualidad tú ya tienes un álbum, ¿cuántos temas tienes sonando? Cuéntanos.
1: Sí, la verdad es que ya tengo varios temas que de hecho lo pueden encontrar en mis plataformas digitales que son en YouTube, que estoy como Gede Artist. Ahí hay varios videos, de hecho, bueno, hace poco estrenamos Playa, que es un tema romántico, que habla también de una escapada también con tu novio, que a veces hace mucha falta de tanta rutina.

0: rutina, tanto trabajo, que uno a veces se olvida de repente de salir del entorno e irse, escaparse a un lugar. Bueno, vean ese video que está muy bueno, se llama Playa, está en YouTube como G de Artist, y también en Spotify me pueden encontrar como G de Artist. Ahí tengo varias canciones que ya estrenaron, la verdad es que ya deberían ser unas 10, 11, y estamos pronto a estrenar ya el álbum este año para postular a premios, a cosas importantes, que esperar que todo salga bien.
1: Gede, vamos a recordar a nuestros auditores que cuando son las 17 horas con 45 minutos estamos conectadísimos aquí en la 89.3 conversando de música y más. Gede, el romántico del puerto, porque es de Valparaíso. Síganlo de inmediato en todas las plataformas, descarguen su música y por supuesto a través de redes sociales como GD-Artist. Yo ya estoy siguiéndote en Instagram, aquí estoy revisando todo tu material, GD, y solo felicitarte y agradecer nuevamente porque estás con nosotros. Playa, recordemos de qué habla este tema, a qué nos invita.
0: Bueno, este tema, como te comentaba, tema playero, como lo dice el nombre, fue esta ya como terminando, finalizando el verano, estrené ese temita, y es una canción, como te decía, que habla de una escapada también, que tanto hace falta en momentos que ya estás como aburrido de la rutina, de seguir el día a día, y ya hace falta escaparte con la persona que amas, que quieres, a un lindo lugar y recordar cosas importantes de la relación, y a eso llama. Así que vean el video, verdad que está muy bueno, y lo hicimos en la playa Quirilluca, ya que es un muy bonito lugar, también visítelo, porque Quirilluca, sí.
1: ¿De dónde es esa playa?
0: Es una playa cercana a Orcón, de la quinta región.
1: Ya, mira, primera vez que la escucho.
0: Son esas playas que tenemos como... Eso, yo también, cuando fui a grabar el video, fue la primera vez que la escuchaba y se van a sorprender. Una muy linda playa, tiene una cueva. De hecho, ahí mostramos como todo en el video. Así que denle like, coménteme en el video que estoy leyendo siempre. Y eso, agradecido también de la oportunidad.
1: Gede, por lo visto me falta playa porque no conocía este lugar. Lo vamos a buscar. Y Gede, en este video especial de playa, ¿estás solo? ¿Quién te acompaña? ¿Cómo fue toda la creación? ¿Por qué eligieron esa playa? Cuéntame.
0: Bueno, escogimos esa playa, digamos, ahí por el filmmaker que trabaja conmigo ya hace un tiempo ya, que es de Touch Sky Films. Y ellos me ayudaron con el lugar, buscamos una locación conjunto. El guión fue creado por mí, a mí me gusta mucho hacer guiones, ser partícipe de la historia, sobre todo el video que se va a hacer. Y me acompañó una amiga querida acá de la zona de Valparaíso, que se llama José, y ella es la modelo, la actriz estrella de playas.
1: Ay, qué bien. Es como la musa inspiradora, ¿no? Si estoy viendo acá el video ahora, y muy muy guapa su amiga, muy guapa.
0: Sí, muy guapa, recibió ahí. Qué mucho, bien. Mucho piropeo.
1: Oye, sí, ¿no? Y estaba revisando, no sé, acá hay otro video, parece, no creo que... Paraíso, dice, donde también tienes a otra musa inspiradora que dejó la pura escoba. Sí, así sí, que
0: bueno, ahí claro, aparezco con una amiga de la Trini Cerda, que bueno, ella es más famosilla aquí en el mundo del espectáculo, de la televisión. De hecho, ahí recibí una invitación por parte de ella a participar en esa canción que se llama Paraíso, y nos quedó algo muy muy muy lindo también. Lo hicimos en una playa también de la quinta región. Muy bonita, no me pregunten el nombre porque no me acuerdo.
1: Bueno, por acá comentan y dicen, Paulita, también estoy viendo el Insta de Gede, y solo decir que tiene suerte el hombre. Ay, sí, pues siempre bien acompañado, ¿no? Imagínate. Y ahora conmigo en la 89.3, o sea, aquí la rompimos, Gede.
0: No, se pasaron. Sí, lo único que faltó fue la camarita, ¿no?
1: Exacto. Gede, ¿cómo se te da esto de crear

0: música, de componer, ¿cómo se te da esto de escribir? ¿Es algo que fluye? ¿Te llega la inspiración en cualquier momento? ¿Cómo es el trabajo?
1: Sí, la verdad es que me llega la inspiración en cualquier momento, como que realmente estoy en el día a día y se me queda algo en la cabeza, empiezo a grabarlo, lo guardo por lo general en los audios y luego llego a la casa a trabajando. También trabajo con un productor que productor amigo que es Charlie Checks, productor connotado aquí en Chile que está, bueno, ya hace un tiempo radicado aquí en Valparaíso. Y bueno, ha trabajado con Movimiento Original, con Chamanes, con DJ Méndez, con varios ahí rostros conocidos ya en la música. Y así es como nuestra manera de componer. Yo igual soy músico, o sea, no es que estudie música, pero ya me considero un músico por tantos años en esto y toco varios instrumentos, entonces me gusta hacer mis propias pistas,
0: ¿Cuál es el
1: trabajar en
0: favorito?
1: estudio, entonces bien completo como. ¿Cómo?
0: ¿Cuál es tu instrumento favorito, Gede?
1: La guitarra.
0: La guitarra, bien. Oye, Gede,
1: Sí.
0: ¿y de dónde viene? ¿Gede es tu nombre artístico? ¿Es tu verdadero nombre? Cuéntanos.
1: Que la verdad viene de cuando me decían, cuando más chico, me decían Gede y es por mi apellido, que es Gederlini, y por
0: Ya.
1: eso lo agregaban y me decían Gede,
0: ¿Y
1: y
0: tu
1: ya
0: nombre
1: tiene que
0: cuál
1: ser ese el
0: es?
1: nombre entonces. Alejandro.
0: Alejandro. Me imagino que nadie te dice Alejandro a estas alturas de la vida.
1: No, ya que como Gede, de hecho hasta mi familia me dice.
0: No, muy
1: O
0: bien.
1: Ale también.
0: Gede, recordemos, redes sociales, plataformas para descargar tu música. Hagamos la invitación nuevamente para que nuestros auditores, quienes te escuchan por primera vez, se sumerjan en este viaje musical y se regalen, ¿cierto?, la oportunidad de conocer tu propuesta.
1: Eso, por favor, le hago la invitación a que vayan a ver mi canal de YouTube que es Gede Artist, igual por mis redes sociales que en Instagram Gede-Artist. Ahí pueden encontrar todas mis publicaciones. Estoy compartiendo todo mi evento a través de mi historia. Intento hacerlo lo más entretenido posible para que también haya un buen vínculo con la gente. Entonces, considero que todas esas cositas son importantes. De hecho, cada persona que me habla siempre me doy el tiempo de responderle. Muchos niños también que me hablan, que eso, de verdad, me llena mucho el corazón cuando me hablan niños. Me gusta mucho los niños.
0: No, genial.
1: También entrete.
0: Muy bien.
1: Pero bueno, siento un niño, bro.
0: ¿Tienes hijos, Gede, o no? A propósito de niños.
1: Tengo una amistad, sí,
0: Ya.
1: que se llama Amanda.
0: Mira.
1: Hermosa amistad.
0: Ay,
1: De hecho,
0: lindo
1: ahora la tengo que ir a buscar
0: nombre.
1: en un ratito.
0: Lindo nombre, Amanda. Sí.
1: Sí.
0: Hermoso. Gede,
1: Sí,
0: un gusto
1: hermosa
0: que
1: Amanda.
0: hayas estado con nosotros en Radio Mía, en Cono Sin Taco, a esta hora de la tarde. Solo desearte mucho éxito, una lluvia de éxitos, y decirte que quedas invitadísimo para una próxima oportunidad para continuar hablando de música y más. Y queremos que a través de los micrófonos de Radio Mía presentes con bombos y platillos tu tema Playa, que vamos a escuchar de principio a fin y que por supuesto desde hoy ya pasa a ser parte de nuestra programación. Te envío un abrazote, Gede, ha sido un gusto y para la próxima, compromiso con cámara.
1: Voy a estar pronto al computador, lo prometo.
0: Muy
1: Oye,
0: bien,
1: muchas
0: muy bien.
1: gracias por la invitación, de verdad que muy agradable la entrevista. Así que eso, lo mejor para usted y estemos en contacto. Bueno, y ahora los dejo con el último hit que se llama Playa. Disfrútenlo por favor y escúchelo a todos, chachos. Un
0: Chao,
1: fuerte abrazo y
0: Gede.
1: muchas gracias a toda la gente también de allá.
2: ¿Qué pasa si no?

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Ya estamos en la última hora, recta final de Cono Sin Taco en este día miércoles 13 de mayo. 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Paula, te lo digo a ti. Oye, y al final, compré tierra de hoja. Ahí está. Ya va para el tercer día donde mismo la dejé. Oye, sí, parece que mientras no se muera mi Sansiberia, lengua de suegra, yo no voy a atinar. Dios mío, Dios mío. Ay, Dios. Ya, pero ya compré la tierra de hoja. Ya la compré. Di un paso. Un pequeño paso para el hombre, un gran paso para la humanidad. Oye, pongan atención. Simplemente odio ser un objeto. No lo digo yo. ¿Sabe quién lo dijo? ¿Reconoce esta frase? Bueno, publican inéditas fotos y última entrevista de Marilyn Monroe. Para todos sus fanáticos, pongan atención, porque si hablamos de íconos femeninos de Hollywood en el siglo XX, es imposible no mencionar a Marilyn Monroe. Hablar de ella simplemente es tema, entre otras cosas, por los misterios que rodean su vida. Justamente por eso ha llamado la atención la confirmación que el próximo 12 de mayo se lanza en Estados Unidos un nuevo libro sobre su vida. Este libro, este texto que incluye la última entrevista que dio Monroe y fotografías exclusivas, ambos materiales nunca antes publicados. Atención, fanáticos. Fue en la revista People donde compartieron algunos extractos de la entrevista en la que la actriz comentó sobre su vida o lo que sentía respecto a su carrera. Ese es el problema. Un símbolo sexual se convierte en un objeto. Simplemente odio ser un objeto, aseguró en la conversación que en 1962 tuvo con el editor de Life Magazine. La misma en que comentó, la mayoría de la gente realmente no me conoce, y confesó que decidió ser actriz cuando tenía solo 5 años. ¿Cómo va a decidir alguien a los 5 años que quiere ser actriz? Yo a los 5 años todavía me hacía pipí en la cama. No tenía idea de qué quería en la vida. Bueno, acerca de la fama, señaló que es como el caviar. Es bueno comer caviar, pero si lo comieras todos los días, demasiado caviar aburre. Cuando salí del hospital en Nueva York, 1961, fue un poco duro porque me acababan de operar de la vesícula biliar y la multitud me empujaba y se me abrió el costado. Me di cuenta de que la gente quiere ver que eres real. Oye, lo que se relata aquí, y que obviamente es una pincelada de lo que va a ser, ¿cierto? De lo que va a ser toda esta publicación, todo lo que se va a lanzar en el nuevo texto, libro sobre la vida de Marilyn Monroe, no es un secreto. Se sabe que gran parte de los famosos, si no todos los famosos, los que están, los que partieron, los que vendrán, detrás de la fama, las luces, los brillos, el éxito, el dinero, mujeres, hombres, noche y más, hay mucha soledad. 18 horas con 13 minutos.

0: ellos mismos.
1: Hay equipos que la camiseta tiene la apuesta.
0: Claro.
1: La casa apuesta, que para mí es una cuestión que no debiera
0: entonces,
1: ser.
0: Entonces, me da la impresión que también ya en ese sentido se está ensuciando el fútbol chileno.
2: Las apuestas están en todas las divisiones de fútbol chileno, claro. e incluso no las casas de apuestas que hoy día aparecen como Guabet o Betson, que son casas de apuestas mucho más grandes, pero hay otras casas de apuestas que están llegando a la tercera división.
0: Tercera división. Imagínate ese partido palestino con
1: Lemacho
0: hubiese estado arreglado. Los que manejan estas cuestiones, ya en los últimos minutos, cuando la apuesta la sube al máximo, le mandan 10, 20 millones de pesos. ¿Sí?
2: Pero yo no creo que esté, no sé. Es medio, no sé.
0: Bueno. Pero es así. Porque estas apuestas están a nivel mundial. Tú sí. Puedes jugar desde África para acá hoy día un par de partidos y al tiro. Sí. O sea, tienen un sistema, ¿no es cierto?, que tú te registran la cuenta donde se saca la plata de lo que tú estás apostando y de ahí te la depositan al tiro.
1: Hay una historia de fútbol chileno que sacó a colación la apuesta de la Boya Gol.
0: Sí,
1: aquellos años,
0: claro,
1: llega al 70, 80.
0: Yo la jugué mucho la Boya Gol, pero era era diferente.
1: ¿A qué voy con este comentario breve? Que había que salvar a Everton, década de los 80, no me acuerdo. Y tenía que los equipos perder. Y los equipos que jugaron, que supuestamente si Everton ganaba ese partido.
0: No, si hubo arreglines.
1: Lo arreglaron y estuvo metido Gastón Castro, que era el presidente entonces de los árbitros de Chile.
0: Claro.
1: Y arreglaron un partido.
0: A través de los árbitros se arreglaron
1: y a Everton
0: partido en Chile.
1: Lo salvaron. Y después, seguramente el tribunal algo averiguó y Everton bajó a lo que es entonces ahora la Primera B, antigua Segunda División.
0: En ese tiempo
1: en el fútbol chileno se han manejado cosas oscuras. Ahora no tanto, pero antiguamente
0: ahora mediante la tecnología es mucho más difícil.
1: El maletín, ¿se acuerda del maletín?
0: O sea, claro, el maletín ya no existe.
1: Ya no existe.
0: La tecnología.
2: Pero ahora está el VAR.
1: Pero es que el VAR en Chile tira la línea diagonal en vez de la línea derecha.
0: No, porque, claro, aquí basta que en un equipo ya hayan registrado, ponle tú, dos, tres jugadores, y de repente le llega ese aviso a ese equipo y te tienen que empatar. En el último minuto, lo que sea, pero tienen que empatar.
1: Yo rescato y saco de esto a la Premier League, porque la Premier League yo siempre la he seguido. Siempre, incluso antes de la casa apuesta del Premier League, siempre se define en los últimos minutos.
0: Sí, bueno,
1: siempre
0: ha jugado.
1: Ahí hay una competencia.
0: Los equipos grandes, obviamente que es más difícil, porque el equipo grande, llámese Colo Colo, la Chile, la Católica, van en búsqueda de los campeonatos internacionales, buscan otra cosa, pero hay equipos chicos en que los jugadores ya no tienen nada que hacer y van a quedar sin pega. Y depende de ello, digamos,
1: lo que
0: un determinado resultado.
1: Lo que pasa es que esta Copa La Liga es un campeonato
0: campeonato está hecho para eso.
1: Por un tema de deuda que tiene la NFP. Ahora, en este campeonato van a pasar cuatro equipos, que son uno de cada grupo, donde ya pasa Colo-Colo, donde pasa Católica, y la U está pendiente de la U. Entonces, uno dice, bueno, el que gana esto, un cupo directo para Copa Libertadores, no menor, viene Copa Chile, donde ahí, si hablamos de las apuestas, tiene que ser protagonista la U, pero en un campo internacional, porque en el campeonato oficial se ve más sólido por ahora, por ahora, ante el receso mundialista se ve más sólido Colo Colo que la Universidad de Chile, se ve más sólido Católica que la Universidad de Chile. ¿A qué voy con este análisis? Que Colo Colo, Católica ya están en semifinales de la Copa de la Liga.
0: Claro.
1: Ya, la U estaría quedando afuera. Diera pasar algo raro ahí, pero está quedando afuera. No sé cuál tercer equipo que está, no recuerdo.
0: Coquimbo el que está peleando con Colo Colo.
1: No, pero aquí pasa uno. Ahí va a pasar uno. Entonces, Coquimbo estaría quedando eliminado. Colo Colo, si pasa, estaría ya con la Católica clasificada. La U está quedando afuera. O sea, hablemos del equipo grande. En el campeonato nacional, Colo Colo va primero, segundo a la Católica, más atrás va la U.
0: Limache.
1: Entonces, claro, Limache. Entonces uno dice, si es tu equipo grande, tienes que tener un cupo internacional, sobre todo Colo Colo, que no fue ninguna copa, tiene que aquí la U hacer algo. Porque si gana Católica o gana Colo Colo esta liga, tiene un cupo seguro.
0: Sí,
1: ellos van por el título nomás.
0: Obviamente.
1: Pero hay otra salvadera para la U y para los equipos, que es la Copa Chile.
0: Sí.
1: Con la diferencia que la Copa Chile está la Primera B. En la liga no van los equipos de la Primera B. Pero ese cupo, ese campeonato de la Primera B, el que gana

0: la Copa Chile, tengo entendido que va por medio cupo de Copa Libertadores, si va no a fase de grupo directo, va a llave de ida y vuelta con un equipo de otro continente.
1: Pero
0: y
1: otro campeonato nacional. No pueden ser equipos que no sean de la primera A. No pueden ir equipos de la Libertadores que no sean de la primera A.
0: No, claro. Lo que pasa una vez se dio con Iquique.
1: Sí,
0: que siendo no con la primera B y fue a Copa Libertadores. Bueno, yo creo que es una cláusula que si está primera A, está la primera B en Copa Chile y va a la primera A, bienvenido sea. Lo gana en cancha. Sí. Pero obviamente la U va a tener esa posibilidad de meterse en Copa Chile y en el campeonato oficial, porque la liga ya prácticamente para mí se la arrancó con lo que sucedió difícil, con la derrota con la Calera.
1: Claro, difícil.
2: Oye, claro. Hoy día jugó el Villarreal.
1: Sí.
2: Y ganó por 3-2, lo dio vuelta al partido.
0: Sevilla lo
1: ganó. No, Sevilla ganó.
2: Sevilla. Por 3-2.
1: Al Villarreal.
2: Por 3-2.
0: 3-2, sí.
1: Por eso, Sevilla-Villarreal.
2: Sevilla-Villarreal, por 3-2. Y lo dio vuelta porque iba ganando Villarreal por 2-0 y el Sevilla le gana 3-2 al final. No anotó Alexis Sánchez, jugó en el segundo tiempo. Pero, ¿cuál es el tema? Hasta dos fechas Sevilla estaba en zona de descenso, zona de descenso directo.
1: Sí.
2: Hoy día ya no está descendido porque matemáticamente quedan dos fechas, aunque pierda los dos partidos.
0: Se salva.
2: Sí. No va a descender. Pero tiene 43 puntos en la tabla de posiciones. Y el equipo que va a la fase de grupo de la Champions es la Real Sociedad, que tiene 44 puntos. Si el Sevilla...
1: No, como 44.
2: Sí, 44.
1: Contra 43, no puede ser que tú dijiste 43.
2: 43 tiene Sevilla.
1: Sevilla y Villarreal 44, no puede ser.
2: Real Sociedad 44.
1: Real
2: Sociedad.
1: Pero dijiste Villarreal, por eso te digo.
2: No, ya,
1: Real Sociedad tiene 44. Ahí sí.
2: Real Sociedad tiene 44. Sí. Entonces, ¿qué ocurre? Si el Sevilla gana un partido más y la Real Sociedad pierde un partido, al igual que el Athletic, que tiene también 44, puede entrar a zona de grupos de la Champions.
1: No, el Sevilla. No, sino que las otras que vienen la. No es la Champions,
2: Pero ya va a clasificar una Copa Internacional.
0: Es que así está hecho la tabla de fútbol español. Ocurre que
1: está muy cerca.
0: Hay varios campeonatos, pero el triunfo que le dio sobre el español
2: de la UEFA
0: le gana al Elche. Gana este partido, obviamente, es un salvavidas porque ya se sabe el descenso.
1: Claro.
0: Ya, no es lo menor, no es lo mejor para el Sevilla. La sacó barata. Le queda un partido con el Bilbao, si no me equivoco.
2: No. Le juega con Sevilla, juega en Real Madrid. Y el último con el Getafe.
1: Sí.
2: Son los dos partidos que le quedan. Real Madrid, que ya no tiene nada que hacer porque salió campeón el Barcelona. Y ya está clasificado Real Madrid para las Copas Internacionales.
1: Claro, ahí donde uno piensa, por ejemplo, el Villarreal. ¿Le interesa ganarle a Sevilla?
0: Está que están en zona de Copa.
1: Sí, ya está en la Champions seguro y no lo mueve nadie.
2: Claro, está con la posibilidad de ir a la UEFA, la zona de grupos de la UEFA, el Sevilla. Si es que gana y el equipo de la Real Sociedad o el Athletic llegan a perder. Si llegan a perder y el Sevilla gana, sube en la tabla ahora, y puede
1: Sevilla
2: terminar
1: octavo. El Sevilla es un equipo de peso en el fútbol español. Tiene mucha influencia.
0: Y el equipo que ha ganado más Copa Europea.
1: Por eso te digo.
0: Es un equipo grande. Un equipo grande. Sí, lo que pasa es que el clásico era Andalucía con el Betis. Por muchos años era el papá del Betis. Hasta que llega Manuel Pellegrini en cuarta temporada y le cambia la historia y Sevilla peleando el descenso. Obviamente el objetivo del Sevilla no era pelear el descenso, era estar en Copa Internacional y en una de esas se pueden meter. Pero al debe quedó el equipo de Sánchez, no me queda la menor duda.
1: Indudablemente, oye, un equipo de periodistas chilenos que están en España, digamos, es que fueron y empezaron a criticar a Pellegrini, porque las características del periodismo chileno es para atrás, pues, ¿eh? Y Pellegrini le ha echado toda la montura encima de lo que ha obtenido en el puro Betis este año.
0: ¿Qué le han
1: dado? ¿Cómo? Claro.
0: ¿Qué le van a...? Yo he escuchado cuando dicen, ¿está la posibilidad de dirigir a nuestra selección nacional?
1: No, si que ten...
0: si viene para acá Pellegrini, no, si te va a pedir 10 canchas de fútbol, un Juan Pablo, Juan Pinturán remodelado, no, con sauna, con todo. ¿Cómo es el Betis?
1: No, hay recordemos que no venga que a quemarse aquí.
0: No va a venir con esta mafia que tiene el fútbol chileno, claro, que encabeza
1: Milá y compañía. Además que no hay buenos jugadores.
0: No, y ahora que la mafia que tiene Milá es el presidente de los clubes.
1: No, si Milá al final no va a venir.
0: Lamentablemente dirigente malintencionado. ¿Qué es lo que tiene Pellegrini? Fue campeón con el City.
1: Claro.
0: Fue campeón con River, fue campeón con San Lorenzo. Se llevó al Villarreal, mira, a Copa Internacional.
1: Mira, en este entonces, momento, mira.
0: Y
1: en
0: es
1: este,
0: la historia, va al Málaga.
1: En este momento el imagínense. Barcelona está siendo campeón, creo que con 80 y tantos puntos. Pellegrini sacó más de 100
0: fue
1: puntos.
0: Fue perfecta la campaña.
1: La campaña. Y no pudo ser campeón.
0: Un punto porque, más el Barça, que claro, fue una campaña más espectacular.
1: Porque Barcelona fue uno de los mejores equipos que ha tenido en el último siglo, que tuvo cuando pero disputó fue, con Pellegrini.
0: Los dos hicieron una campaña prácticamente claro, espectacular.
1: Más de 100 puntos.
0: Pero no fue campeón. No, entonces. No ¿qué le van a decir?
1: No, no,
0: el sistema de es juego.
1: Que, mira,
0: ¿cómo
1: yo,
0: juega?
1: No, no, yo creo que Pellegrini nunca va a venir a la selección. No, difícil. Pero tampoco nunca va a decir no quiero ir.
0: Claro.
1: Claro.
0: Hay que cambiar muchas cosas. Claro. Muchas cosas.
2: volvemos a la tercera división, a la Liga Nuestra, acá en Chile. Y en la segunda media hora vamos a tener a Giovanni Olivares. Está confirmado. Vamos a tenerlo por Zoom después de la tanda comercial. Pero para dejar introducido el tema. En la tercera división A se juega el partido entre Navalde Talcahuano y Cabrero el sábado a las 3 y media de la tarde. El equipo que más público ha llevado en la tercera división A es Navalde Talcahuano. Tiene un promedio de 1500 hinchas. 1577 espectadores fue el máximo bordero que llevó frente a Constitución y lo ganó por 1-0. Se espera que para el partido del día sábado, allá en el Morro de Talcahuano, frente a Cabrero, lleven cerca de 2.000 hinchas. 2.000. Es una fiesta que la gente de Talcahuano, la gente de Naval, está armando para recibir al equipo de Cabrero. Así que hay mucho ambiente allá en Naval, sobre el partido, en el Morro, de Naval frente al equipo de Cabrero. Claro, Cabrero está buscando todas las formas para poder ir a arrebatarle puntos.
0: Exacto, y recordemos que el equipo que preside, Eduardo Venegas, hizo un tremendo campañón la temporada pasada y de repente, pum, empezó a perder. Algo pasó y no le alcanzó. Pero Naval de Talcahuano es un equipo protagonista, ya sea en la B, la A, sí, donde esté. Los choreros, como se le conoce en jerga futbolística, los náuticos, es un equipo que es protagonista y si llega sobre 1000 personas post partido es una barra que va la gente que lo acompaña. Un equipo que ha sufrido mucho administrativamente y se paró como el ave fénix de abajo pagando deuda, y como lo está haciendo Iberia, como lo ha hecho Deportes Concepción, como lo hizo Fernández Vial, ahora lo hizo Naval de Talcahuano. Y va a ser un partido bonito, va a ser un partido atractivo, ya el que va a haber en el Morro de Talcahuano, donde tiene que haber un buen arbitraje para ese partido, porque es una cancha no grande. Yo no he ido últimamente a Talcahuano, pero no es una cancha grande,
1: no.
0: Es una cancha, obviamente tiene los límites de un fútbol profesional,
1: tiene,
0: pero una cancha
1: los
0: angosta.
1: Tiene la medida internacional, 105 de largo por 75 de ancho.
0: Esa
1: es la medida internacional, pero hay canchas que llegan hasta 120 de largo por 90 de ancho, como el Maracaná.
0: Este es un partido, un buen examen para Comunal. Es un buen examen.
2: Sebastián Ortiz es el técnico. El año pasado estaba Pérez.
0: ¿Ya?
2: Como técnico. Y este año armaron un equipo para estar en la parte alta.
0: Sí.
2: Es un equipo igual de experiencia. Juega el ex capitán de Cabrero en Naval Talcahuano. Y están bien armados. O sea, tienen plantel como para ir a poder amargarle la fiesta a cualquiera. Así es que yo siento que va a ser un buen partido. Vamos a ver qué va a ocurrir, pensando en que Cabrero tiene que ir a buscar puntos sí o sí. Sí o sí. Porque si no.
0: Se mantiene en la parte baja.
2: Claro,
0: le gana Chimbarongo. Y esto es un examen. Es un partido pesadito. Para Comunal. Un partido pesado.
1: Difícil.
0: Pero de repente, para estos partidos que son complicados, el futbolista. A ver, se mete más. Se concentra más. Sobre todo contra el visitante, porque la responsabilidad le tiene el equipo local. Naval va a querer ganar su partido como lo hizo frente a Constitución, pero algo tendrá que decir los dirigidos de Yuri Fernández.
2: Oye, vamos a la pausa comercial. Vamos. Ya estará con nosotros en línea, en vivo, Giovanni Olivares, el técnico de Iberia, ya está conectado con nosotros. Vamos a la pausa. Le pedimos unos minutitos al técnico de Iberia. Ya va a estar con nosotros. No se dé, aparte de la sintonía, puede escribir en el chat, consultar lo que quiera a través de la web. Y nosotros, por supuesto, dialogamos con el técnico y llevamos los mensajes. Pausa, ya volvemos con la entrevista de Giovanni Olivares, el técnico de Iberia.
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0: estamos ya para poder arrancar en la segunda parte del programa. Colo-Colo 0-0 con Coquimbo, ¿ah? Se mantiene el 0-0. Coquimbo-Colo-Colo.
1: 30
0: jugando,
1: minutos.
0: Sí, está jugando de visita. Estamos con Giovanni Olivares, el técnico de Iberia. Lo saludamos de inmediato. Giovanni, un gusto saludarlo. ¿Qué tal? Buenas tardes. Bienvenido.
2: Hola, muy buenas tardes. Un saludo ahí a todo el panel.
3: Hola.
2: Estar con ustedes, saludarlos de mucha gratitud, así que agradecido por la invitación.
0: Giovanni, ¿cómo está viviendo la previa al partido frente al Aja? Juegan el sábado por la tarde. ¿Cómo ha estado la semana, la práctica, el entrenamiento? ¿Cómo ve a sus dirigidos?
2: Muy intensa, la verdad, muy intensa la semana. Estamos muy concentrados, estamos trabajando acorde a lo que nosotros estamos buscando. Así es que estamos con una motivación a tope, por así decirlo. Nos hizo muy bien el triunfo, le hizo muy bien al grupo. Ellos sienten que lo merecían y estamos con los pies en la tierra, pero trabajando de buena manera. La palabra es concentración.
3: Karen. Giovanni, ¿cuenta con el equipo completo para este fin de semana?
2: Sí, solamente Agustín Muñoz, que le queda una fecha de sanción por la roja que tuvo allá en Florida contra el Inter. El resto está todo a merced del cuerpo técnico.
0: Está Alejandro Salvo con nosotros. Alejandro, Giovanni Olivares.
4: Hola, Giovanni, gusto saludarte. Bueno, sí, te iba a consultar lo mismo, si tenías todavía jugadores lesionados, porque la semana pasada, digamos, hubo varios, que había sido poco común, digamos, pero fácilmente hubo unos 3-4 jugadores lesionados. ¿Eso ya se solucionó sin las lesiones?
2: Sí, tenemos un jugador que ya está en reintegro deportivo, que hay que evaluarlo mañana y pasado, pero sí,
0: ¿a quién?
2: Esta semana fue Eric Sepúlveda, que todavía está en reintegro deportivo. Y claro, como dice usted, la semana pasada contra Inter teníamos cerca de 7 lesionados, que fue muy una semana negra, por así decirlo, para nosotros.
4: Ahí hubo que echar mano. Yo no conozco mucho a los jugadores, Giovanni, ya no he ido tampoco al entrenamiento porque ya ahora no corresponde. Hay que ver los exámenes nomás en los fines de semana, el resto de la semana el trabajo de ustedes. Pero ahí echaste mano a un par de juveniles en el partido que digamos, saltaron del camarín a la cancha ante la eventualidad. Yo, como te digo, no esa parte no la conozco muy bien, cuáles son los menos jugados, digamos, y que han tenido que tomar esa responsabilidad.
2: Sí, en esos partidos, claro, uno tiene que optar con los jugadores que uno tiene, digamos, dentro de la baraja de ese momento. Ellos lo hicieron muy bien, yo me quedo con la actitud. Siempre hay que rescatar lo positivo de los chicos, lo positivo de los jugadores. Son instancias que a ellos les sirve para crecer, así es que es importante que todos estén aptos. Pero como dice usted, claro, tuvimos que mandarlo a la guerra en ese momento a los chicos y me saco el sombrero por ellos porque asumieron con una actitud muy positiva.
3: Brian, en los partidos, ya 4-3-3, ya para este partido, un equipo que va arriba, Giovanni, un equipo que va encumbrado como el Laca, que viene de perder, ya se resguarda un poquito el equipo con un 4-4-2, eso se va a manifestar, obviamente se va cambiando según como se mueva la pelotita, pero o se entra con el mismo sistema que viene presentando el 4-3-3.
2: Para nosotros, repito, son jugadores que son volátiles. Estamos trabajando 3 diferentes sistemas de juego, estamos analizando cuál es nuestra mejor opción acorde a cada rival que tenemos, pero creo que vamos con lo de siempre. Hay que ir a buscar los partidos, hay que ir a buscar el resultado, hay que ir a trabajarlo. Laja juega muy bien, tiene buenos nombres. Hemos visto ya 2-3 partidos de ellos y creemos que podemos hacer un partido muy muy agradable y muy bueno para ambos elencos allá en el Facera.
0: ¿Tiene posibilidad de incorporar a Bustamante en el medio, a Dybala? ¿Está la posibilidad de que sea considerado? ¿Está en mente?
2: O sea, sí, ya está habilitado para jugar, está listo. Esta semana creo que lo habilitaron, así es que está dentro de las probabilidades de que al fin Bustamante pueda jugar. O sea, el plantel en sí está muy competitivo. Hoy día tuvimos unas prácticas muy intensas donde fuimos muy sinceros y claros con todo. O sea, si nos preguntan hoy por hoy, no tenemos la oncena definida, no tenemos la oncena lista. Bueno, estamos trabajando para poder elegirle y seleccionar a los mejores. El que mejor entrenó en la semana, el que va a iniciar jugando.
4: Oye, Giovanni, mucho se ha hablado entre pasillos, digamos, el tema de los arqueros. Sin entrar en profundidad, ¿tú estás haciendo una alternancia por el momento o va a ser la forma de jugar o estás buscando la titularidad de un arquero?
2: No, estamos siendo consecuentes con lo que decimos. O sea, el que anda mejor en la semana, el que tiene que jugar.
4: Perfecto.
2: Es netamente eso. O sea, se fijan en detalle uno, conversamos con el preparador de arquero, conversamos con ellos. Los tres muchachos que hoy están, Jorge, Ignacio y Benjamín, Cristóbal, son jugadores que se apoyan mucho y compiten entre sí muy bien. Entonces, están preparados ambos tres para jugar y estamos seleccionando al que haga la mejor semana, por así decirlo, obviamente a gusto nuestro.
4: Obviamente, sí. Van 500 al estadio, va a tener 500 técnicos, o habemos 5 radios con 20 aquí hablando en el micrófono y va a tener 20 técnicos más. Entonces, yo te pido personalmente que cuando haya opiniones nuestras no nos escuche. Las opiniones son nuestras y no queremos influir en nadie, sino que tenemos el derecho de opinar, pues sí. Y no hay una maldad ni nada, porque, por ejemplo, los arqueros, yo lo escucho, a uno le encuentran mejores características en esto, a Guiñez, ¿cuánto es? El otro al Coque, pero al final es una decisión técnica, porque lo que dices tú, el cuerpo técnico es el que conoce lo mejor, digamos, de cada uno, porque en la semana pasan muchas cosas. Muchas veces el que mira desde afuera ve el día jueves en el fútbol, por decir, oye, un equipo titular y aparecen dos que no están y le echan la culpa al técnico, y ocurre que tuvieron lesiones el día viernes, el día sábado, entonces uno ya no puede meterse en eso, sino que opinamos porque nos gusta hacer nosotros más hocicones y eso.
2: No, pero yo soy súper respetuoso, es el trabajo de usted. Yo siempre he sido muy respetuoso con todos los medios de comunicación, con todos los profesionales que llegan a entrevistar, que opinan. Es netamente porque ustedes hacen su trabajo. Obvio. Y es lo que tienen que hacer. Y cada visión de fútbol es diferente a otra, entonces no podemos creer siempre tener la razón o tener ser dueño de la verdad en un deporte que es tan inestable, por así decirlo, por una competencia que es tan de alto y bajo. Entonces yo siempre soy respetuoso, escucho opiniones, veo muy poco, la verdad, comentarios de redes sociales o cosas así. Me siento completamente en trabajar, pero estoy siempre como al tanto de lo que puede pasar. Si uno hace algo malo, si uno hace algo bien, como persona, como entrenador, como cuerpo técnico. Entonces, en ese sentido, nosotros estamos siempre cautos a no fallarnos en lo que hablamos, en lo que decimos.
4: Claro, porque tú siempre vas a ser, digamos, el blanco de todas las cosas, sobre todo cuando no se dan bien, si eso se sabe. Así que es así, nosotros, digamos. Yo tengo un estilo que a lo mejor a veces no gusta, pero yo también digo que en Chile no hay autocrítica, de futbolera sobre todo, no hay ni en la televisión ni en la radio, y mira Chile donde está en el fútbol, porque no hay autocrítica, si eso es lo malo. Si la autocrítica no es hacer algo malo, no, de la autocrítica, lo que dices tú, si tú tienes amplitud de criterio, ¿no es cierto?, algo puede servir. Oye, puta, ¿sabes que este viejo tiene a lo mejor razón en esto? Sin llevar a ejecutarlo, decir, no, tiene, es verdadero. Pero sí, la autocrítica a veces muestra cosas que no todo lo puedes ver tú, pues sí, es lógico también. Claro, okay. Nosotros tenemos otra visión futbolística, tenemos la cancha completa desde la altura, tipo Luis Enrique, ¿no es cierto?, que ve el fútbol desde la altura, que es mucho mejor, ¿eh? Tú estás a la orilla de la cancha y no puedes ver, realmente el técnico no puede apreciar todos los detalles como lo aprecia uno desde la altura.
2: No, claro, y por eso uno siempre trata de grabar los entrenamientos, de grabar los partidos, de conseguirse los videos. Yo siempre he dicho, los primeros en criticar somos nosotros como cuerpo técnico. O sea, nosotros somos muy trabajólicos, llegamos a ser, la palabra es, exhaustivos con nosotros mismos, nos fijamos en detalles, tratamos de que no nos pase por alto algo en los clubes, Y nosotros siempre hemos sido sinceros. A nosotros el partido que más nos dolió fue con Inter, donde una autocrítica es que nos ganó tácticamente Inter.
4: O sea, ustedes no merecían ese 5-1, si eso estamos claros.
2: Pero el fútbol
4: de repente tiene quiebre de un detalle que se transforma en una goleada y que la opinión muchas veces dice, oye, esto no sirve para nada, y no es así. Yo vi, transmitimos el partido con Inter, y la verdad es que no, a lo mejor como jugaron merecían perder, pero no merecían el 5-1. Claro que sí,
2: pero sí, somos muy autocríticos. Con Nacimiento teníamos que ganar, hicimos un partido muy aguerrido, con muchas ganas de querer ganar, y marcó la diferencia. Éramos dos clubes necesitados, y en el papel, los colistas, y como dije después en la charla a camarín cerrado, ganamos, sumamos, y en la tierra hay que seguir trabajando.
3: Exacto. Giovanni, los videos que te han visto sobre Laja, ¿qué es lo bueno que tiene Laja y lo más débil que tiene Laja?
2: No, Laja es un equipo que sin duda va a ser protagonista este año en la tercera vez. Viene hace 3 años, el primer año casi entra un repechaje, si no me equivoco, en quinto, si no me acuerdo, no quedó. Después el año pasado casi asciende, este año iba puntero, invicto, jugando muy bien, ganándole a buenos equipos. Y Laja tiene la fortaleza, tiene jugadores que son fundamentales, jugadores que son desequilibrantes, es fuerte en todas las líneas, tiene un estilo de juego que está definido, y las debilidades las estamos evaluando para nosotros encontrar la que a nosotros más nos favorecen, así decirlo, para poder trabajar.
3: Giovanni, ¿están conscientes ustedes como cuerpo técnico que va a tener seguramente Muñoz, que es el goleador del equipo, una marca especial de un jugador de Laja, siendo que es goleador que tiene el conjunto Ibirano? ¿Hay un sistema distinto de juego considerando que va a tener una marca Muñoz?
2: Yo lo que yo creo es que, claro, Diego Muñoz va a trabajar con marca, no sé si personal, pero por zona lo van a tomar mucho.
3: Sí.
2: Y en ese sentido lo que vamos a hacer nosotros es trabajar para que Diego tenga más espacio. Eso es lo que podemos generar, pero ellos juegan bien.
0: Giovanni, sobre los goles que le han convertido de alguna manera de desconcentración, ¿han visto ese tema desde fondo? Porque frente a Valdivia, una desconcentración y se les produjo el empate, ganando 1-0, desconcentración nuevamente y gol de Nacimiento. ¿Han trabajado ese tema? ¿Lo han visto?
2: Sí, nosotros en sí lo hemos visto muy, muy bien. En varios videos lo hemos visto, lo hemos analizado, no hemos visto. Perdón.
4: Los hinchas chicos ahí.
0: Se le fue el audio,
4: cuidado. Aló, Giovanni, se fue tu audio, ¿vale?
2: Ahora sí,
4: sí, ahí
2: escuchan
4: sí.
2: Bien.
4: Ahí sí. Lo recupero. Los secretarios parece, ¿eh?
2: No, sí. Lo que pasa es que estaba viendo, claro, esos videos nosotros los analizamos, los trabajamos, los vemos, y de hecho nosotros sabemos dónde cae el balón, a quién van a buscar, y son desconcentraciones de segundo. Entonces en esa cosa se trabaja, toda la semana lo hemos trabajado, se lo hemos explicado, sabemos, de hecho los balones detenidos los tenemos bien analizados, entonces ya estamos trabajando porque son desconcentraciones en fracciones de segundo de jugadores. De que es responsabilidad nuestra como cuerpo técnico mejorarlo, claro que sí. Entonces estamos trabajando en la semana para que eso esté siempre en activo y al 100 en todo momento, porque no podemos hacer un gol y que al minuto o 30 segundos no hagan el empate siempre. Eso no se nos ha dado, pero no puede ser una constante.
3: Giovanni, en el caso, hablamos de Muñoz, que es delantero que tiene Iberia, el goleador. Laja tiene dos hombres en punta muy peligrosos. ¿Ya va a haber una marca especial sobre esos dos hombres externos que juegan en Laja?
2: Sí, que es Duarte y Sepúlveda.
3: ¿Sí?
2: Sí, juegan bien, juegan muy bien, ellos tienen experiencia, juegan bien, pero es que nosotros confiamos en nuestros jugadores, como le digo, hemos trabajado mucho para este partido, hemos implementado un sistema que creemos que nos va a dar muy buenos resultados y va a ser un partido muy, muy llamativo, muy llamativo para la edición.
0: Oye, Giovanni, después de haberse ido al fútbol de la primera A, me refiero al Cachorro Andía, ¿cómo has podido mejorar esa ausencia del jugador en el medio? Llega Contreras, satisfizo el tema de que llegue él hoy día? ¿Estás más o menos pensando en que ya estás equiparando un poco la ausencia de Andía?
2: Sí, es que son jugadores diferentes, pero tienen algo que es especial, que nos hace mejorar, que es la lectura del juego y la experiencia que tienen. En eso nos ha hecho mejorar. Estefano es un muy buen líder también. Nosotros llevábamos trabajando 5 meses en un sistema de juego en base también al Jonah, que cuando se nos fue, obviamente, nos golpeó un poquito y nos costó reponernos y entender, formar de nuevo lo que estamos buscando, en contra del tiempo, en contra de la competencia, en contra de que ya es la realidad. Y Estefano, claro, a nosotros nos encanta como es, lo que nos da, lo que nos brinda, así que estamos contentos. De hecho, yo llamé a Estefano para traerlo y en ese sentido él accedió. Tenemos una muy buena relación donde conversamos para que él se adapte rápido al grupo, rápido al sistema y lo que queremos de él. Así es que en ese sentido estamos contentos y es bueno tenerlo hoy por hoy con nosotros.
4: Giovanni, tú tienes un jugador, desde mi punto de vista, que tiene una gran calidad innata del fútbol, ¿ya? Jugadores que nacen con eso. Yo nombraba, ponle tú, Marcelo Sala, el mismo Alexis Sánchez, que no pasaron por cadete, ¿ya? Pero ¿dónde llegaron? Yo creo que tú tienes un jugador y que va a influir mucho en que tú lo vas a tener que manejarlo, porque sabemos que los jugadores jóvenes, las características de los jugadores jóvenes, sobre todo cuando empiezan a ser estrella, se le empiezan a ir, lo que dijo Alexis Sánchez cuando se fue a Europa, que no se me vayan los humos a la cabeza, dijo. Entonces, el caso de Brian Saez, yo creo que es un jugador de otro nivel que puede llegar muy lejos, pero está en esa etapa en que requiere mucho, digamos, la mano técnica, amiga, y conocer, digamos, la personalidad del jugador como para formarlo, digamos, ya un jugador profesional. ¿Tú tienes alguna preocupación especial? ¿Crees que es una materia que vas a tener que manejar este año, digamos, para sacar un buen provecho de él?
2: Brian es un jugador extraordinario, innato. Él nació así. Sí. Él tiene ese talento propio de él. No tuvo formación. Exacto. Es algo innato, por eso a nosotros también nos complica, porque nosotros somos,
4: exacto,
2: trabajamos mucho tácticamente.
4: Exacto, ahí voy yo.
2: Y él tácticamente
4: no
2: le cuesta,
4: claro,
2: mucho todavía. Mm. Pero si usted me pregunta por la visión y todo, Brian, si estuviera en una primera B o en una primera A,
4: exacto.
2: Es extraordinario,
4: claro,
2: porque tiene más espacio, porque tiene más decisión, porque tiene más tiempo. Y en la tercera B luce por características propias de él, pero no tiene tanto espacio, no tiene tanto tiempo para, exacto, decidir. Entonces, sí, hay que trabajarlo, hay que educarlo deportivamente, exacto, a Brian, sí, y mantenerlo con los pies en la tierra. Yo creo que esa es la clave. Y él lo sabe, y nosotros, repito, nosotros lo conversamos todas las semanas, todos los lunes. Les decimos, si usted hizo 3 goles el fin de semana pasado, pero esta semana se relajó y entrenó mal,
4: claro,
2: no va a jugar.
4: No pasa nada.
2: Es así de simple.
3: En el caso de Brian Saez, ¿son de esos jugadores que se les conoce que juegan libre en el campo de juego? ¿Va para ese perfil?
2: Sí, pero no. O sea,
4: juegan con cierta libertad.
2: Si uno lo tuviera, claro, si uno lo tuviera con la libertad, Brian nos desordenaría todo y habría un jugador rival que no marcamos, que, exacto, no podemos controlar.
4: Claro.
2: Entonces, hay ciertas formas en donde él puede decidir individualmente, y otras donde tiene que colaborar con lo que nosotros le pedimos. Entonces, yo siempre los partidos termino sin voz por culpa de Brian, y se lo digo a él, pues termino gritando, claro, a él donde tiene, exacto, que estar, claro. Pero es un jugador que repito, es innato. Ahora, eso no quiere decir que él tiene su camiseta segura por,
4: no, toda la temporada, lógico. Eso es lo que tiene que entender él,
2: claro, y lo está entendiendo, va comprendiendo, se acerca mucho a nosotros somos muy cercanos con los jugadores, somos bien de conversar, de explicar lo que pasa, de preguntar si tienen dudas, esto o lo otro, y de ir decidiendo. Ahora, cuando nosotros decidimos, nos ponemos a trabajar, todos están al mismo ritmo, al mismo nivel, y eso nos ha generado, sin duda, una competencia muy buena estas últimas 3 semanas.
0: Giovanni, ¿todo listo entonces? ¿Qué tienen para mañana jueves? ¿Ya mañana prepararás el equipo, viernes, ¿cómo va a ser el itinerario de aquí al partido?
2: No, nosotros mañana entrenamos temprano en Oropeyo a puerta cerrada, el día viernes trabajamos en Villa Todos los Santos, vamos a entrenar en la mañana también, y ya el viernes al mediodía o a las 2 de la tarde vamos a dar la citación de partido para dar el itinerario a la salida, donde nos vamos a reunir a almorzar y donde vamos a ir a qué hora salimos de Los Ángeles con rumbo a Laja, preparando un buen partido en realidad.
0: Bueno, yo con esto cierro. En la primera rueda el plantel se mantiene, pero la segunda rueda tiene la posibilidad de cambiar dos jugadores. ¿Está evaluando situaciones de ese tipo o todavía está conforme hasta el momento? Seguramente habrá una evaluación en la primera rueda del campeonato.
2: No, claro que sí, hay evaluaciones, hay que pensar bien todo, estamos contentos, repito, son jugadores que nosotros elegimos, que nosotros trajimos acá. Entonces, hoy por hoy ellos están rindiendo, están trabajando de buena manera, están compitiendo. Esperemos no tengamos ningún lesionado de gravedad, que tengamos que cambiar por urgencia o por necesidad, por así decirlo. Pero no, hasta el momento no. Ahora, también puede ser que algún equipo de una división profesional nos quiera llevar a algún jugador.
4: Sí, también. Giovanni, ahí vamos a cambiar. Giovanni, yo comentaba día atrás, cuando aquí los colegas me piden pronóstico, yo soy comentarista, no soy brujo del sueldo, o sea, del fútbol, le digo a ellos. Pero dije que esta doblete, digamos, que tenía Iberia con Nacimiento y con Laja, era muy importante porque íbamos a medirnos, ¿cierto?, la Romana en Iberia. Que para mí, con 4 puntos, le dije que para mí Iberia daba un buen paso si en este doblete conseguía 4 puntos. Bueno, todos sabemos que ojalá los 6, pero el fútbol es el fútbol y también hay que vivir la realidad. Laja tiene las mismas pretensiones que acá y eso se ve en la cancha, después quién hace mejor las cosas. ¿Tú los 4 puntos te dejarían conforme? ¿Los 3 puntos cómo te dejarían? ¿Y los 6?
2: No, si nos vamos a la constante que nosotros hemos dicho, las primeras 5 fechas nuestras son muy difíciles.
4: Exacto.
2: Del inicio del campeonato, donde uno quiere sumar la mayor cantidad posible.
4: Claro.
2: Esa es la respuesta. Ahora, sumamos un punto, es un punto ganado de visita. Si estuviésemos de local, un punto es una derrota.
4: Exactamente.
2: Pero la verdad, hay que ir a buscar los partidos, hay que ver cómo se ve, analizar el rival, ver las variantes que nosotros tenemos y tratar de sumar de a 3. Siempre es importante sumar la mayor cantidad de puntos posible.
4: O sea, los 3 puntos en acá con Nacimiento fue una misión cumplida.
2: Es que se dio la lógica, que era que de local teníamos que ganar, teníamos dos equipos necesitados, y se da la lógica del fútbol. Por eso la euforia a mí no me envuelve en las celebraciones ni nada, porque es lo que tiene que ser. Repito, soy muy, con el cuerpo técnico completo, somos muy exigentes con nosotros. Es como, ¿cuándo podemos celebrar? Cuando termine el campeonato y esperamos y ascendemos. Ahí es donde yo creo que hay que celebrar.
3: Sí. Giovanni, este partido, bueno, es complicado. Pero después Fischer viene en partidos, no digo partidos fáciles, pero partidos que están
4: más accesibles.
3: Claro, por ejemplo, que me perdona la gente de Walpen, un equipo que desde 4 partidos le han metido 18 goles. Si va a jugar con usted la próxima fecha, lo que me indica que Iberia va a ganar ese partido. Pero hay un tema, que esta fecha Walpen va a jugar con Nacimiento. Y se matan entre ellos. Entonces, de ganar Nacimiento les pone una presión extra, entre comillas, deportivamente. Entonces, usted está consciente y el equipo está consciente que sumar en Laja un punto vale 3 para mí, creo yo, considerando que Walpen ustedes tienen que derrotarlo acá.
2: Sí, en el papel, uno en el papel ve muchas cosas.
3: Sí, claro, pero frente realidad, a los números, frente a la estadística, dice que un equipo que le han convertido 18 goles, una falla, más de una falla tiene.
2: Claro, entonces, bueno, no, si nos ponemos en el papel, a nosotros nos han hecho 10. Gol en 4 partidos.
4: Sí, claro.
2: Entonces, Walpen debe decir, oye, a mí me hicieron 8 más, y estos 10.
4: Y esos 10 hay que corregir, no, que no se vuelva a repetir.
2: Claro, entonces, Si me preguntan, hoy por hoy a Laja hay que sumar, sí o sí tenemos que intentar ir a sumar y competir de igual manera, y con Hualpén tenemos que ganar, en todos los partidos de local hay que ganarlos. Claro. No perder de locales, es imposible.
4: O sea, claro, para obtener el objetivo de estar arriba en la liguilla, los partidos en casa hay que ganarlos.
3: Y el rival apropiado, que Dios me perdone la gente de Guapén, pero el rival es apropiado, el que va a venir. Porque va a venir con dos visitas consecutivas, va a Nacimiento, Guapén, y viene acá. No menor.
2: Sí, no menor, entonces es importante. Y claro, el Nacimiento nos gana Guapén y nos pone presión, si es así. Claro. Que es un punto. Entonces, por eso nosotros tenemos que trabajar y ganar, sumar. Eso es. Vale. Obviamente, el fútbol tiene tres resultados y uno elige el cómo, el cómo. Sí. Cómo gano, cómo pierdo, cómo empato. Sí. Es el cómo. Y a eso yo no transo. La actitud no se renuncia, no se transa. Y ahí es donde uno tiene que mejorar.
4: Giovanni, ya sé que Marcelo y Luchito nos van a pedir los micrófonos.
0: Estamos al cierre.
4: Sí. Yo antes ya de despedirme quiero agradecerte una vez más que hayas estado con nosotros y nuevamente copamos la media hora, ¿no es cierto? Porque es muy grato hablar de fútbol con gente que sabe de fútbol. Y bueno, si nos da otra oportunidad por ahí, ya sabes que tienes que dejar... no sé, la loza lavada, la ropa lista, para que estés tranquilo en el programa. Muchas gracias, Giovanni, de mi parte, y nos vemos, gracias.
2: No, muchas gracias a ustedes por la invitación, es siempre importante estar con ustedes, estar hablando de fútbol, yo siempre soy amplio a hablar de lo que uno...